0: Son las 6:05.
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3: Muy bien, ahí teníamos el tema solicitado. Nos van a echar de menos. Son las 6 de la tarde con 5 minutos.
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3: Por si usted recién acaba de sintonizarnos,
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3: Le comento que estamos en un espacio en el cual usted solicita su alabanza preferida y yo con todo gusto le complazco. Eso sí, justamente ahorita le comento que tengo alrededor de 5 temas por complacer. Así que el tema que usted solicite ahorita, le pido un poquito de su paciencia, pero de que suena, suena. Por acá, por ejemplo, nos piden los temas Te llamo porque estoy angustiado y el tema Me amas de Bartolo Ventura. Con todo gusto, saludos también a nuestra hermana María Silvina allá en Vado Ancho.
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3: Hermano, salúdeme a mi cuñada Mirna, que ahora está cumpliendo años. El saludo hasta Llano Alegre. Deseo muchas felicidades. Un saludo para Yanira Aguilar de parte de sus tíos y primos, deseando que siga cumpliendo muchos años más. El saludo hasta el caserío Las Cañas de San Antonio del Mosco. Dios le bendiga, mi hermano. Quiero saludar a mi hermanita Reina de la Paz Benítez, viuda de González, ya que el día de mañana está cumpliendo años allá en New York. El saludo de parte de su hermano Eduardo.

0: Por acá tenemos otro saludito. Saludos para nuestro hermano Oscar Armando González hasta Chilanga, ya que el día de mañana estará cumpliendo años. Le saluda a su hermana Rosita González. Bueno, muchas bendiciones.
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2: Dios le bendiga, si soy la hermana Rosita González, aquí estoy escuchando. Complázcame, Lágrima en el desierto. Si eran cuatro hermanos.

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1: Bueno, con todo gusto, por ahí vamos a estar complaciendo.
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1: vamos complaciendo con el tema el arresto de Jesús.

0: bovino de 7 letras que comience con B.
1: Borrego.
0: Ah, sí, esa cabe.
1: ¿Sabes? Falta algo en mi vida. No sé qué es. Tengo todo lo que necesito, pero aún así falta algo.
0: Uh-huh. ¿Qué tal Salvador del Mundo de 5 letras que empiece con J?
1: Jesús.
0: Gracias.
1: Estoy confundido. Yo no conozco a nadie que me dé las respuestas que quiero. ¿Cómo desearía poder acercarme a alguien que me ayudara?
0: Palabra de 7 letras que comience con O y termine con N, sinónimo de pedir a Dios.
1: Oración. No sé. Quizá haya un lugar donde pueda ir y gente con la que pueda hablar.
0: ¿Lugar de adoración que termine con A?
1: Ese es fácil. Iglesia.
0: Ah, claro.
1: No es justo. Se nos debería dar un manual o algo que tenga las respuestas.
0: Libro santo, que empieza con B.
1: Biblia. Ay, por favor, piensa un poco.
0: Claro, es obvio. Oye, tú sí que sabes todas las respuestas.
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0: por tercera vez, Jesús le preguntó:
1: Simón, hijo de Juan,
2: ¿me amas?
3: Pero
0: a Pedro
3: hoy luego desde
0: le dolió
3: que
0: por tercera vez Jesús le hubiera preguntado:
2: ¿me amas?
0: Así que le dijo:
4: Señor, tú lo sabes todo.
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Se fue el hermano Jonathan, dijo usted. No, lo que pasa es que yo quería que usted se gozara con las alabanzas. Saludos a hermana Nancy, por ahí reportándose. Gracias, hermana Nancy. Por ahí nos piden el tema Fortaléceme, Señor. Y en Cristo, feliz es mi alma. Con mucho gusto. Y el

recuerdo, todavía tenemos espacio para complacer su gusto musical. Así que cuénteme, ¿qué alabanza ponemos? ¿Qué alabanza usted quiere escuchar? Puede ser música de cuerdas, puede ser música de mariachi, o quizá un poquito más recientes. Usted dígame, usted manda.

ya con 35 minutos. Buen pastor, Dios le bendiga. Ay, ay, ay. No se vale, solo me alegra con esas llamaditas.

0: viene. Vamos, entonces, seguimos complaciendo. Ah, bueno, por acá. Ay, ay, ay, esto ya se me llenó.
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0: Buen pastor, Dios le bendiga.
2: Amén, hermano, después dar la banda.
0: Dígame.
2: Sigue caminando y algo celestial aquí en el vuelo Pereira, el oyente del Portillo Guateco. Dígame, tú eres el lugar, hermano.
0: Me dijo, sigue caminando.
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0: Bueno, más adelante, con mucho gusto.
2: Ya, hermano, bendiciones a todos,
0: Dios le bendiga.
2: Amén. Sangre.

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1: Buenas tardes, hermano, que Dios lo bendiga. ¿Me puede poner la canción que... Calabaza. Una alabanza que dice...
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0: En Cristo feliz es mi alma. El tema que por ahí escuchábamos. No son las 6 de la tarde ya con 55 minutos. Aprovecho a usted de que es muy probable que a esta hora ya esté cenando o pensando en qué voy a cenar.
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0: Posible que usted diga, no, ahora yo tengo ganas de pupusas.
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0: O le haya dicho a la familia, no, ahora vamos a salir, vamos a comer afuera. Vamos juntos a compartir un momento afuera.

0: Y en el camino para llegar es posible que usted se transporte en un auto y está en compañía de Radio El Buen Pastor. Saludos a nuestra hermana Elizabeth, chicas, por ahí reportándose y nos solicita el tema Estoy Agradecido. Con todo gusto, hermana, por ahí vamos a estar complaciendo. Tengo una larga lista de alabanzas por complacer. En lugar de describírselas una a una, le comento. La primera, la que va a sonar ahorita, es el corrido de la iglesia de Guatajiagua. Y la última que tengo en programación es Una Llaga Podrida. En medio de esas dos, tengo una serie de alabanzas por ahí solicitadas, todas.
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0: Bueno, a eso antes de un pequeño corte. Y después tengo otros dos temas: El Pajarito y el tema Estoy Agradecido. Así que le invito a que no se despegue del dial 94.9.
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0: Dos minutitos son los que nos separan de las 7 de la noche. Dos minutitos y llegamos a las 7 de la noche.
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0: Nos quedamos con el tema El Corrido de la iglesia de Guatajiagua.

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1: Muy bien, por ahí teníamos el tema, sigue caminando. Saludos a Reina, también a Eduardo y a Oscar. El saludo de parte de nuestro hermano Arnoldo Benítez, deseando que Dios bendiga sus vidas.
2: Yo quiero andar con Cristo.
1: 7 de la noche, 10 minutos. 7 más 10 minutos.
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1: Por ahí todavía estoy con deuda. Así que yo espero que ustedes continúen la sintonía de Radio El Buen Pastor, porque yo las alabanzas ni las he tocado, le cuento. Así que de que van a sonar, van a sonar.
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1: Es más,
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1: para no hacerlo esperar más,
2: digo que
1: nos vamos con más alabanzas.
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1: Quedamos con esto del dúo Fuente de Bendición.
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1: Árbol Celestial.
2: Vivir con Cristo.

0: ¡Aleluya!
1: Son las 7 y 20 minutos.
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0: Son las 7 con 23 minutos.
1: Muy bien, mis hermanos, ahí teníamos el tema, mi fortaleza. De Isla de Patmos. Tema solicitado a través de nuestro WhatsApp.
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1: Cuando ya son las 7 de la noche. Con 24 minutos. 7 más 24 minutos.

0: recuerdo que a eso de las 8 de la noche tenemos el espacio de oración correspondiente a este día. Así que la invitación es para que usted pueda ser parte, para en este espacio más bien, morir con Cristo. Recuerde que queremos orar con usted y por usted. Mientras tanto, seguimos complaciendo su gusto musical.
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0: Escuchamos los temas, las pruebas de mi vida y el tema
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0: Sueño.

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Son las 7:35.

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Muy bien, ahí teníamos el tema, el pajarito, mis hermanos. Y ya casi es tiempo de entrar a lo que es el espacio de oración correspondiente a este día. Así que la invitación es a que usted también se una a este tiempo, a este momento.

0: expresión, una responsabilidad urgente. ¿Qué es lo que a ustedes se le viene a la mente?
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0: Repito la expresión, una responsabilidad urgente.
1: Gracias te doy, Señor.
0: Bueno, pueden ser muchas cosas.
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0: Pero sobre este tema quiero meditar un momento.
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0: En el espacio de oración. Pero antes, escuchamos los temas Estoy agradecido y el tema Dios me dijo que no.

0: bien, ahí teníamos ese bonito tema. Antes de entrar a el espacio de oración, quedamos con el tema Dios me dijo que no.
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Bienvenidos al espacio de oración en la noche de este día miércoles 26 de agosto. Un espacio donde, como de costumbre, aprovechamos para entrar en la presencia del Señor y pedirle a Él que sea Él haciendo su voluntad y a nosotros nos dé la fuerza, la fortaleza para aceptarla con alegría. Se recuerda que hace unos minutos yo le dije que quería hablarle acerca de una responsabilidad urgente. Y le dije a usted, o más bien le pregunté a usted, para usted, ¿qué significaban esas palabras? Responsabilidad urgente. Y es que no me dejará usted de mentir y tampoco, o más bien, usted estará de acuerdo en que la mayor, la más grande responsabilidad, y que por supuesto es urgente, que todos nosotros, todos los cristianos, tenemos esa una sola, y es hablar de Cristo. No hablar de que las cosas me están saliendo así o asá, de esta o de otra manera, de las pruebas, de las dificultades que paso. No. La responsabilidad que todos nosotros tenemos es hablar de Cristo. Y de eso quiero hablarle. Pero antes quiero que escuchemos el tema El amor de Cristo.

El amor de Cristo, tema que escuchábamos, mis hermanos. Y qué gran final, o qué gran verdad más bien, con la que finaliza el tema. Suficiente, suficiente es para mí. Y es que es una gran verdad, mis hermanos. El amor de Cristo es suficiente para cada uno de nosotros. Suficiente en nuestras vidas. Le recuerdo, quiero que meditemos un momento en una responsabilidad urgente: hablar de Cristo. Si acostumbra a hacerlo, le invito a leer conmigo la carta a los Romanos, los versículos 14 y 15, Romanos 10. Versículos 14 y 15. Una serie de preguntitas que por ahí me van a ayudar a dar inicio a esta reflexión. ¿Cómo, pues, invocarán a aquel en el cual no han creído? ¿Y cómo creerán en aquel de quien no han oído? ¿Y cómo oirán sin haber quien les predique? Mis hermanos, en todo el capítulo 10 de la carta a los Romanos, Pablo está hablando desde el deseo de que Israel en aquel entonces alcance la salvación. Y también explica algo muy importante para mí, y es que la salvación está disponible para todo aquel que invoque al Señor. Pero para que una persona pueda creer, tiene que haber, o tiene que existir más bien lo primero, y eso es escuchar el mensaje acerca de Cristo. Por eso que Pablo presenta una cadena muy clara en esto. ¿Y cuál es, hermano Jonathan? Bueno, es la siguiente: alguien debe anunciar, otros deben escuchar, y quienes escuchan tienen la oportunidad de creer e invocar al Señor. Esa es la cadena que Pablo presenta. Esto, mis hermanos, nos muestra la importancia y también la urgencia de hablar de Cristo a los demás. Como de costumbre, he dividido esta reflexión en algunas partes. Y como primer parte, quiero decirle, o más bien es una pregunta: ¿por qué alguien tiene que anunciar a Cristo? Algo que llamó mi atención, y es que aquí Pablo pregunta: ¿cómo oirán sin haber quien les predique? Esto lo leemos en Romanos 10:14. Dios, mis hermanos, nos ha dado el privilegio de ser instrumentos para comunicar el Evangelio. No podemos esperar que las personas conozcan a Cristo si nunca han escuchado hablar de Él. Usted dirá: hermano Jonathan, esto está un poco trabado, no lo entiendo muy bien. Bueno, déjeme darle un ejemplo práctico. Hablar de Jesús con un compañero de trabajo, con un vecino o con un familiar, cuando se presenta la oportunidad, ahí podemos nosotros anunciar a Cristo. Como segundo punto, porque le diré que de escuchar el Evangelio conduce a la fe.
Pablo, mis hermanos, en los versículos que hemos leído, continúa preguntando, ¿cómo creerán en aquel de quien no han oído? Mis hermanos, no estamos llamados simplemente a hablar de religión, sino lo que estamos llamados a hacer es a presentar a Jesucristo, a presentar y hablar de quién es Él, qué hizo y qué hace por nosotros, y también estamos llamados a confiar en Él.

¿cómo puedo hacer algo práctico de esto? Bueno, cuando alguien comparte con usted una dificultad que esté pasando, un problema que tenga, entonces usted escuche muy bien ese problema, pero así sencillo, puede responder: puedo contarte cómo el Señor, cómo mi fe en Cristo Jesús me da esperanza aún en momentos difíciles, en momentos de prueba. Hablar de Cristo, una responsabilidad urgente, le recuerdo el tema. Pero ¿por qué lo hago en este momento? Como tercer punto, déjeme decirle que debemos hacerlo porque el mensaje debe llegar a todos. El contexto de Romanos 10, todo el capítulo 10, enfatiza que todo aquel que invocare el nombre del Señor será salvo. Específicamente esto lo leemos en Romanos 10, 13. Y esto nos enseña algo, mis hermanos, y es que el Evangelio no es algo exclusivo para un grupo determinado. Es un mensaje que debe ser anunciado a todo el mundo. A manera de ejemplo de cómo se entiende esto, debemos escoger solamente a personas que nosotros creemos que van a estar dispuestas a escucharnos. Debemos mostrar el amor de Cristo a toda clase de personas, a todas sin excepción alguna. A estas instancias usted se puede preguntar, ¿Por qué debemos llevar buenas nuevas o las buenas noticias? Es que algo que llamó mi atención es que Pablo termina esta cadena de la que hemos hablado, de la cadena que anuncian, de aquellos que anuncian el Evangelio. ¿Cuán hermosos son los pies de los que anuncian la paz, de los que anuncian buenas nuevas? Esto lo leemos en la carta a los Romanos en el capítulo 10, versículo 15. Y es que, mis hermanos, los pies, en el contexto que lo leemos o que hemos leído, representan a alguien que se mueve hacia otros para darles a conocer este mensaje. Y es que algo, déjeme decirle mi hermano, que es que el Evangelio no debe quedarse dentro de nuestras iglesias. El Evangelio debe llegar a nuestras familias, a nuestros trabajos, a nuestras comunidades y, por supuesto, a nuestras amistades. Quiero finalizar este cuarto punto dejándole un reto para toda esta semana. Y es que por lo menos agarre un día para hablarle a alguien de una manera eficaz, de una manera rápida, si usted le gusta, o entenderlo más fácil, de una manera sencilla. Hable con una persona acerca de Cristo. Hágalo sin esperar el momento adecuado, como dirían ahí entre comillas. No, hágalo y a ver qué va a tener su resultado. A manera de conclusión, rápidamente, la carta a los Romanos en el capítulo 10, versículos 14 y 15 que hemos dado lectura al inicio, nos recuerdan que nuestra misión, la misión suya y la misión mía,
no solamente la del pastor, no solamente la del evangelista, no solamente la del misionero, sino que nuestra misión es anunciar a Cristo. Y es que, mis hermanos, las personas necesitan escuchar para entonces ellos después responder al evangelio. Pero ¿cómo van a responder si ni siquiera han escuchado? Hermano Jonathan, pero para eso está la radio también, ¿no? Exacto, acaba de decirlo perfectamente. Para eso está la radio también, pero ¿sabe algo? También está usted. La gran comisión no solamente es para el pastor, no solamente es para el evangelista, no solamente es para los que estamos acá en la radio. La gran comisión también es para usted. Y es que, mis hermanos, tal vez hay alguien ahí cerca de usted que necesita escuchar de Cristo. Pero la pregunta no es solamente si nosotros conocemos el Evangelio. La pregunta es si nosotros estamos dispuestos a compartirlo. Definitivamente no podemos orar: Señor, muéstrame a quién quieres que yo le hable de Cristo. Sino también, sí, orar así, pero agregar: dame valor, amor y sabiduría para hacerlo. Porque déjeme decirle algo. Mientras hayan personas que todavía no han escuchado acerca de Cristo, mientras hayan aún personas que no hayan conocido realmente a Cristo, entonces usted y yo, la iglesia, todavía tenemos una misión por cumplir.

Señor, gracias. Te damos por la oportunidad que nos has permitido nuevamente de estar reunidos. Primero, Señor, para adorar, bendecir tu nombre, Señor. Darte las gracias por absolutamente todo lo que sucede en nuestra vida. Gracias, Señor, por ser tan bueno con nosotros, por siempre estar a nuestro lado, por siempre estar pendiente de nosotros, tus hijos. Ayúdanos, Señor, a ser buenos hijos siempre en donde quiera que nosotros estemos. Ayúdanos, Señor, a demostrar que nosotros somos realmente tus hijos en donde quiera que estemos, Señor, y que todos a nuestro alrededor se den cuenta con solo vernos, con solo mirar nuestro semblante, nuestra manera de actuar, con solamente escucharnos, que otras personas puedan darse cuenta, Señor, que tú eres, Señor, el que habita en nosotros. Te doy la honra y la gloria a ti, Señor. Gracias por todo lo que tú permites, pero también, Señor, gracias por aquello que no has permitido y porque, Señor, estamos seguros de que por algo tú nos has privado de algo en específico. Señor, me presento delante de ti, Señor, para poner en tus manos todas y cada una de las peticiones que nuestros hermanos tienen en esta hora de la noche. Me presento delante de ti, Señor, junto a ellos, para pedirte que seas propicio y que seas tú actuando conforme a tu voluntad, conforme, Señor, a tu propósito. Mira, Señor, a todos los hermanos que están pidiendo, Señor, por una sanidad. Te pido, Señor, que si es tu voluntad, pueda sanarles por completo y que, Señor, ellos puedan darte la honra y la gloria a ti. Reconocer, Señor, que todo es hecho gracias a ti. Así también, Señor, te pido por cada uno de nuestros hermanos que está pidiendo por una provisión, Señor. Sea de una provisión de alimentos, una provisión de un hogar, una provisión de un empleo. Te pido que seas propicio, que por favor, Señor, seas tú, Padre, supliendo sus necesidades. Así también, Señor, oro por aquellos hermanos que están padeciendo de algo en específico. Señor, yo desconozco, Padre, pero oro por cada uno de nuestros hermanos que están pasando por una enfermedad, por un problema, Señor, de salud, sea cual este sea, Señor. Yo te pido que seas tú propicio, que seas tú obrando en la vida de cada hermano, de cada hermana y también de los amigos. Oro, Señor, de una manera especial por cada amigo, por cada amiga que tiene la buena costumbre de unirse a este espacio de oración. Y principalmente, Señor, más que pedirte por una sanidad o

Padre, para que seas tú contestando esa petición conforme a tu voluntad. Reconocemos, Señor, que nosotros no somos nadie para exigirte, para, Señor, demandar algo de ti. Así que, Señor, venimos delante de ti, no para exigirte, no para, Señor, exigir que contestes conforme a nuestra voluntad, a nuestro corazón, Señor, a nuestro deseo, sino que pedimos, Señor, que seas tú contestando conforme a tu voluntad, a nuestras peticiones. Pero te pido, Señor, que seas tú también dándonos consuelo, fortaleza y permitiendo que nuestra esperanza no falte, no mengüe, mientras esperamos en ti, sabiendo que tendremos respuesta a su debido tiempo. Solo ayúdanos a seguir esperando en ti el tiempo que haga falta, pero ayúdanos a no soltarte, Señor, a estar, Señor, siempre esperando en ti. Y que venga lo que venga y pase lo que pase, podamos, Señor, seguir esperando con una actitud de gratitud hacia ti, de alabanza y de adoración hacia ti, entendiendo, Señor, que tú eres justo, que tú eres soberano y que tú eres perfecto. Y que sea lo que sea que suceda en nuestra vida, es tu voluntad. Así que desde ya, Señor, te damos las gracias. Pido por cada uno de nuestros oyentes. Si hay alguna necesidad en específico, Señor, yo me uno a ellos. Y te pido, Señor, que seas propicio. Oro por cada uno de nuestros hermanos que tiene la buena costumbre de separar este tiempo de oración. Y te pido, Padre, para que seas tú obrando en sus vidas. Oro por cada uno de los oyentes. Que seas tú bendiciendo sus vidas, Padre, no solamente de una manera, Señor, física o monetaria, sino, Señor, bendiciendo su vida espiritual. Que sean fortalecidos todos aquellos que en este momento posiblemente se encuentren sin fuerzas. Posiblemente hayan personas que están escuchando esta radio sin ganas de vivir, sin ganas de seguir viviendo, sin ganas de seguir adelante. Te pido, Señor, que llegues hacia ellos, hasta ellos, Señor, e inyectes, Padre, nuevas fuerzas para que puedan seguir adelante. Mira, Señor, aquellos que están desanimados, aquellos que por uno u otro motivo están en una depresión, Señor, seas tú llegando y quitando todo, Señor, sentimiento, todo mal sentimiento. Lo ponemos en tus manos y pedimos que obres. Gracias por cada hermano, por cada hermana que fielmente se ha unido a nuestro grupo de socios, nuestro grupo de socias de Radio El Buen Pastor. Gracias por cada uno de ellos. Te pedimos, Señor, que seas tú obrando en cada uno. Oramos, Señor, y te damos las gracias por ponernos, Señor, de tu gracia a nosotros, para que como medio radial podamos, Señor, ser de bendición a otras, a otros negocios que han confiado su publicidad a Radio El Buen Pastor. Oramos por cada uno de los anunciantes de Radio El Buen Pastor. Pedimos, Señor, que seas tú bendiciendo la vida de cada uno de ellos, de sus propietarios, Señor, de todo el personal que labora en dichos establecimientos. Pedimos, Señor, que seas tú obrando en la vida de cada uno.

uno. Gracias. Así también, Señor, pongo en tus manos la vida de todos y cada uno de los que conforman el Comité Ejecutivo de Radio El Buen Pastor. Desde el presidente, Señor, así también oramos por todos y cada uno de los hermanos que conforman esta directiva. Oramos por sus familias. Oramos, Señor, por sus hijos. Pedimos que seas tú, Señor, tomando el control de toda situación. Así también, Señor, oro por cada uno de nosotros los locutores. Y te pido, Señor, que seas tú dándonos palabra para que cada vez que estemos frente a estos micrófonos, seas tú, Señor, hablando al corazón de cada uno de los oyentes. Gracias por todo lo que tú has permitido hasta este momento.

Señor, gracias te damos por todo lo que tú has permitido realizar a Radio El Buen Pastor. Gracias por cada alma que has tocado a través de la programación de Radio El Buen Pastor. Porque, Señor, has usado una alabanza, un mensaje, una predicación, Señor, un programa para tocar a muchas almas a través de este medio. Aquellos que escuchan Radio El Buen Pastor a través de la frecuencia modulada, pero también, Señor, has obrado indudablemente. Has obrado en aquellos que nos escuchan a través de Tuning Radio y las diferentes plataformas digitales en las que Radio El Buen Pastor tiene presencia. Oramos, Señor, por cada una de las almas que escuchan esta radio fuera de nuestras fronteras patrias. Hay aquellos que nos escuchan en los Estados Unidos, aquellos que nos escuchan en Canadá, en México, en cualquier parte del mundo. Que, Señor, seas tú obrando y hablando a través de nuestra programación a cada una de esas almas. Señor, te pido que seas tú, Señor, hablando, obrando en la vida de nuestros hermanos.

gracias, Señor, por todo lo que tú haces, por todo lo que tú has permitido hasta este instante, hasta este momento, Señor. Oramos para que seas tú obrando, que seas tú, Señor, moviéndote, como hasta este momento tú lo has hecho, Señor, usando también este ministerio radial para hacer de bendición a muchas personas. Te pido, Señor, que sigas usándonos, sigas permitiendo, Señor, que Radio El Buen Pastor siga siendo de bendición a cada hermano, a cada oyente en general. Señor, que más almas puedan conocerte a ti a través de nuestra programación. Oramos, Señor, por cada uno de los oyentes, cada uno de los oyentes de la frecuencia modulada 94.9, pero también, Señor, oramos por cada uno de los oyentes a través de Facebook, de TuneIn, a través de nuestro canal en YouTube. Oramos por cada uno de los que nos escuchan, de los que nos ven. Pedimos, Señor, que seas tú obrando en la vida de cada hermano, en la vida de cada hermana, Señor. Gracias. Gracias te damos también, Señor, por la vida de aquellos que te han dicho sí, que han dicho sí al llamado. Al llamado que tú les has dado, Señor, de ser siervos tuyos, de ser pastores, evangelistas, misioneros, Señor. Gracias por cada vida que, Señor, se ha entregado a ti para servirte a ti a tiempo completo. Oro por estas personas, Señor, estos hermanos que han aceptado el reto de servirte a ti, Señor, a tiempo completo. Oro por las familias, Señor, de estos siervos. Oro por sus esposas, por sus hijos. Oro por cada uno de ellos. Así también, Señor, oro por cada uno de los misioneros que tú tienes alrededor del mundo para predicar tu palabra. Te pido que seas tú usándoles, Señor, y manifestándote, Señor, en donde quiera que ellos estén. Oramos por cada misionero, aquellos que se encuentran en los diferentes continentes, aquellos que están en cualquiera de las naciones nuestras, Señor, hermanas, aquellos que están en Honduras, en Nicaragua, en Guatemala, en Costa Rica, en Panamá, en Belice, en México, en Estados Unidos y en Canadá. Así también, Señor, por cada uno de los misioneros que se encuentran en las diferentes repúblicas suramericanas. Señor, te pido que seas tú respaldándoles en donde quiera que se encuentren, y que cada vez que ellos hablen de tu palabra, pueden hacerlo con todo denuedo. Así también, Señor, oro por aquellos que están sirviéndote a ti al otro lado del mundo, en Europa, Señor, en Asia, en África. Te pido que seas tú, Señor, obrando. Y, Señor, si hay alguna necesidad, yo te pido, Señor, que seas tú cubriéndola. Oro por cada uno de esos hermanos que se encuentra predicando tu palabra en donde quiera que esté, en cualquier parte del mundo. Oramos por cada uno de ellos y pedimos, Señor, que seas tú dándoles de tu poder, dándoles autoridad para que con todo denuedo puedan hablar tu palabra. Señor, te damos honra y gloria a ti, Señor, reconociendo que solo tú te la mereces, que tú mereces todo lo que nosotros podamos darte, y eso es lo mejor, Señor. Ayúdanos a hacerlo, a darte lo mejor, a reconocer, Señor, que te mereces lo mejor de nosotros. Gracias.
por cada hermano, por cada hermana que a través de esta radio es bendecido con cada alabanza, con cada prédica, con cada, Señor, programa, con el espacio de alabanzas. Señor, yo te pido que seas tú obrando en la vida de cada hermano, en la vida de cada hermana. Mira, Señor, estoy muy consciente de que hay peticiones que nosotros no las sabemos, pero yo me presento delante de ti, junto a nuestros hermanos, para pedirte, Señor, que seas propicio, que seas tú, Señor, obrando en la vida de cada hermano, en la vida de cada hermana. Oramos, Señor, para que seas tú obrando en la vida de cada uno de los hermanos que tienen la buena costumbre de unirse a este espacio. Señor, si hay alguna petición, Señor, yo me presento delante de ti y te pido, Señor, no que contestes conforme a lo que nosotros esperamos, sino que conforme a tu misericordia, a tu voluntad. Eso, Señor, es precisamente lo que pedimos, que se haga tu voluntad en nuestras vidas, que nos des la suficiente fuerza de voluntad para aceptarla y para cumplir tu voluntad, pase lo que pase y venga lo que venga. Oramos, Señor, por cada uno de los oyentes de esta radio. Señor, yo desconozco cuál sea la situación que estén pasando. Desconozco si hayan problemas, Señor. Pero, Padre, pido para que seas tú obrando. Que seas tú, Señor, tomando el control de cada una de esas situaciones. Pido, Señor, que seas tú tomando el control de cada hermano, de cada hermana. Señor, si hay alguna necesidad, seas tú supliéndola. Por favor, Señor. Pero por sobre todas las cosas, ayúdanos siempre a tener presente que todo, absolutamente todo, es gracias a ti. Que cada bendición que llega a nuestra vida es gracias a ti. Y por eso, Señor, tú mereces ser alabado, bendecido, Señor, exaltado. Ayúdanos a no perder de vista esto en todo momento. Señor, que podamos, de una manera genuina, darte la honra y la gloria a ti. Gracias por cada hermano, por cada hermana que se une a este momento de oración. Pedimos, Señor, por cada hermano que está, Señor, en este momento unido a nosotros, orando. Señor, escucha. Escucha, Señor, la oración de tus hijos. Pero te pedimos, Señor, que seas tú contestando. Contestando no conforme a lo que nosotros deseamos, sino a lo que tú ya tienes para nosotros. Porque estamos convencidos de que eso es muchísimo mejor de lo que nosotros, Señor, llegamos a siquiera imaginarnos. Gracias te damos, Señor, por cada hermano, por cada hermana que, Padre, viene problemas, vienen tempestades, vienen problemas fuertes.
Y lo primero que hace es buscarte a ti. Ayúdanos a todos a hacer lo mismo. En medio de los problemas, de las luchas, de las dificultades, a buscarte a ti. En medio, Señor, de las enfermedades, a buscarte a ti. Pero también, Señor, ayúdanos a que cuando hayamos recibido una respuesta, podamos correr hacia ti para darte las gracias. Para reconocer, Señor, que si hay algo bueno, si ha sucedido algo bueno en nuestra vida, es por tu misericordia, no porque nosotros lo merezcamos, sino por tu misericordia. Honramos la vida, Señor, de aquellos que tú has puesto al frente de nosotros, apacentando, Señor, tu grey, para apacentar tu grey. Gracias te damos por cada uno de los pastores que se esfuerzan día a día para llevar tu palabra a cada uno, Señor, en cuanto tengan oportunidad, en cuanto tienen oportunidad. Ayúdanos, Señor, a nosotros a que tampoco podamos desaprovechar esas oportunidades. A que siempre, Señor, podamos tener una palabra de parte tuya a todo aquel que nos rodea, que podamos hablar de ti, darte a conocer a ti, que más que hablar de un problema, de una dificultad que estemos pasando, que de nuestra boca lo primero que pueda salir, Señor, es algo que te dé a conocer a ti, porque no importa que, Señor, otras personas conozcan nuestros problemas, nuestras luchas, nuestras dificultades, sino que te conozcan a ti. Ayúdanos. Ayúdanos, Señor, para que podamos darte a conocer. Ponemos en tus manos la vida de cada hermano, de cada hermana, que a esta hora de la noche se ha unido. Desconozco cuál sea, Señor, esa petición que han presentado delante de ti. Pero lo que sí sé, Señor, es que tú contestas. Posiblemente no como nosotros queremos en nuestra humanidad, pero sí como necesitamos. Así que gracias por eso. Damos honra y gloria a ti, porque entendemos que tú eres suficiente, que tú eres lo mejor que nosotros podemos tener. Ayúdanos a entender que si te tenemos a ti, lo tenemos todo, porque tú eres suficiente. Gracias, Señor, por todo lo que tú permites, por todo lo que tú has permitido hasta este instante. Gracias, Jesús, por todo lo que tú haces.

gracias, Señor, por cada alabanza que tú permites que suene en Radio El Buen Pastor, por nuestra programación. Te pido, Señor, que sigas manteniendo esta programación siendo de bendición, Señor, de edificación a cada vida. En tu nombre, Jesús, te damos honra y gloria a ti. Gracias por cada hermano, por cada hermana que se une a este espacio. A este espacio, Señor, dedicado a ti. Dedicado a buscarte a ti. Porque entendemos, Señor, sabemos a través de tu palabra que tú eres el único que tiene todas las respuestas que nuestra alma necesita, que nuestra alma, Señor, está ansiosa de conocer, pero que en tu sana, santa y bendita voluntad está que nosotros estemos, Señor, pendientes de nuestra vida espiritual, de nuestra comunión contigo. Permítenos, Señor, darte la honra y la gloria a ti hasta el último día de nuestra vida. En tu nombre, Jesús. Amén.

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Muy buenas noches, queridos hermanos y amigos que a esta hora están disfrutando de la radio El Buen Pastor 94.9 FM. La noche de este día, miércoles 26 de agosto, es un gusto poder saludarles en esta ocasión. Le acompaña su hermano y amigo Julio Martínez, dándole gracias a Dios porque nos da la oportunidad de poder encontrarnos una vez más por acá para acompañarles en esta ocasión durante la noche, en este turno de 9 a 5 de la mañana. Así que saludo cordialmente a toda nuestra fiel audiencia de Radio El Buen Pastor que nos está escuchando a lo largo y a lo ancho de nuestro bello país, El Salvador. Y también a los que en el internet están por ahí muy pendientes de la radio que apacenta la grey de Dios. Un saludo muy especial para todos y muchas bendiciones. Recuerde, estamos ya en el espacio de lo que es Cuerda del Alma, gracias a la cortesía de Lácteo Bonilla. Y por ahí estábamos complaciendo el tema Nunca se te ocurra darte por vencido, alabanza que nos pedían a través de nuestro WhatsApp. Y estábamos escuchando el tema Siento que te amo con los Voceros de Cristo y Juan Carlos Alvarado. Acá también nos dicen bendiciones, mi nombre es Betty Ventura, hermano, que Dios lo bendiga, lo escucho desde Washington, D.C., quiero que me complazca la alabanza, esperando, esperando. Excelente, mi hermana Betty, con todo gusto, por ahí vamos a estarle complaciendo ese tema en la voz del dueto de Dios. Recuerde que usted puede solicitar su tema favorito de este espacio llamándonos al 2654-2555 y 7494-7486. Así que nos vamos con este tema titulado Esperando, Esperando.

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2: Son las 9:34.

Muy bien, por ahí estábamos complaciendo lo que era este tema titulado el 4x4 alabanza con el dúo Celaya, con la cual saludábamos por acá a nuestra hermana Toñita, que nos escucha 24/7 por ahí desde San Simón, que Dios la bendiga en esta excelente noche. Bendiciones para ella, ¿verdad? Y su familia. Y por ahí envía saludos a mi hermano Betuel Hernández, a nuestro hermano también Alex Sánchez y a todo el equipo de locutores de la radio. Así que saluditos a mi hermana que siempre nos escucha 24/7, mi hermana Toñita. Estamos ya solamente 12 minutos para llegar a las 10 de la noche. Recuerde que a las 10 finalizamos lo que es este espacio gracias a la cortesía de Lácteos Bonilla. Nos piden la alabanza a las trenzas de Sansón. Bueno, este tema va a quedar pendiente para que suene de las 10 en adelante, ya que no entra en el espacio de Cuerdas del Alma, pero con todo gusto va a sonar en el espacio de alabanzas variadas. Así que nos vamos ya con los últimos temas de este segmento. Suena a la alabanza Regias Mansiones, o también conocida como A Mi Supremo Rey, en la voz de nuestros hermanos del dúo Noé y Ruth Campos.

Muy bien, por ahí estábamos complaciendo esta alabanza de casa, Me Cambiaré. En la voz del dúo Emanuel, con ese tema saludando a nuestra hermanita y socia de la radio, Jimena Amaya, que Dios la bendiga, hasta Villanuevo de San Carlos, por ahí se reportaba con nosotros, muchas bendiciones. Y con este tema estamos ya dando por finalizado lo que fue este espacio que vino gracias a Lácteo Bonilla. Será hasta el día de mañana en este mismo horario en que volveremos a escuchar Cuerdas del Alma. Pero de las 10 en adelante seguimos disfrutando de más alabanzas, así que le invitamos a que no le cambie. Mantenga la fiel sintonía a Radio El Buen Pastor. Bendiciones para todos.

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Bueno, seguimos acompañándoles en esta hermosa noche a cada uno de ustedes por ahí disfrutando de muy hermosas alabanzas. Hemos estado complaciendo su gusto musical preferido, por ahí estaba sonando el tema Dulce Serenata, también la alabanza al Samaritano en la voz de Betel Ministry. Ahí estábamos complaciendo con todo gusto también esa alabanza. Estábamos también complaciendo Más Allá del Sol. Saluditos a mi hermana Adela Pineda Portillo hasta Phoenix, Arizona. Por ahí nos pedía ese tema, ¿verdad? También saludamos a mi hermana Abby hasta Montreal, Canadá, que Dios la bendiga. Por ahí nos pedía el tema La Bondad de Dios, así que con todo gusto. Nos pedían también el tema Jonatán, alabanza que estaremos complaciendo con todo gusto a continuación.

David Gutiérrez. Así que no se puede perder la palabra del Señor para esta noche, que será de mucha bendición para nuestras vidas. Vamos con la alabanza a Jonathan en la voz del dúo ministerio de los hermanos Aguas en el Desierto. Y también enseguida suena el tema Prepárate Hoy y la alabanza Sol de Justicia.

Muy bien, por ahí estábamos disfrutando de esta alabanza, El Fundamento, con la voz de Lázaro Rivas, complaciendo hasta Brengo, New York, a hermana Fortunata Márquez, que Dios la bendiga, por ahí se reportaba con nosotros en esta noche. Saluditos a toda la fiel audiencia de la radio, ya solamente estamos a 8 minutos para llegar a las 11 e iniciar con el mensaje de esta noche. Recuerda el tema titulado El Descuido Espiritual, en la voz del pastor David Gutiérrez, así que no se lo puede perder. Mientras seguimos con más alabanza, nos vamos con el tema Tan Solo Cree, en la voz de José Luis Reyes. Y enseguida la alabanza Ese Amigo Nuestro Amigo con los Voceros de Cristo.

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1: Son las 10 con 56 minutos.

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2: Dios bendiga al Pastor Juancito, allá en el desvío Los Mangos. Dios lo bendiga de una manera poderosa a todo el pastorado. Y por supuesto, no podemos pasar por alto nuestro saludo a Radio Promesa de Cristo 94.1 FM en Mercedes, Umaña, Usulután. Les recordamos que este programa es retransmitido todos los miércoles a las 3 de la tarde, hora de Centroamérica. Y Dios bendiga poderosamente a sus directores, nuestra hermanita Dorita Vázquez y el pastor Efraín Vázquez. Un saludo especial para ellos, en el amor de Dios, hasta donde ellos se encuentran. Aleluya, Dios es bueno. Y Dios bendiga a la audiencia, los que se conectan en todas las plataformas, en las redes sociales. Y un saludo para todo el pastorado de este ministerio, desde Italia, España, Holanda, Perú, Guatemala, Honduras, El Salvador, México, todo Estados Unidos y hasta donde Dios nos permita llegar. Y a todas las emisoras que retransmiten, que Dios les bendiga. También a diferentes ministerios en las redes sociales que también toman los mensajes y los comparten. Dios los bendiga muchísimo. Ayúdennos a predicar este evangelio. El tiempo se nos acaba y hay que aprovecharlo al máximo. Amén. Así es que estamos honrados aquí ya ver nuestro nuevo miembro también con nosotros. Gloria a Dios. Y yo sé que los padres están felices, ¿verdad?, de venir ya con su bebé a la casa del Señor. Aleluya. Que Dios bendiga a este matrimonio. Gloria al nombre de Jesús. Hoy tengo un tema que compartir con ustedes y quiero que preparemos nuestro corazón. Dejemos que Dios trate con nuestras vidas. El tema que voy a traer para compartirlo es el siguiente: el descuido espiritual. Santo. Dele gloria a Él, que Él vive. No sé si este tema de una vez te está haciendo sentir algo aquí en el corazón. Mi alma te alaba, Jesús. Nunca, nunca yo había visto tanto descuido espiritual como en estos tiempos. El diablo se las ha arreglado, ha trabajado fino. Al diablo no le preocupa templos llenos. Al diablo no le preocupa gente con diplomas en teología. Si están descuidados espiritualmente, yo vengo a decirte esta noche, Satanás no respeta títulos. No respeta conocimiento. No respeta pastores, no respeta predicadores, no respeta que lleve 5 años, 10 años, 20 años en una iglesia, el diablo eso no lo respeta. Mi alma te alaba, Jesús. Lo que el diablo no puede soportar es un hombre y una mujer llena del Espíritu Santo, viviendo en santidad, guardando la palabra, viviendo en obediencia, pase lo que pase, gloria a Dios. Mire, hermano, ahora mismo tenemos una guerra terrible, gloria a Dios. Hay una guerra espiritual, se siente en la atmósfera. Hay un ambiente pesado en el mundo, gloria a Dios. Que usted quiere orar, pero no puede. Usted quiere ayunar y no puede. Usted quiere leer la palabra de Dios y usted siente como una oposición diabólica, gloria a Dios. Usted abre las escrituras y siente que los ojos se le cierran, que le da sueño, le da cansancio. Usted siente algo raro, gloria a Dios. No siente deseo de hacerlo, pero mire, pruébelo, agarre el celular, ábralo a la 1 de la mañana, a las 2 de la mañana, a las 3 de la mañana, y usted se pasa de un lado a otro, de un lado a otro, a ver qué dice aquel, a ver qué opina aquel, a ver qué hay en Facebook, a ver qué hay en YouTube, a ver qué hay en TikTok, y ahí está la gente, aleluya, y se mete a hacer un en vivo y se le ve el sueño, se le va la pereza, aleluya, aparentemente todo es normal. Agarra la Biblia y el sueño vuelve. Bendito Dios. ¿Hasta cuándo nos vamos a dar cuenta que estamos bajo un ataque infernal? Bendito Dios. Hay potestades demoníacas que se han determinado destruir, desalentar, desanimar, destruir la vida espiritual de la iglesia de Jesucristo. Pero bendito sea Dios, que mientras Dios me dé vida, voy a predicar esa palabra, le voy a avisar al pueblo, aleluya, de que no estamos en tiempos fáciles. Y Masutabahai, ay, mi alma te alaba. Yo no sé lo que usted siente esta noche, pero yo siento que este es un aviso de Dios. Hay descuido espiritual. Hay que ser realista, gloria a Dios. Hay que hablar con la verdad. No podemos seguirnos engañando. Aleluya. Hay un descuido terrible dentro de la iglesia. Aleluya. Mire. El descuido es peligroso. En todos los sentidos. No solamente en el área espiritual. En todo. Es peligroso. Usted va manejando un automóvil. Y en lugar de ir pendiente al tráfico, a las luces, a las señales de tránsito, se pone a ver el celular. Y pronto usted estará estrellado en un poste de luz, en un árbol. ¿Sabe cómo se le llama eso? Descuido. Descuido. Alaba lo que él vive. No te descuides. Despierta, que es tiempo de despertar. Avísale al que tienes a tu lado, avísale a tu familia, avísale a tus hijos, avísale a tu esposo, a tu esposa, gloria a Dios, avísale, gloria a Dios, estamos en peligro. Hay que darnos cuenta que el amor de Dios es tan grande, hermano, que la palabra está llegando a tiempo, gloria a Dios. Hay cientos de cristianos, y no estoy hablando solo de la iglesia de Cristo, estoy hablando de pastores, estoy hablando de predicadores, estoy hablando de evangelistas, estoy hablando de maestros de la palabra, que han caído en un descuido terrible. Gloria a Dios. Yo no puedo entender cómo un predicador puede pasar casi 24 horas en vivo a través de las redes sociales. Mi gran pregunta es: ¿y cuándo oró? ¿Y cuándo ayunó? Gloria a Dios. ¿Y cuándo se apartó con el Dios de la gloria? ¿Cuál es el tiempo que tiene para estudiar la palabra de Dios? Aleluya.
3: en vivo por la mañana, en vivo por la tarde, en vivo al mediodía, en vivo por la noche. Oh, gloria a Dios, eso es un mensaje, aleluya, que no nos estamos dando cuenta. La iglesia está dormida, la iglesia está descuidada. Hay que despertarla, gloria a Dios, hay que despertarla, hay que avisarle al pueblo. El enemigo se nos está metiendo, gloria a Dios. Por eso, hermano, es que lo que usted siente en la iglesia es una opresión demoníaca, una opresión diabólica. Hay que echarlo fuera, pero para eso no puedes estar descuidado.
2: Aleluya. Vaya conmigo, por favor. Lucas capítulo 11. Espero que después de que leamos esto, nunca más vayas a vivir descuidado. Lucas capítulo 11. Vamos a empezar a disfrutar la palabra desde el verso 24 en adelante. Aleluya. Escuche lo que le voy a decir. Escúchelo. Salga. Cualquier día de esto. Y pregúntele a una persona que está allá afuera. ¿Usted fue cristiano? Y le va a decir que sí. La mayoría. Luego hágale la otra pregunta. ¿Y qué le pasó? ¿Sabe qué le va a decir? Me descuidé. Eso es un aviso para los que estamos aquí adentro. Porque muchos de los que están allá afuera hoy predicaban, profetizaban, hacían milagros, hablaban en lenguas, estaban llenos del Espíritu. ¿Y qué te pasó? Te descuidaste. Son cientos de personas que están diciendo en estos días: dejé de orar, dejé de ayunar. Son cantidades de mensajes, de llamadas, de textos pidiendo oración. Ore por mí. Me decía un joven de un país, no lo voy a decir en qué país. Ore por mí, me dijo, necesito liberación. Estoy atado por demonios. Descuido. Esto no es un juego. Esto es más serio de lo que usted piensa. Leamos. Escuche lo que enseña Jesucristo, honrando al Padre, al Hijo y al Espíritu Santo. Cuando el espíritu inmundo sale del hombre, ¿lo está leyendo? ¿Cuándo sale ese espíritu inmundo de nosotros? Cuando llega Jesucristo. Aleluya. Porque donde llega la luz, se van las tinieblas. Donde llega Jesús, se va el diablo. Se van los demonios. Se van las potestades. Se van las ataduras del diablo. Se van los pactos satánicos. Adora a Cristo si puede. No hay hechizo que pueda tocar a alguien que haya sido lavado con la sangre del Cordero.
3: cuando Jesucristo llega, gloria a Dios, no le tiene que pedir permiso. Llega el Rey de Reyes y Señor de Señores. El diablo, los demonios dicen, es tiempo de salir, gloria a Dios. ¿Y por qué me tengo que ir? Porque llegó uno más grande que los que están adentro, gloria a Dios. Entonces se ve el demonio de alcoholismo, se ve el demonio de droga, se ve el demonio de chisme, se ve el demonio de contienda, se ve el demonio de pleitos. Aleluya, alaba lo que él vive. Se ve el demonio que te atormentaba, gloria a Dios, que te tenía con un genio que nadie te soportaba. Ese demonio también se va. Aleluya. Y tú empiezas a vivir una vida plena, una vida libre, una vida llena de gozo, una vida llena de paz. Aleluya. Porque Cristo dijo, mi paz os dejo, mi paz os doy, yo no la doy como el mundo la da. Bendito sea Dios. Y cuando Cristo llega, el diablo se tiene que ir. Se fue. Se fue. Aleluya, mi alma te alaba. Pero hoy te traigo palabra de Dios. Ya Cristo echó fuera los demonios que te tenían atado. Esos demonios, gloria a Dios, que te atormentaban. Que querías ser cristiano, pero no podías. Querías dejar la cerveza, pero no podías. Querías dejar el cigarrillo, pero no podías. Porque Satanás era, te tenía esclavizado, gloria a Dios. Pero cuando llegó Cristo, aleluya, se fue toda esa peste del diablo. Se fue el deseo de pecar. Se fue el deseo del mundo. Bendito sea el Cristo de la gloria. Adora lo que él vive. Hasta ahí la gloria sea para Dios. Pero aquí viene el mensaje. ¿Cuál es el mensaje que Dios quiere darnos en esta noche? Si Cristo te libertó, no te descuides. Si Cristo rompió las cadenas, no te descuides. Cuida lo que Dios te ha dado. Cuida lo que Dios te ha dado, iglesia. Cuida la unción que Dios te ha dado. Cuida el Espíritu Santo, aleluya, que mora dentro de los cristianos. ¡Cuídalo! ¡Aleluya! ¿Sabes qué dice la Biblia? Retén lo que tienes para que nadie tome tu corona. Gloria a Dios. Retén lo que Dios te ha dado. La Biblia dice en Hebreos capítulo 2 verso 3. ¿Y cómo escaparemos si descuidamos una salvación tan grande? Gloria a Dios. Mire, hermanito, les voy a decir algo. Ya Cristo pagó el precio en la cruz del Calvario. Ya Él murió por tus pecados. Ya Él te derrotó el poder de Satanás. Aleluya. Que te tenía esclavizado, pero ahora te toca a ti, aleluya, no descuidarte, cuidar lo que Dios nos ha dado. Hay que cuidarlo, bendito Dios. Escúchame bien, iglesia, hay que cuidar la santidad en este lugar, hay que cuidar la reverencia, hay que cuidar la presencia de Dios. Ay, santo, te adoro en esta hora. Cuídalo, cuídalo, cuídalo. Aquí hay gente que antes estaban llenos del Espíritu, ahora están apagados. ¿Qué te pasó? Te descuidaste. Pero bendito sea el Dios de la gloria, que la palabra nunca llega tarde. La palabra llega a tiempo. La palabra está aquí hoy en esta noche. Aleluya. Dios nos está hablando a tiempo. Alaba lo que Él vive. Aleluya.
2: Esto es de vital importancia. Aprende. Aprende estrategias. Aprende a vivir como siervo y sierva de Dios. Aquí no se puede ser inocente. Aleluya. Dice la Biblia, cuando el espíritu inmundo sale del hombre, escúchelo, anda por lugares secos. Recuerde esto, que los demonios son espíritus. Ellos no tienen cuerpo. Ellos necesitan de un cuerpo para manifestarse. Y preferiblemente el cuerpo de los seres humanos. Por eso es que usted va a ver. Usted va a ver personas allá afuera. Y usted dice, pero si lo que este hace eso es inhumano. Que de repente usted mira un hombre y una mujer que se ponen un arete en el labio con una púa, otro en la nariz, algunos se mandan a poner hasta aquí arriba cuernitos, se hacen tremendos orificios en la mejilla para ponerse una argolla. Y usted dice, es que no se puede entender. Hermano, a mí me aparece un hoyito por aquí, busco cómo me lo tapo. Voy al médico y le digo, mire, no me agrada lo que me está saliendo aquí, pero esto se lo mandan a hacer. Se ponen otro arete en la lengua, uno en la nariz. Y yo siempre digo, ay bendito, cuando les dé esas gripes. Muchacho, no estamos locos, dijo el evangelista Hicks. Ahí hay algo diabólico, satánico. Porque una persona en juicio total, en raciocinio, una persona pensante, una persona inteligente, jamás, aleluya, va a buscar destruir el templo y morada del Espíritu Santo de Dios. Jamás, jamás. Adora lo que Él pide. ¿Cuántos lo alaban en esta noche? Ay, Señor, te alabo. ¿Saben qué han hecho los demonios? Degenerar a la humanidad. Al que anda vestido lo quieren desvestir. Si usted se compra una ropita correctamente, ya el diablo le dice, hacerle unos cuantos hoyos, por favor. Bendito Dios, pero ¿qué está pasando con la humanidad? Si yo recuerdo los tiempos antiguos, que si a usted le aparecía un hoyito en el pantalón, rápido le ponía un parche, aunque sea de unas telas de bolsa de manta. Porque usted tenía vergüenza. Porque la ropa te da dignidad. Oh, gloria a Dios. Pero ¿qué es lo que está pasando? Lo que ha pasado en estos últimos tiempos, el problema, pero está bien, gloria a Dios, que todo eso se ve en el mundo, que se ve en la barra, que se ve en la discoteca, que se ve en los de Hollywood, que están atados, que están endemoniados, que no tienen nada con Dios. Pero el problema es que eso se está metiendo a la iglesia, eso se está viendo en la iglesia. Y nadie dice nada. Se está colando en la iglesia. ¿Por qué se está metiendo en la iglesia? Por una sola razón. Ha caído la iglesia en un descuido espiritual. Bendito sea el nombre de Dios. Pero gloria a Dios, aleluya. Vamos a predicarle la palabra. Vamos a avisarle. Vamos a quitar la venda de nuestros ojos. Vamos a volvernos a la senda antigua. Vamos a volvernos a este libro.

No te enojes con la palabra, dale gracias a Dios. Fíjese lo que dice la Biblia. Que anda por lugares secos buscando reposo. Y no hallándolo. Mire, abra bien los oídos. Yo no sé de qué le libertó Dios a usted. Pero aquí todos teníamos, aunque sea un demonio, teníamos. Es que sin Cristo usted no tiene protección. El que lo protege a usted es la sangre del Cordero de Dios. El poder del Espíritu Santo de Dios en su vida. Aleluya, eso te protege del diablo, te protege de demonios, te protege del brujo, te protege del santero, te protege de los hechizos del diablo, eso te protege. Oiga lo que dice este demonio: volveré a mi casa. ¿De dónde salí? Mire, hermanito, asegúrese que usted tenga el sello del Espíritu Santo. Por eso, no contriste el Espíritu Santo de Dios con el cual fuisteis sellado para el día de la redención. Gloria a Dios. El diablo se te puede levantar, el diablo te puede, aleluya, querer destruirte la vida, pero cuando te ve el sello del Espíritu Santo, dice el diablo: este es propiedad de Dios, este ya no me pertenece. Aleluya. Él dice: volveré a mi casa. Pero asegúrese, iglesia, que cuando regrese ese demonio le encuentre ocupada por el Espíritu Santo de Dios. Aleluya, que no esté descuidada. Allí es donde a mí me preocupa enormemente con los cristianos. Se convierten a Cristo y descuidan la casa. Allá cuando andan en el mall se acuerdan que la llave, dejaron la puerta sin llave. Ese diablo no perdona. Asegura todas las puertas. Ciérrale las puertas al diablo. Ciérrasela. Ciérrasela. Ciérrasela. Cierra las puertas a la fornicación. Cierra las puertas al adulterio. Cierra las puertas al chisme. Cierra las puertas a la división. Cierra las puertas a la contienda. Cierra las puertas al celo ministerial. Cierra las puertas a los deseos de la carne. Cierra las puertas a ese demonio de lascivia. Alaba, alaba, alaba, alábalo. Samakitai. Ay, mi alma te alaba, Padre. Es que yo puedo sentir, hermano, en esta bendita noche, que aquí hay gente que está oyendo la palabra y le está tirando la puerta en la cara al demonio. Esta puerta se cierra. Esta puerta también se cierra. Oh, gloria a Dios. Usted sabe dónde está la puerta abierta. Usted sabe dónde está el descuido. Usted sabe lo que dejó de hacer. Usted sabe cuándo dejó de orar, de ayunar. Escuche bien, hermanito. Si usted se descuida, el diablo no lo va a perdonar. El diablo está con una ira contra usted, porque él sabe lo que usted hacía en la barra. Y ahora mírelo aquí, alabando a Dios.

Ama Sulimai. Oh Dios. Volveré a mi casa de donde salí. Y salió porque Cristo lo echó fuera. Alaba lo que Él vive. Mire, péguese al Señor más que nunca en esta noche, aleluya. Llénese del Espíritu Santo como nunca, iglesia. Suelte el celular, entiéndalo, suelte el celular. Suelte esas redes sociales, suéltela. Eso está acabando con la vida espiritual de la iglesia. Aleluya. Hay un descuido espiritual terrible dentro de la iglesia. Porque el diablo se ha encargado en los últimos tiempos. Mire, se lo voy a repetir. Hay personas que se acuestan a la 1 de la mañana, 2 de la mañana, y no porque están orando, no porque están leyendo la Biblia, es porque están viendo boberías en esas redes sociales. Bendito sea el nombre de Dios. Es tiempo de decirle al pueblo: hay un descuido terrible espiritualmente. Hay gente demasiado débil, gloria a Dios. Por eso es que yo temo que si Cristo viene en estos días, muchos se van a quedar, gloria a Dios. Pero Dios, mire, hermanito, todavía tiene los atalayas, todavía tiene predicadores, maestros de la palabra, que te vamos a enseñar la verdad de Dios como está escrita. Y es importante que prestemos atención lo que dice el verso 25. Escuche bien, usted ya leyó que el demonio que salió dijo: volveré a mi casa de donde salí. Acuérdese que usted, cuando estaba en el mundo, tenía un genio que nadie se lo soportaba. Que a usted le tenían miedo hasta los gatos de la casa. Todos temblaban. Su pobre esposa, de los nervios, se le quemaban hasta los frijoles. ¿Y qué le pasa? No, es que ya viene. ¿Quién es el que venía? Aquel que venía con una cara de guardia. Yo no sé si usted sabe lo que es guardia, pero en El Salvador, en el tiempo pasado, había un grupo de militares que le llamaban guardia. Daban miedo. Se ponían unos cascos de hierro, lentes oscuros, botas hasta la rodilla. Cuando caminaban, tonaban. Y con un arma más alta que ellos. Si yo me acuerdo. Daban miedo. Hay hermanitos que se convirtieron a Cristo, pero la carita de guardia no les ha cambiado. Aleluya. Dele la gloria a Dios. No, hermanito, que se le note el gozo, la paz, sonría, Cristo le ama. Deje ese complejo allá afuera. Ya Cristo rompió las cadenas, ya ese demonio Dios lo sacó. Que cuando usted llegue a la casa, su esposa se sienta feliz de que usted está llegando. O es viceversa. A veces el esposito que está ahí: mi amor, te plancho la ropa, te lavo los platos, te barro, te cocino, te hago lo que quiera. Y ella que se mece así, mire. Es que hay de esas siervas también. Pero esa era la de A.

0: antes, la que ya está aquí, fue libre. La que ya está aquí ya no tiene demonios. Cristo le sacó los demonios que tenía. Ya Cristo la libertó. Aleluya, te alabo, Jesús. No hay nada más lindo que encontrarse con un hombre de Dios y una mujer de Dios que esté llena del Espíritu Santo. Aleluya, que hasta cuando saludan tú sientes la presencia de Dios, tú sientes la paz de Dios, los ojos le brillan, el rostro le brilla, gloria a Dios, porque la gracia de Dios lo acompaña. Pero cuando te descuidas espiritualmente, te seca, te ves amargado, te ves atado, te ves vacío, te ves muerto, gloria a Dios. Es que mi hermano, hay que ser realista. Cuando uno se descuida espiritualmente, se te nota de lejos. Mire, les voy a sugerir que usen como termómetro su propio carácter para averiguar si se están descuidando espiritualmente. Cuando ya usted empieza, hermanita, a decirle al varón, a su esposito, ahí está la comida. Ay, hay descuido ya. Si querés te la comes y si no estás contento, caliéntala tú. Ay, hay descuido. Allí no hay que averiguar, no hay que ser un científico, allá hay descuido. Hermanito, yo cuando usted está que por todos lados explota, que con cualquier cosita esté enojado, allá hay descuido. Es que cuando Dios anda con usted, usted hasta para responder, hasta para dar una respuesta, es amable, es llena de gozo, es llena de paz. Oh, gloria a Dios. Es que mi hermano, Cristo nos arregló la vida. Cristo nos arregló. Nosotros éramos un desastre. Nosotros no valíamos nada. Pero vamos a lo que dice la palabra. Partiendo de lo último del otro, del texto anterior. Volveré a mi casa de donde salí. Aquí viene. Y cuando llega, ay, mire qué demonio, la haya barrida y adornada. Yo sé lo que ustedes están pensando. Es que ya ustedes se imaginan un ramo de flores aquí, otro ramo de flores allá, y una alfombra egipcia en el centro de la sala, y aquello impecable. Eso es lo que nosotros pensamos. Recuerde que para el diablo lo bueno es malo y lo malo es bueno. Hermanito, escuche. Cuando la Biblia dice, y cuando llega la haya barrida y adornada, ¿sabe lo que eso significa? Está descuidada. Allí ya no hay oración, allí ya no hay lectura de la palabra, allí ya no hay ayunos, ahí ya no se congrega en la iglesia. Descuido. Ahí ya hay pecado, ya hay rebeldía, ya hay desobediencia. Aleluya, gloria a Dios. Había dejado el chisme, pero ya volvió el chisme otra vez. Había dejado la contienda y ahora volvió a la contienda nuevamente. Santo. Había dejado de robar y se volvió a robar otra vez. Había dejado la pornografía y ahora está clavadito en la pornografía toda la noche. El demonio viene y dice, está barrida y adornada. como a mí me gusta, gloria a Dios. Ay, bendito sea su nombre. Mire, ese demonio dice, esto hay que celebrarlo. Hay que ir a buscar 7 demonios más, aleluya. Porque vamos a hacer fiesta en esta casa que está barrida y adornada. Que el Señor reprenda al diablo. Iglesia, es tiempo de despertar. Aleluya. ¡Oh, gloria! Ay, mi alma te alaba. Yo no sé lo que usted siente, pero yo me siento provocado. Gloria a Dios. Es que yo me imagino ese demonio buscando demonios de drogadicción, demonios de alcoholismo, demonios de prostitución, demonios de lascivia, demonios de toda clase. Vengan, vamos a hacer fiesta. Que el Señor reprenda al diablo. Aleluya. Por eso vengo a decirle al pueblo de Dios, no te descuides. Gloria a Dios. Este camino no es un juego. Aquí no vengas a perder el tiempo. El diablo no lo está perdiendo. No te equivoques. Gloria a Dios, te va a atar el diablo. Y cuando quieras ser libre, no vas a poder. Vas a querer venir a la iglesia y no vas a poder. Porque hay ataduras demoníacas. Aleluya, cuando te descuidas, que no te permiten servirle al Dios de la gloria. Por eso, si estás en la iglesia, dale gracias a Dios. Si estás en la iglesia, no te sueltes de Cristo. Si ya estás en este camino, busca a Dios. Adora a Dios. Ora como nunca. Lee la palabra. Sométete a la palabra. Entrégate a la palabra. Oh, aleluya.
1: Esto lo dice la Biblia. Entonces va y toma a otros 7 espíritus. Léalo como lo dice la Biblia. Léalo. Para que no digan, es que dicen. No, diga, la Biblia dice. Lo vuelvo a leer. Entonces va y toma a otros 7 espíritus peores, no iguales, peores que él. Wow. ¿Ustedes entienden lo que significa la palabra peor? O sea que va a terminar la persona más endemoniada todavía. Y créame, que yo lo he oído por el testimonio de personas que han venido a hablar conmigo. Me dijo una vez una persona, desde que dejé al Señor, nunca volví a ser el mismo. Y me dijo estas palabras. Y he empezado a hacer cosas, me dijo, que yo nunca me imaginé que las iba a hacer. Nunca. Nunca. Nunca me imaginé, me dijo, caer tan bajo. O sea, una persona de iglesia, una persona que adoró a Dios, que predicó la palabra. Que vivió, que sintió al Espíritu Santo. Y ahora está en una barra haciendo orgías. Y me dijo a mí, nunca, me dijo, me imaginé hacer lo que estoy haciendo. ¿Sabe qué me dijo? Me da asco a mí misma. Y era una mujer. Me da asco, me dijo. Qué bajo he caído. Es que mire, el cielo y la tierra pasarán.
0: Adore a Dios. Esta palabra, te guste o no te guste, te molestes o te alegres, esta palabra se va a cumplir. Adora a Dios. Que ni se te ocurra descuidarte. Agárrate de Dios. Si sientes que estabas empezando a tomar pasos equivocados, afírmate en esta bendita noche que te estoy hablando palabra de Dios. Dios te está advirtiendo a tiempo antes de que estés atado por demonios. Mire, hay personas a las cuales los demonios ya andan buscando, los otros siete, gloria a Dios, porque ya se dieron cuenta que la casa está adornada y barrida. Ya muchos están descuidados en la iglesia y los demonios vienen a la iglesia y supervisan y dicen, mira, por allá está una casa que está barrida y adornada, ya está preparada, gloria a Dios, y andan buscando los demonios. Y entonces el hermanito poco a poco ya no vino al culto, al rato ya, aleluya, usted dice, ¿qué se hizo el hermano? Y dice, no, mire que ya que está como descuidado, como que ya no quiere venir, está desanimado. Le abriste una puerta al diablo, gloria a Dios, y el diablo no la va a perdonar. Iglesia bendita de Jesucristo, abre los ojos, abre los ojos. Esta es palabra de Dios. No lo tomes a juego, no lo tomes en broma. Toma esto con la mayor seriedad posible. Bendito sea el nombre de Dios. Mire, hermano, el mundo espiritual no es un juego. Los demonios no son muñequitos pintados en pared. Son seres poderosísimos. Que el único que los doblega es ese nombre que es sobre todo nombre. El nombre de Jesús. Alábalo que Él vive, alábalo. Oh, gloria a Dios. Aleluya, mi alma te alaba, Padre. Él puede pelear, Él puede hacer la guerra, pero no puede contra ese nombre que es sobre todo nombre. Porque la Biblia dice que Jesucristo tiene un nombre, aleluya, y que toda lengua confesará que Jesucristo es el Señor, y toda rodilla se doblará, gloria a Dios, ante su presencia. Bendito sea el nombre de Dios, hermanito. Si tú tienes a Cristo, la tienes hecha. No te sueltes. No dejes a Dios, no dejes a Cristo. Dale gracias a Dios si estás en el templo adorando a Dios. Que no se te ocurra salirte de la iglesia. No te descuides. ¿Y sabe qué dice la Biblia? Y entrados moran allí. O sea, poseen la persona. La persona es poseída por demonio. Y hermanito, mire, yo sé que una cosa es que usted está aquí tranquilito con la Biblia y feliz y sirviendo a Dios. Pero yo he tenido la oportunidad de estar frente a una persona atada por demonios. Una vez tenía una persona enfrente y decía vulgaridades, maldiciones. Se desformaba, se le retorcía el cuerpo, hacía cosas terribles. Casi se desnudaba. Y de repente, cuando caía en razón, decía: ayúdenme, ayúdenme. Esto no es broma. Y dice que entrado moran allí. Y dice la Biblia, la palabra de Dios, que no miente, la verdad eterna y el postrer estado de aquel hombre viene a ser peor que el primero. Peor, peor, peor. Váyase a Efesios capítulo 4, verso 27. Vamos a leer el 26 también. Tome estos consejos bíblicos. Atesórelos. Dice el verso 26. Airaos, pero no pequéis. No se ponga el sol sobre vuestro enojo. No te descuides. Escuche bien lo que le voy a decir. Usted que está peleado con su esposo o su esposa, cuando ustedes no aprenden a pedirse perdón, a sanar las heridas antes de que se ponga el sol, usted deja una puerta abierta para los demonios. Usted le abre una puerta a Satanás. Usted que está guardando raíces de amargura, resentimientos, odio por lo que le hicieron hace 20 años, por lo que le hizo una persona que ya murió. Sánese. Dice aquí, airaos, pero no pequéis. No quiere decir que usted le caiga bien que alguien lo insulte. No, pero no deje que esa ira se termine el día y usted con esa cosa aquí adentro. Que no se ponga el sol, dice, sobre vuestro enojo. Que ya me imagino yo mañana algunos allá a la orilla del mar, voy a esperar hasta que se mete el sol casi. Aleluya. Todavía me quedan 3 horas, va a decir, y viendo a las 3 de la tarde ahí el sol. Sea sabio. Dios lo que quiere no es que espere que se esconda el sol, es que perdone inmediatamente que fue herido. Aleluya. No le dé tiempo al diablo, no le dé lugar. Cierre esa puerta, gloria a Dios. Hay familias que necesitan ser restauradas, se han descuidado. Esos descuidos son los que han hecho tanto daño dentro de las iglesias. Y dice Pablo en el verso 27, ni deis lugar al diablo. Y quizás usted diga, amén, gloria a Dios, ya lo entendí, pastor. Voy a andar pendiente que cuando ese diablo venga, cierro la puerta. Y es que usted se imagina que el diablo va a venir por allí caminando. No, mi hermano, ¿sabe qué quiere decir Dios cuando dice no le deis lugar al diablo? Es apártate de todo pecado. De todo pecado. Suelte el pecado. Vive en santidad, gloria a Dios. Viva la palabra. Vive en obediencia. Deje todo lo que no es de Dios, todo lo que es del mundo, todo lo que es de la carne, todo lo que son los deseos de los ojos, la vanagloria de la vida, déjelo. Recuerde lo que dice la Biblia. Oh almas adúlteras, ¿no sabéis que la amistad con el mundo es enemistad con Dios? Y todo el que quiera ser amigo del mundo se constituye en un enemigo de Dios. Mira, hermanito, es mejor que nadie te quiera, pero que Dios sea tu amigo. Aleluya, alaba lo que Él vive. Lo más grande que nos ha pasado en la vida es tener a Dios de nuestro lado. Es que Dios sea tu amigo, gloria a Dios. Pero Dios no es amigo de nadie que quiera ser amigo del mundo. Mire, la iglesia de nuestros días hace rato que tienen a Dios de enemigo, porque trajeron el mundo a la iglesia y sacaron a Dios de la iglesia. Que Dios reprenda al diablo. Yo voy a predicar lo que dice la Biblia. Oh almas adúlteras, ¿no sabéis que la amistad con el mundo es enemistad con Dios? Y todo el que quiera ser amigo del mundo se constituye en un enemigo de Dios. Aleluya, mi alma te alaba. No tengas a Dios por enemigo, mejor tenlo como amigo, como padre, como señor. Bendito sea su nombre. Hay que ser sabio. Aleluya. Entonces, no te descuides. Yo te voy a decir algo esta noche. El diablo no respeta pastores, predicadores, teólogos, doctores de la palabra. David se descuidó. ¿Y sabe quién era David? El dulce cantor de Israel. David era un profeta de Dios. David fue el rey más grande de Israel. David era el hombre conforme al corazón de Dios. Pero el día que se descuidó, el diablo lo hizo caer en adulterio. Aleluya. Quizás usted diga, mira, el diablo no me bota. Yo tengo una Biblia, conozco la Biblia, yo oro, yo ayuno. No te descuides. Ese es mi consejo. No te descuides. No te apoyes en tu propia prudencia. Aleluya. Fíate de Jehová, dice la Biblia, de todo tu corazón. Y no te apoyes en tu propia prudencia. Que hay cientos de hombres y mujeres ahora apartados de los caminos de Dios, que tienen conocimiento, que tenían ministerio, que fueron usados, que echaron fuera demonios. Aleluya. Que hablaron en otras lenguas, pero se descuidaron. Y el día que se descuidaron, el diablo se lo llevó. Mire, este camino no es del que lo empieza, sino del que lo termina. Aquí no vale de nada. Aquí no vale nada que tengas 10 años, 20 años, 30 años, 40 años, 50 años. Nada. No te descuides. Sansón, Jueces capítulo 16. La Biblia dice que ese hombre era un nazareno. Un hombre escogido por Dios como juez de Israel. Un hombre con una fuerza descomunal. Agarraba las puertas de la ciudad y agarraba un león y lo despedazaba. Con una quijada de asno, un montón, dos montones. Mataba cientos de filisteos. Pero se descuidó. ¿Y sabe quién lo botó? Una mujercita llamada Dalila. Ya. Decime, Sansón. Cuchi, cuchi, cuchi, cuchi. Y hacía cosquillas hasta en la barriga. Sansón. Mire, hermanito. Esa Dalila le decía, Sansón,
1: Tú sí que eres malito. No seas malito, Sansón. ¿En qué consiste tu fuerza? Cuando uno se descuida, se lo lleva el diablo. Te lo voy a resumir. Sansón cayó en las garras de Satanás. Y los filisteos le cortaron las trenzas que andaba. Y Sansón pensó:
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8: 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Son las 12.

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Muy bien, por ahí estábamos disfrutando de este tema en la voz de Daniel Calvetti, Josh Morales, David Escarpeta y Erickson Alexander Molano. Hombres de valor en esta hermosa hora de la madrugada, ya llegando a las 12:22. Es un gusto acompañarles como siempre acá en su radio estación favorita, El Buen Pastor 94.9 FM. Saluditos a toda nuestra radio audiencia que nos está sintonizando a esta hora de la madrugada, iniciando lo que es, ¿verdad?, este nuevo día. Estamos ya en el jueves 27 de agosto. Por acá saludamos a nuestro gran hermano y amigo Armando Cruz Reyes, que Dios lo bendiga, hasta San Pedro Río Seco. Por ahí se encuentra en nuestra fiel sintonía. Y con todo gusto estaremos llevándole en oración y también, ¿verdad?, estaremos complaciéndole a continuación la alabanza de nuestro hermano que le gusta escuchar mucho, el alfarero. Esa alabanza estará sonando a continuación. Así que le invitamos a que no le cambie, mantenga la sintonía de la radio y suena a continuación esta alabanza con la voz de Nena Leal.

trompeta de Dios. Dice, y los muertos en Cristo resucitarán primero. ¿Cómo va a ser eso? No lo sé. Que aún los muertos van a oír esa trompeta. Y los que hayamos quedado, seremos arrebatados y seremos transformados y nos encontraremos con Él. ¿Cuántos alaban a Dios?

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Muy bien, por ahí estábamos con el tema titulado Lléname Más en la voz de Agustín Amador, con esa alabanza saludando a nuestro hermano José Membreño, que por ahí se reportaba con nosotros en esta madrugada. Y también por acá saludamos, ¿verdad?, a lo que es la familia Ramos Romero desde Cantón, bueno, más bien Campo Fresco se llama, ¿verdad?, acá en San Francisco Gotera. Que Dios les bendiga, por ahí con todo gusto hemos complacido. Vamos a complacer a continuación la alabanza del peregrino de Nazaret, recordándole que a eso de la una venimos con lo que es el espacio de la oración. Así que por ahí estamos pendientes también para que usted pueda enviar esa petición de oración y con todo gusto estaremos orando por su vida. Recuerden que el tiempo de los milagros aún no ha pasado, así que seguimos orando y creyendo en un Dios todopoderoso, un Dios que para Él no hay nada imposible. Así que manténgase por ahí muy, pero muy pendiente de la radio El Buen Pastor y ese es su espacio de la oración. Vamos con el peregrino de Nazaret con los voceros de Cristo. ¿Quién es?

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1: Son las 12:48.

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Muy bien, queridos hermanos y amigos, le damos gracias a nuestro Dios porque nos da el privilegio de poder llevar a cabo lo que es el espacio de la oración para esta madrugada, agradeciendo a usted su sintonía por unirse a este espacio en el cual vamos a adorar y bendecir a nuestro Dios, y también habrá un momento para poder orar y pedirle al Señor misericordia, que sea Él sanando las enfermedades, rompiendo las cadenas, fortaleciendo nuestras vidas y respondiendo a nuestras peticiones. Así que vamos a iniciar a continuación este hermoso espacio. Soberano y buen Padre que está en gloria en esta preciosa mañana, Dios mío, esta madrugada, tenemos el privilegio de poder adorarle, bendecirle, llegar hasta su presencia, Padre amado, Padre soberano, Dios todopoderoso, digno de ser adorado, digno de ser exaltado, glorificado y bendecido para siempre, porque no hay otro Dios más grande, más sublime que el Dios a quien nosotros adoramos. El único Dios verdadero, el único Dios soberano, merecedor de toda gloria, honra, poder y majestad para siempre. Padre mío, estamos delante de usted en el nombre de nuestro Señor y Salvador Jesucristo, esperando que en esta hora su oído esté atento a nuestra oración, su oído esté atento a nuestro clamor. Su palabra nos enseña que aún en las situaciones más difíciles, aún en las situaciones más duras, invocamos el nombre de Jehová, y su palabra nos enseña que Dios Todopoderoso responde nuestras oraciones. El salmista decía: pacientemente esperé a Jehová, se inclinó a mí y oyó mi clamor, y me hizo sacar del pozo de la desesperación, del lodo cenagoso, puso mis pies sobre peña y enderezó mis pasos. Aun cuando se encontraba aquel hombre llamado Jonás, que dice la Biblia que estaba en el vientre de aquel gran pez en las profundidades del mar, porque había pecado contra nuestro Dios. Pero dice la Biblia que él clamó desde aquel lugar y Jehová escuchó su oración, porque hubo un verdadero arrepentimiento. Y en esta hora, Dios mío, estamos delante de usted, reconociendo que hemos fallado, que hemos ofendido su nombre, que muchas veces hemos pecado delante de usted, amado Dios. Muchas veces con el ver, con el oír, con el hablar, con el pensar, podemos llegar a pecar delante de usted. Pero le ruego, Señor, que nos limpie de toda mancha de pecado, por el poder que hay en la sangre de Jesús, nuestro Salvador. Esa sangre derramada hace más de 2000 años para el perdón de nuestros pecados. Esa sangre en la cual fue derramada para dar una oportunidad de salvación a la humanidad. Porque todos estábamos condenados a la muerte, a la perdición. Esa era la paga de nosotros como pecadores. Pero dice la Biblia que Dios en su infinito amor, no queriendo que nadie perezca, sino que todos procedan a la vida eterna, ejecutó el plan de salvación. Envió a su único Hijo para que se entregara por nosotros para darnos salvación. Porque de tal manera amó Dios al mundo, que envió a su Hijo para que todo aquel que en Él crea no se pierda, mas tenga vida eterna. Dios mío, en esta preciosa hora le adoramos, le bendecimos. Le damos gracias por ese sacrificio, amado Jesús. Gracias por la salvación que nos ha dado a cada uno de nosotros. Ayúdenos a perseverar, ayúdenos a estar preparados, ayúdenos a estar vigilando como aquellas 5 vírgenes prudentes, sensatas, que estaban esperando al esposo. Y dice la Biblia que cuando él vino, se fueron con él, pero aquellas que querían prepararse en una desesperada situación, se quedaron. Ayúdenos a que nosotros estemos listos, para que cuando suene esa trompeta nos levantemos de esta tierra y estemos por la eternidad adorando y exaltando su nombre, amado Dios. Sé que lo que estamos viviendo en el planeta no es nada fácil. Son principios de los dolores, desastres naturales como el que sucedió entre la
frontera de Nepal y China. Hay terremotos, inundaciones, deslaves, derrumbes, olas de calor extremas, sequías, hambres, pestilencias. Pero su palabra nos dice que esos son principios de dolores. Pero ayúdenos, Dios mío, a que nuestra mirada esté puesta siempre en el autor y consumador de nuestra fe. Ayúdenos a que no venga el temor, a que no venga la aflicción a nuestra vida, sino que sigamos esperando a ese Dios maravilloso, a ese Dios poderoso. Porque sabemos que el día en que estaremos con Él se está acercando más y más. Amado Dios, fortalézcanos, respáldenos, por favor, ayúdenos a seguir adelante. Que cuando suene esa trompeta, como decía el apóstol Pablo, y los que se nos adelantaron, ellos se levantan de las tumbas, luego nosotros los que vivimos, seremos arrebatados para recibir al Señor en el aire y así estaremos siempre con Él. Ayúdenos, Dios mío, a seguir adelante, acuérdese de nosotros en el día de su venida, amado Cristo. Pero estando en la tierra, sé que habrán momentos difíciles como enfermedades, problemas o dificultades. Momentos en los cuales tal vez sentiremos que no podemos más. Pero en esta preciosa hora clamamos misericordia. En esta preciosa hora oramos para que tenga el cuidado de cada uno de mis hermanos y hermanas que en esta madrugada se unen a la radio. Aquellos que han enviado esa petición de oración por la cual esperamos recibir esa respuesta de nuestro Dios. Que si es sanidad, que si es fortaleza, que si es una respuesta, si es restauración. Clamamos para que sea usted glorificándose en gran manera en esta preciosa hora, Dios mío, en las diferentes necesidades. Presento la vida de nuestro hermano Armando Cruz Reyes en sus manos. Fortalézcalo, respáldelo, Dios mío, tome el control de su vida. Sane toda enfermedad. Oro por la familia, por problemas económicos. Súplales en esta hora, ayúdeles, amado Dios. Abra la ventana de los cielos sobre la familia de nuestro hermano Armando Cruz. Lo bendigo, lo presento en sus manos, bendigo a su esposa, bendigo a su hija, Señor, su trabajo, todo lo que nuestro hermano hace. Bendecimos también la vida de hermana Nila Majano, hermana Irma de Fernández, y por sanidad en anciana de la iglesia, Esmirna, tenga misericordia de nuestras hermanas que no sabemos cuál enfermedad están atravesando, pero creo en esta hora que usted es el Dios de lo imposible, el Dios que hace milagros, el Dios que hace maravillas. Por eso oramos para que se glorifique en gran manera y que esas cadenas sean rotas en el nombre de Jesús de Nazaret. Bendigo la vida, Dios mío, de nuestra hermana Betty Ventura hasta Washington, D.C., por recuperación de cirugía, ya que es una cirugía muy fuerte, amado Dios. Y clamo para que usted le dé una pronta recuperación, para que esa herida, Dios mío, que se le hizo a mi hermana, o esa intervención tal vez con láser, no sé cómo fue, pero oro para que sea usted bendiciéndola, sanando, dándole una pronta recuperación. Oh Dios mío, permita que pueda sanar, cicatrizar, Dios amado, quite toda dolencia de su vida. Y sea usted obrando en la vida de mi hermana Betty, la presento en sus manos. Dele una pronta recuperación de esa operación, amado Dios. En esta noche clamamos por la vida de Carla López, por liberación de ansiedad y por restauración en su vida. Rompe esas cadenas en esta noche, Dios mío. Que sé que si hay un Dios en quien hemos confiado, en quien hemos creído, es el Dios Todopoderoso. Y oramos para que le ayude en esa ansiedad, que ese espíritu se vaya fuera en el nombre de Jesús. Restaure su vida y que el espíritu de nuestro Dios llegue sobre ella. Por la vida de Mario Pereira, Adrián Celaya, Maiden Celaya,
Susi, y también por estas peticiones por sanidad, que no sabemos cuál es la enfermedad que están atravesando, pero los presentamos en sus manos, implorándole misericordia, rogándole que sea usted tomando el control y sanando las enfermedades. Por la vida de Jonathan García, por conversión, permita que él venga al evangelio, que él proceda al arrepentimiento. Obre de manera especial, de manera poderosa, Dios mío, porque sé que usted es el único Dios en quien hemos creído, el único Dios en quien hemos confiado. Rogamos que sea usted tomando el control absoluto de estas vidas. Por la vida de nuestro hermano José Membreño hasta Los Olivos, lo presento en sus manos para que sea usted sanando su hígado, amado Dios, restaurándolo. Ruego para que sea usted obrando en mi hermano y que ese hígado sea restaurado por completo, Dios mío, convertido en nuevo. Oro por el problema también de su vaso, tenga misericordia de él. Glorifíquese, gran manera, Dios mío, porque usted es el único Dios en quien hemos creído, el único Dios en quien hemos confiado. Sane a mi hermano. Y si clamo misericordia por la vida de aquellos hermanos y hermanas que están ahí pasando esas situaciones difíciles, Dios mío, clamo misericordia por la vida de nuestro hermano Wilson Ortiz, para que lo levante de esa silla de ruedas, restaure su columna, conviértala en nueva. Esos huesos, esos nervios, amado Dios, que la movilidad puede llegar a sus piernas. Intercedemos por mi hermano en esta madrugada. Lo bendigo a él, bendigo a su esposa, bendigo a sus hijos, Dios mío. Presento la vida de nuestro hermano Salvador González en sus manos. Mire ese problema en su hueso, esa fractura. Sánele, conviértalo en nuevo, amado Dios. Que esa herida, ese problema, esa fractura o esa quebradura puedan ser restauradas. Y mi hermano pueda caminar y pueda asistir a los cultos sin ningún tipo de problema, Dios mío. Bendigo en esta madrugada la vida de nuestra hermana Reinalda de Molina. Mi hermano Gertrudis, están en sus manos. Sane toda enfermedad, fortalezca sus vidas, ayúdeles a seguir adelante. Tome el control absoluto en esta madrugada y sane, Dios mío, por favor, fortalezca a mis hermanos de manera especial. Bendigo a toda su familia, presento cada uno de sus hijos en sus manos. Bendigo a sus nietos, a sus bisnietos. Presento a toda la familia ahí en el tablón de sociedad. Bendigo hasta los Estados Unidos, allá en North Carolina, mi hermana Nellis. La presento en sus manos, a ella, su esposo, sus hijos en esta madrugada, Dios mío. Gracias por tomar el control de esta familia que apreciamos mucho. Bendigo la vida de nuestra hermana Nicolasa. Tenga misericordia de ella, sane toda enfermedad, rompa toda cadena. Fortalezca a mi hermana Nicolasa, levántela, Señor, de ese lecho, por favor, tenga misericordia de ella. Glorifíquese en su vida, Dios mío, la presento en sus manos. Mi hermano Urbán, su esposo, está en sus manos también. Fortalezca, ayude a que siga adelante mi hermano Urbán y que su gracia esté sobre él, amado Dios.

Esta madrugada presento también la vida de nuestro hermano Julio César Gómez allá en Silver Spring, Maryland. Gracias por la vida de mi hermano Julio, ayúdelo a seguir adelante, tome el control de su vida, que su gracia esté sobre él. Sea usted fortaleciendo, respaldándole, ayudándole a seguir adelante, tomando el control, amado Dios, dándole la salud, la protección y la fortaleza que mi hermano necesita. Bendigo a él, bendigo a toda su hermosa familia. Acá en nuestro país, bendigo a su hija Abigail, a sus nietos y a toda la familia, Dios mío, los presento en sus manos. Clamamos también por la vida de nuestro hermano Alfredo Pozo, fortalezca, respalde, ayude a seguir adelante a mi hermano Alfredo. Dele la salud, la fortaleza que necesita. Sane su espalda, Dios mío. Ponga la sanidad que mi hermano necesita. Ese bálsamo sobre él. Y oramos por su familia para que le bendiga en sus negocios y en cuanto a todo lo que ellos hagan. Y sobre todo también por restauración para que regresen al Evangelio. Para que reconozcan que solamente nuestro Dios es el único que merece la gloria, la honra, el poder y la majestad para siempre. Presentamos la vida de nuestra hermana Fortunata Márquez en sus manos. Fortalezca, respalde a mi hermana Fortunata, ayúdela a seguir adelante, sane toda enfermedad en su cuerpo y respáldela, Dios mío. La bendigo a ella, a sus hijos, a sus nietos allá en los Estados Unidos. Y también acá en nuestro país, a toda su hermosa familia, ahí en Llano Alegre, en Poza Honda, clamamos para que sea usted bendiciéndoles en gran manera, Dios mío. Presento en sus manos en esta madrugada la vida, amado Señor, de nuestra hermana Elizabeth Chicas, hasta lo que es mi hermana Elizabeth, ahí en Cantón, el volcán en Delicias de Concepción. Toma el control de mi hermana Elizabeth Guevara, ayúdela, fortalézcala, respáldela, Señor. Toma el control de mi hermana y que sea su gracia sobre ella. Hasta ese lugar también oro por mi hermana Modesta Pineda. Bendiga y fortalezca su vida. Clamo por ella, por su familia. Toma el control, amado Dios. Presento la vida de mi hermano Abilio Ruiz en sus manos. Ayude y fortalezca mi hermano Abilio, la fortaleza, el respaldo que mi hermano necesita, Dios mío.

de manera especial, porque sé que el Dios a quien adoramos es un Dios todopoderoso, es un Dios de maravillas, un Dios magnífico, digno de ser adorado, ser exaltado, ser bendecido para siempre. En esta preciosa hora, amado Señor, le doy gracias porque estas peticiones las he presentado en sus manos, pero sé que hay muchos más hermanos y hermanas que a lo mejor no han enviado su mensaje, que no pudieron enviar su llamada y que están ahí atravesando esa situación difícil. Clamo por ellos en esta madrugada. Clamo por los que están pasando enfermedades. Clamo por los que están en problemas, en dificultades en esta madrugada. Aquellos que tienen problemas económicos, aquellos que necesitan que les provea esa bendición, Señor, para ellos, para su familia. Provea esos trabajos en esta madrugada, provea esas bendiciones de lo alto sobre ellos, envíe ese alimento, envíe ese vestuario, envíe, Señor, ese calzado para ellos, súplales de manera especial, amado Dios. Restaure los hogares, restaure esos matrimonios. Restaure esas relaciones intrafamiliares, Dios mío. Por favor, clamamos para que sea usted obrando de manera especial, Dios mío. Oh Señor, hemos creído en el Dios de milagros, en el Dios todopoderoso, el Dios que se mueve en lo sobrenatural. Y ayúdenos a creer en esas cosas sobrenaturales que usted tiene para cada uno de nosotros. Rey soberano, gracias le damos en esta madrugada también por bendecir la radio El Buen Pastor. Gracias por tomar el control absoluto de esta estación que yo creo que usted ha levantado acá en Morazán para ser como un instrumento de bendición para la vida de todos los hermanos y hermanas y también amistades que nos escuchan. Gracias por tomar el control absoluto de la radio, por bendecir a todos los que formamos de una y otra forma parte de esta gran familia radial. Bendigo a nuestra gerencia, a nuestra administración, que está conformada por todo nuestro comité ejecutivo de la misión Jesús es el Camino. Bendiga y tome el control absoluto de todo nuestro equipo de comité ejecutivo. Lo presento en sus manos, bendigo a cada pastor, cada una de sus esposas, su esposo, hijos e hijas, las iglesias que pastorean en los diferentes lugares, amado Dios, los presento a sus manos. Dele la sabiduría y el entendimiento para que siempre tomen las mejores decisiones, para que la misión y la radio sigan siempre hacia adelante. Bendiga nuestra secretaría también, presento a mi hermana Gilma en sus manos. Gracias por su vida. Gracias por su esposo, gracias por sus hijas y gracias por la iglesia que pastorea ahí, El Buen Pastor Central de Yoloaiquín. Bendigo la vida de nuestra hermana Yesenia, la presento en sus manos, tome el control de ella, de su esposo, de sus hijos. Bendigo también en esta madrugada la vida, Dios mío, todo nuestro equipo de locutores de la radio. Presento en sus manos la vida de nuestro hermano Jeremías Sánchez. Clamo por él, por toda su familia, por la iglesia que pastorea allá, Señor, en Los Romeros, en Delicias de Concepción. Bendigo en esta madrugada la vida de mi hermano Jonathan Moreno. Lo presento en sus manos, bendigo su vida, su familia, su madre, sus hermanos, Dios mío. Clamo por la vida de nuestro hermano Betuel Hernández, oro por él. Lo presento en sus manos, clamo por toda su familia, también su padre, sus hermanos, Dios mío. Bendigo en esta madrugada la vida de nuestro hermano Vladimir Vigil. Tome el control de mi hermano Vladimir, ayúdelo y fortalézcalo. Bendigo a su esposa, bendigo a toda su familia en esta madrugada. Presento en sus manos la vida de nuestro hermano Betuel Hernández y también por la vida de mi hermano Maudinar Sánchez. Toma el control de mi hermano Maudi, ayúdelo y fortalézcalo. Respáldelo, bendigo a él y a toda su familia, amado Señor. Dios mío, gracias en esta madrugada por mi vida. Gracias
por bendecirme de una manera tan extraordinaria que no tengo con qué pagarle. Muchas gracias por la vida de mi esposa. Gracias por nuestro hermoso bebé que nos ha dado. Gracias por tomar el control de mi familia, Dios mío. Le doy gracias por bendecir a todo el equipo de locutores de la radio. Oro para que su presencia esté con nosotros, para que nos cubra con su poder, que donde quiera que vayamos siempre nos defienda, nos proteja y nos dé la salud, la fortaleza que necesitamos para seguir adelante. Sobre todo esa gracia, esa sabiduría para poder estar acá en la radio y ser de bendición para todo ese pueblo que nos escucha día con día, que usted nos use como instrumentos para honra y gloria suya, Dios mío. En esta madrugada, bendigo también a todas esas personas que de una y otra manera son parte de la radio, Dios mío. Aquellos que a través de sus oraciones están siempre intercediendo por la radio. Aquellos que siempre están orando y clamando en sus oraciones, en sus ayunos, Dios mío, por esta radio. Gracias por bendecir a todos aquellos que de una y otra forma nos apoyan económicamente. Nuestros hermanos y hermanas y amigos con sus ofrendas. Los que son parte de todos los socios de la radio que están apoyándonos mensualmente, Dios mío, año con año. Gracias por ellos. Aquellos que también tienen sus programas radiales, los bendigo y los presento a sus manos, súplales y provéales, amado Dios, porque sabe que ellos están también haciendo la obra, predicando su palabra. Oro por la vida de aquellos que también tienen su negocio acá, en lo que es la publicidad, lo presento a sus manos, bendigo sus negocios en esta madrugada. Gracias por esas personas que siempre están apoyando la radio y así bendigo a toda nuestra audiencia, a los que nos escuchan a nivel nacional, a lo largo y a lo ancho de nuestro bello país, El Salvador, y los que están en diferentes países escuchándonos en el internet, que la señal de la radio pueda llegar ahí donde ellos están y causar una bendición tan grande, tan maravillosa. Dios mío, clamo en esta preciosa hora para que sea usted, Dios mío, llevando la sanidad en la vida, Dios mío, en la vida de nuestro hermano Freddy Salgado. Tenga misericordia de él y también de su esposa Sandra Lorena Ramos. Tenga misericordia de mis hermanos. Rompe esa cadena de enfermedad, Dios mío. Que no sabemos cuál es la enfermedad en sí, pero yo sé que usted es el Dios que conoce sus vidas y el Dios que puede poner su mano de poder sobre estos hermanos, sobre este matrimonio, que reciban la sanidad. Ayúdeles, por favor, de manera especial. Y sea usted rompiendo toda cadena, que hayan milagros. Hayan personas, hombres y mujeres, contando la grandeza, contando el poder de lo que Dios ha hecho en nuestras vidas. Gracias por este momento. Presentamos toda la programación de la radio para este día jueves. Tome el control de cada espacio, cada programa radial, cada mensaje. Que todo lo que hagamos de principio a fin sea siempre con el único propósito de exaltar y glorificar su nombre. Muchas gracias, Padre, Hijo y Espíritu Santo. Amén y amén. Muy bien, queridos hermanos y amigos, le damos gracias a nuestro Dios por este momento tan especial que nos ha permitido llevar lo que es este momentito de oración en la madrugada, esperando que el Señor nos bendiga, nos fortalezca y que Dios, verdad, responda a nuestras peticiones. En este momento vamos a disfrutar una reflexión con el pastor Julio Delgado y después vamos a seguir con alabanzas hasta las 2 de la madrugada. De las 2 en adelante vamos a tener una hora con tu artista favorito. Y para esta madrugada, verdad, vamos a escuchar una hora completa con la voz de mi hermano Ricardo Cerrato. Muchos conocen al hermano Ricardo, bueno, las alabanzas, verdad, porque nuestro hermano Ricardo fue un hombre que Dios lo usó grandemente para hace muchos años escribir temas tan bonitos y lanzarlos como lo es El Banco del Señor,

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2: Dios te bendiga. La reflexión para hoy la estará pasando a la altura del verso número 1 en el capítulo número 20 del primer libro de Samuel, que dice: después David huyó de Nayot en Ramá y vino delante de Jonatán y dijo: ¿qué he hecho yo? ¿Cuál es mi maldad o cuál es mi pecado contra tu padre para que busque mi vida? Hoy quiero llamar tu atención en instantes en los cuales muchos han estado experimentando diferentes situaciones en sus vidas, las cuales no tienen respuesta. Acontecimientos los cuales nos llevan a realizar una exhaustiva búsqueda a fin de poder contestar nuestra pregunta sobre ¿qué he hecho yo? Es muy común esta pregunta en la actualidad, cuando vemos que en las redes sociales alguien que por largo tiempo mantuvo una buena relación de amistad contigo, de repente te borra de su lista de amigos, o cuando observamos mensajes que de una manera u otra nos aluden, posiblemente no directamente, pero de manera abstracta, sabemos que nuestro nombre está allí impreso. Se cuenta una fábula en la cual una serpiente perseguía a una luciérnaga a fin de comérsela. Esta huía rápido con miedo de la feroz predadora, y la serpiente al mismo tiempo no desistía. Huyó un día y ella la seguía, dos días y la seguía. Al tercer día, ya sin fuerza, la luciérnaga paró y le dijo a la serpiente: puedo hacerte tres preguntas, no acostumbro dar este precedente a nadie, pero como te voy a devorar, puedes preguntar. Contestó la serpiente: ¿pertenezco a tu cadena alimenticia? Preguntó la luciérnaga. No, contestó la serpiente. ¿Yo te hice algún daño? Dijo la luciérnaga. No, volvió a responder la serpiente. Entonces, ¿por qué quieres acabar conmigo? A lo que respondió la serpiente: porque no soporto verte brillar. La moraleja de esta fábula nos lleva a entender que muchos de nosotros nos hemos visto envueltos en situaciones donde nos preguntamos: ¿por qué me pasa esto si yo no he hecho nada malo ni daño a nadie? Sencillo es de responder: porque no soportan verte brillar. Cuando esto pase, no dejes de brillar. Continúa siendo tú mismo, porque nuestra lucha no es contra sangre ni carne. La base que nos lleva a reflexionar hoy es la pregunta de David a Jonatán: ¿qué he hecho yo? ¿Cuál es mi maldad o cuál mi pecado contra tu padre para que busque mi vida? En el capítulo número 18 del primer libro de Samuel, vemos que David salía donde quiera que Saúl lo enviaba y se portaba prudentemente. La historia bíblica dice que cuando David volvió de matar al filisteo, salieron las mujeres de todas las ciudades de Israel cantando y danzando para recibir al rey Saúl con panderos, con cánticos de alegría y con instrumentos de música. Pero hay un dato muy importante: las mujeres que cantaban y danzaban decían: Saúl hirió a sus miles y David a sus 10,000. Este cántico era la opinión del pueblo, y esto provocó que Saúl se enojara en gran manera y no le agradara el dicho. Y más aún, desde aquel día Saúl no miró más con buenos ojos a David, porque no soportaba verlo brillar. Hombre de Dios que me escuchas, y mujer de Dios que analizas esta reflexión, mientras el enemigo te vea en el suelo, desanimado, sin fuerza, derrotado, te dejará en esa condición, porque así le conviene que estés. Pero tan pronto vea que tú te has levantado de tu caída, que comienzas a brillar con luz propia y a dar testimonio que Dios escoge de lo necio del mundo para avergonzar a los sabios, y lo débil del mundo para avergonzar a los fuertes, y de lo vil del mundo y lo menospreciado y lo que no es, para deshacer lo que es, a fin que nadie se jacte en su presencia. El enemigo tratará de opacarte e incluso buscará tu muerte.

0: De un luchador es el sufrimiento de un perdedor.
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2: Si has perdido el camino y andas en busca de dirección, recuerda que Dios no ha terminado contigo. Él tiene un plan perfecto para tu vida. Solo tienes que declararlo como el salmista decía: Jehová cumplirá su propósito en mí. Tu misericordia, oh Jehová, es para siempre. No desampares la obra de tus manos. Salmo capítulo 138, versículo 8.

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1: Lo quiero hacer con una persona muy especial. Hablando de hijos, quiero invitar a mi hija Alira, Anaís, que me acompañe en esta tarde a adorar al Rey. Ella cumplió 15 años el sábado pasado. Y yo creo que no hay mejor sentimiento, a ver si estoy diciendo la palabra correcta, que poder adorar a Dios y poder servir a Dios junto a tus hijos y poder verla cerca de mí, poder adorar junto a ella, es ver el cumplimiento de promesas del Señor. Are you ready, Lyra? Estamos listos para adorar al gran Yo Soy. Hoy declaramos que Dios es el Yo Soy de nuestras vidas y nuestras

Pueden extender sus manos hacia acá. Ayudarme a bendecirla. Señor, bendecimos a Lira, Señor. Su nombre significa una nota musical, Anaís. Favor de Dios, Señor, y yo declaro, Señor, que ella es una joven llena de tu favor, de tu unción, llena del poder de tu Espíritu Santo, que tú has creado y que tú has levantado en un tiempo como este para marcar a esta generación. Señor, mi oración como mamá es que ella sea parte de ese ejército que tú uses en estos últimos tiempos para traer tu reino a esta tierra. Que aquellos que no te conozcan, Señor, por medio de la música y la voz que tú le has dado, Señor, puedan ser atraídos a los pies tuyos, oh Rey. En el nombre de Jesús la bendigo con toda bendición espiritual, física, natural, celestial. Te bendigo, Rey. Gracias por el regalo que es ella en nuestras vidas. Amén y amén.

Jesús un hijo, y llamarás su nombre Jesús, porque Él salvará a su pueblo de sus pecados. Deja que Jesús nazca en tu corazón.

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0: tranquilidad.
1: Muy bien, estamos disfrutando de esta hora de alabanza con mi hermano Ricardo Cerrato. Por ahí hemos escuchado algunos temas muy hermosos que han sido de tanta bendición para nuestras vidas. Y sigamos disfrutando de este tema titulado Seguro de Dios.

0: Excelente alabanza titulada Hosanna. Recuerden esta hora de alabanzas con el hermano Ricardo Cerrato. Ya solamente 15 minutos y llegamos a las 3. Recuerde que a las 3 traemos el mensaje de Dios para nuestras vidas. Y para esta madrugada estaremos escuchando el tema titulado Morir para Vivir. Así se llama este mensaje en la voz de el pastor Iván Gómez. Así que no se puede perder la palabra del Señor. Y seguimos con este tema, Estoy en el camino del Señor.
1: Julio Martínez en cabina.

Dios les bendiga, les saluda a su hermano y amigo Mario Rivera, cantante y compositor cristiano, invitándoles a seguir en sintonía del 94.9 FM de Radio El Buen Pastor, desde San Francisco Gotera, Morazán, El Salvador, para todo el mundo, apacentando la grey de Dios. Saludos, Dios les bendiga.

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1: Sin la gracia de Dios, le toca castigo eterno. Y eso lo hemos comprendido. Sin la gracia de Dios, el ser humano, aun cuanto las obras o las actividades que presente de una o de otra manera, merece el castigo eterno por la desobediencia. Y Pablo ha venido a dejar en descubierto al ser humano que la salvación sin la gracia, es decir, solo con las obras de la ley, es imposible alcanzar la salvación para su alma. Y la palabra nos llama, hermano, que dice que así como él fue, ¿sí?, en su muerte, nosotros también tenemos parte en morir a la vida antigua. Y ahora dice, y porque somos sepultados también, dice, juntamente con él, ¿para qué? Para muerte por el bautismo. Ahora bien, a fin, dice, de que como Cristo resucitó de los muertos por la gloria del Padre, así también nosotros, ¿qué? Vamos a nacer y vamos a andar en vida nueva. Romanos capítulo 6, vamos a leer en esta preciosa tarde. Dios bendiga a todos aquellos hermanos o hermanas, desconocemos en sí, ¿verdad?, identificar a quienes esta mañana han pasado ese acto de bautismo en agua. Dios los bendiga, los felicitamos por esa decisión y ese privilegio que Dios les ha concedido para que ahora podamos, ¿verdad?, decir gracias a Dios por haber obedecido en otro paso más que Dios quiere que lo hagamos. El bautismo es una obediencia a Dios a través de su palabra. Si ya lo tiene, se pone en pie y le damos lectura. Romanos capítulo 6. Gloria a Dios. Lo leemos como está escrito, honrando al Padre, al Hijo y a su Santo Espíritu, y a su letra nos dice: ¿qué pues diremos? ¿Perseveraremos en el pecado para que la gracia abunde? En ninguna manera. Porque los que hemos muerto al pecado, ¿cómo viviremos aún en él? ¿O no sabéis que todos los que hemos sido bautizados en Cristo Jesús, hemos sido bautizados en su muerte? Porque somos sepultados juntamente con él para muerte por el bautismo, a fin de que como Cristo resucitó de los muertos por la gloria del Padre, así también nosotros andemos en vida nueva. Porque si fuimos plantados juntamente con él en la semejanza de su muerte, así también lo seremos en la de su resurrección. Sabiendo esto, que nuestro viejo hombre fue crucificado juntamente con él, para que el cuerpo del pecado sea destruido, a fin de que no sirvamos más al pecado. Porque el que ha muerto ha sido justificado del pecado. Y si morimos con Cristo, creemos que también viviremos con él, sabiendo que Cristo, habiendo resucitado de los muertos, ya no muere. La muerte no se enseñoreará más de él, porque en cuanto murió al pecado, murió una vez por todas. Mas en cuanto vive, para Dios vive. Así también vosotros, considerados muertos al pecado, pero vivos para Dios en Cristo Jesús, Señor nuestro. No reine, pues, el pecado en vuestro cuerpo mortal, de modo que lo obedezcáis en sus concupiscencias, ni tampoco presentéis vuestros miembros al pecado como instrumentos de iniquidad, sino presentaos vosotros mismos a Dios como vivos de entre los muertos, y vuestros miembros a Dios como instrumentos de justicia, porque el pecado no se enseñoreará de vosotros, pues no estáis bajo la ley, sino bajo la gracia. ¿Qué pues? ¿Pecaremos porque no estamos bajo la ley, sino bajo la gracia? En ninguna manera. ¿No sabéis que si os sometéis a alguien como esclavo para obedecerle, sois esclavos de aquel a quien obedecéis, sea del pecado para muerte, o sea de la obediencia para justicia? Pero gracias a Dios, que aunque erais esclavos del pecado, habéis obedecido de corazón a aquella forma de doctrina a la cual fuisteis entregados, y libertados del pecado, venisteis a ser siervos de la justicia. Hablo como humano, por vuestra humana debilidad, que así como para iniquidad presentáis vuestros miembros para servir a la inmundicia y a la iniquidad, así ahora para santificación presentad vuestros miembros para servir a la justicia. Porque cuando erais esclavos del pecado, erais libres acerca de la justicia. Pero ¿qué fruto teníais de aquellas cosas de las cuales ahora os avergonzáis? Porque el fin de ellas es muerte. Mas ahora que habéis sido libertados del pecado y hechos siervos de Dios, tenéis por vuestro fruto la santificación y como fin la vida eterna. Porque la paga del pecado es muerte, mas la dádiva de Dios es vida eterna en Cristo Jesús, Señor nuestro. Nos podemos sentar, hermanos, esta tarde. Compartiremos el tema morir para vivir. Fíjese que, no sé, ¿verdad? Lo tengo que decir. En mi caso casi, bueno, yo sé que esa alabanza, ese gloria a Dios, aleluya, o un fuerte aplauso es para el Señor, sí, ¿verdad? Pero a mí casi, porque a veces a algunos, ¿verdad? Y ya empecé a criticar. Algunos pastores les gusta que amén, gloria a Dios y aplaudir, va. Pareciese como que para ellos, pero no, aquí es para Dios. Pero lo que sí me gusta es que usted preste atención, que lleve la secuencia, para que al final, una, no se duerma. Dos, comprenda el mensaje. Y tres, seamos edificados en su palabra. Así es que preste atención esta tarde y vamos a hablar sobre el tema morir para vivir. El apóstol Pablo, en la carta que hemos tomado esta tarde, el enfoque principal de él es presentar el evangelio. Y a través de la carta nosotros nos damos cuenta, primero que nada, hace un saludo a los romanos, a creyentes. Tanto la carta se dirige para personas judías como no judíos, es decir, gentiles. Y que ahora nosotros somos parte de esta carta, porque la hemos leído, hemos sido llamados por a través del evangelio. Y cada día nosotros nos damos cuenta de que el evangelio se va resumiendo de tal manera que Pablo lo ha hecho para los romanos, que luego que explica que el ser humano sin la gracia de Dios le toca castigo eterno. Y eso lo hemos comprendido. Sin la gracia de Dios, el ser humano, aun cuanto las obras o las actividades que presente de una o de otra manera, merece el castigo eterno por la desobediencia. Y Pablo ha venido a dejar en descubierto al ser humano que la salvación sin la gracia, es decir, solo con las obras de la ley, es imposible alcanzar la salvación para su alma. Gloria al Señor, porque usted y yo hemos sido alcanzados a través del evangelio. Y qué bendición esta tarde tener a personas que no son cristianas, y esta palabra tiene que enfocarse para ellos también, que a través del evangelio ellos pueden alcanzar misericordia, salvación para su alma, como los que estamos redimidos esta tarde, que a través del evangelio hemos sido salvos por gracia. Primero que nada, Pablo se enfrenta con una cantidad de lectores, no cualquiera, no fáciles, personas, intérpretes en la ley, personas que sabían la ley que Dios le había dado a Moisés. Y por eso un día Pablo dice, si tocase de qué gloriarme, judío, claro, israelita de la tribu de Benjamín, y por ahí se va y dice, pues si le toca de ciudadano romano también, al final a Pablo nadie le podía ganar. Y Pablo en su interpretación, en la sabiduría, en la preparación que Dios le había dado, porque ojo con esto, muchas veces hay personas fuera de Cristo que a usted y a mí, solo por no tener un cartoncito de profesional o porque no somos alguien en la sociedad, nos pueden ver vituperados. Pero gloria al Señor, porque la sabiduría y la palabra que hemos leído nos hace sabios. La palabra del Señor. Y Pablo, si había que gloriarse en la carne, en la ley, él estaba dotado. Si había que gloriarse también por las cosas de Dios, Dios lo había elegido. Y no él se ha puesto por sí mismo, sino que Dios había tenido un propósito especial. Y como tal lo dice, ¿verdad? El que llega y ora y dice, ve, ¿por qué? Porque este instrumento me es. Y Pablo ahora es un instrumento. De una o de otra, Pablo está tan integrado sabiamente que él viene y empieza a Dios mismo a través de la escritura, a través de escribir la carta de Romanos, sabe que no con cualquiera se va a enfrentar. Entonces entran las objeciones. Quizás esa palabra usted dice, bueno, a saber cómo, de qué se trata. Pero entre tanto que él se está formulando una objeción, o las objeciones que en el pueblo lector de la carta de los Romanos, y para que podamos quedar bien, ¿verdad?, que es una objeción, es un argumento, una razón o una protesta formal que se presenta para mostrar desacuerdo, oponerse a una idea, es decir, rechazar o una prueba o cuestionar una propuesta. Pablo está presentando que el hombre sin la ley, ¿qué? No hay salvación, ¿sí? Solo la gracia. Justificado por medio de la fe. Ah, y claro, y usted dice, ah, pero hermano, eso solamente para los lectores de allá de Romanos. Pero no, ¿cuántas veces dentro de nosotros la iglesia se formula que si no hacemos tal cosa, si vamos aquí, vamos allá, y por qué lo hace? Hermano, le dice, por ganarme la salvación. Pero Pablo ha declarado y ha dicho, no. Esa es la gracia. El ser humano sin la gracia de Dios no tiene nada. Entonces dijo Pablo, ah, entonces viene, y los lectores iban a pensar, a cuestionar. Entonces, si está la gracia, entonces vamos a seguir permaneciendo en pecado. Pablo hace, y en esta lectura que hemos tomado, en este capítulo, empieza a hacer preguntas retóricas. En la parte, hablando de preguntas retóricas, figurativamente o en la parte literaria, una pregunta retórica es que se utiliza, que se plantea sin esperar una respuesta real. Entonces, ¿Qué lleva a una pregunta retórica? Que su objetivo principal no es obtener una información, sino enfatizar una idea, expresar un sentimiento o invitar a la reflexión del interlocutor. Entonces Pablo pregunta, no porque no supiese, y leamos nuevamente el capítulo 6, verso 1, y dice, ¿qué pues diremos? ¿Perseveraremos en el pecado para que la gracia abunde? Obviamente, ¿verdad? La respuesta es no. Muchas veces dentro de la congregación pudiese surgir. Ah, entonces la hermana, el pastor enseña que es la gracia y la gracia. Entonces vamos a hacer lo que deseamos y queramos. No. Aquí enfatiza otro punto y un aspecto tan importante que esta tarde vamos a enseñar tres enseñanzas que deben ser atendidas cada día de nuestra vida. ¿Para qué? Para obtener la victoria sobre el pecado. Y una de ellas es saber que hemos sido crucificados con Cristo y estamos muertos al pecado. Verso 3. Y pregunta, ¿o no sabéis, sí, Leamos una vez más. ¿O no sabéis que todos los que hemos sido bautizados en Cristo Jesús hemos sido bautizados en su muerte? Esta mañana, y por eso traigo acá, hermano, en compaginar esa parte. El bautismo que Pablo se refiere acá no literalmente es a lo que esta mañana se ha hecho el acto. Despejamos eso primero. Pablo no se está refiriendo a aquella sumergir o inmersión de alguien en un proceso de bautismo. Pero sí, ojo con esto, la palabra griega bautismo podemos titular de dos maneras. La palabra griega, dos significados. Una, en lo literal, y es ahí como se ejecuta lo que esta mañana se ha hecho, zambullir o sumergir. Pero en la parte del segundo significado de bautismo es figurado. ¿Qué significa esto? Titular aquel ejemplo cuando Pablo hace referencia en 1 Corintios 10:2, donde dice: o no fueron todos bautizados en Moisés por aquella nube. ¿Sí? ¿Hemos leído? Se titulaba que habían sido bautizados aquellos en agua en el antiguo tiempo. No, pero habían sido cubiertos con la nube y el líder había sido Moisés. Ahora usted y yo, en un sentido figurado, cuando Cristo muere, ¿sí? Él muere y después de eso, su cuerpo queda al descubierto en la plaza pública, en la cruz del madero, ¿verdad que no? Pero ojo con esto, Apocalipsis nos habla que un día dice que aquellos testigos no van a ser sepultados, pero quedarán al descubierto. Pero Cristo, al morir, dice que Él es sepultado. Y en ese simbolismo, aquí tomamos, en esa sepultura, es ahí donde yo y usted, al recibir a Cristo, también nosotros hemos sido sepultados en su muerte. Sí, pero lamentablemente, muchos se han quedado, ¿verdad? Y no han resucitado. Sí, se han quedado en ese viernes santo, en ese viernes de muerte, o en ese domingo bajo la tierra, y no hemos resucitado, ¿verdad? Pero esta tarde su palabra nos invita a resucitar, aunque no sea domingo de resurrección. Sí, hermano. Es que vemos en el actuar de la iglesia, de mucha gente en la iglesia, que viene el famoso no nacer de nuevo. ¿Sí? Y la palabra nos llama, hermano, que dice que así como Él fue, ¿sí?, en su muerte, nosotros también tenemos parte en morir a la vida antigua. Y ahora dice: y porque somos sepultados también, dice, juntamente con Él, ¿para qué? Para muerte por el bautismo. Ahora bien, a fin, dice, de que como Cristo resucitó de los muertos por la gloria del Padre, así también nosotros, ¿qué? Vamos a nacer y vamos a andar en vida nueva. Cada creyente, cada persona que esta tarde está en este lugar, debe saber que Pablo está enseñando una verdad fundamental en que la identificación de usted y de mí como creyentes en Cristo es tanto en su muerte como en su sepultura y también en su resurrección. Sí, que hemos nacido. Por eso esta tarde, hermanos, quiero enfocar y decir que muchas veces, disculpe la expresión, pero se nos ha dado una enseñanza y una mala interpretación que si no nos bautizamos, es decir, bautízate para que ya no sigas pecando más. El bautismo es un El bautismo de esta mañana es un acto de obediencia. ¿Sí? Pecaban más antes del bautismo estas personas que del bautismo esta mañana. No, ese es un acto de obediencia. Usted y yo, desde el momento que Cristo ingresó a nosotros, y por eso ahí va el nuevo nacimiento. Sí, por eso a aquel hombre se le llama Nicodemo, que pueda nacer de nuevo. Y no se refiere, sí, pero habla de agua, sí, pero habla de que la palabra, lo simbolizamos también, es esa palabra que nos limpia de todo pecado. Y su muerte en la cruz y la sepultura y la resurrección, eso nos identifica. Así como nos identificaba ese germen de pecado en Adán, así nosotros ahora nos identificamos en Cristo Jesús. Significa entonces que cuando la persona recibe a Jesús, y verdaderamente, lamentablemente en nuestros tiempos y todas las épocas de la iglesia, ha habido gente que pasa, hermano, y hacen fila, reciben a Cristo, oramos, gloria a Dios, pero la pregunta es, verdaderamente, ¿sí? ¿Ese acto ha sido de verdad? Es otro punto que hablar. Sí, porque no nos va a regenerar ni nos va a poner en una posición más el bautismo en agua como la mañana de este día. No. ¿Cuál entonces, hermano? Es estar identificados en esa muerte de Cristo, en esa sepultura y en esa resurrección. Desde ahí usted y yo empieza a transformarse. ¿Solos nosotros? No, el Espíritu Santo. Desde el día que usted aceptó a Cristo, Dios lo sella. Viene el poder, porque nosotros solos no podemos hacer nada, hermano. Si el Espíritu Santo no está en nosotros, nada. Ahora pregunto, si Cristo no solo murió por nuestros pecados, es decir, no solo muere por nuestros pecados, sino que Cristo también murió al pecado. ¿Para qué? Para que el pecado ya no predomine en un cuerpo, en una persona nueva. Voy a ir aclarando, hermano, porque ahora quizás pueden haber, entonces, no peque usted, no seguimos pecando. Claro que sí, ya lo vamos a ver más adelante. Y solo no nos perdamos. Pero cuando Pablo refiere y dice que debemos de estar muertos al pecado, es porque Pablo usó el bautismo para ilustrar la verdad que hemos mencionado. Pero al final, Pablo está diciendo que todos aquellos que hemos sido identificados con Cristo, hemos sido muertos ahí y resucitados en una nueva vida. Entonces, ahora bien, de esto pasamos a lo siguiente, y es que cada uno de nosotros debemos de saber que no debemos de servir más al pecado, porque el pecado es un amo terrible. La palabra del Señor dice, y ahora Pablo, y usted debe de comprender y entender, que Pablo dice, en mi humanidad hablo. Porque si usted va al versículo 18 del capítulo 7, y vaya conmigo, ahí está cerquita para que podamos comprender mejor esto, dice, y yo sé que en mí, esto es, en mi carne, no mora el bien, porque el querer el bien está en mí, pero no el hacerlo, porque no hago el bien que quiero, sino el mal que no quiero, eso hago. Y si hago lo que no quiero, ya no lo hago yo, sino el pecado que mora en mí. Es que mire, hermano, y es una lucha, y por eso es que a veces hay expresiones bien difíciles de entender, ¿verdad? Dijo a alguien una oportunidad que desde que él había aceptado a Cristo, él ya no había sentido deseo de pecar. Pregunto esta tarde, no lo estoy insinuando a pecar, ¿va? Pero sea como sea, pecamos. Pero dependiendo, va la pregunta ahora, cuando usted y yo pecamos, pregunto, ¿disfrutamos el pecar? hermano. Si usted ha nacido de nuevo, no, hermano, nos incomoda. Usted que me está durmiendo, lo voy a despertar a un par de hermanos. Cuando usted peca, ¿qué hay en nosotros, hermano? Se siente algo incómodo. ¿Pero por qué? Porque ya no gobierna la carne en nosotros, el cuerpo, sino que hay una gobernanza ¿de quién? De Dios, de su justicia. Y entonces ahora Pablo dice, aún Pablo, si yo dijese, pero es que está en hacerlo, hermano. Nosotros decimos, esto no. Y alguien va a decir, no, pero concupiscencia, pecado, quizás nos vamos a ir a los extremos, a un deseo sexual, a la lascivia y todo. Pero muchas veces, hermano y hermana, nos llevamos de tan delicado, pero con un rencor y un odio en nuestro corazón, estamos pecando. Y no nos sentimos bien. O criticar quizás al pastor, al ministro, a la hermana, al hermano, o dejar de menos a otro. Si usted no siente nada, esta tarde puede nacer. Y quizás se ha quedado en ese viernes santo o en ese sábado y podamos resucitar en vida nueva. Ya no predomina usted y yo, el hombre, el cuerpo, perdón, el cuerpo en un momento es neutral. Y antes que Dios llegue y que el poder de Dios gobierne su vida, ese cuerpo esté en libertad de hacer lo que Él desea y quiere. Esta tarde hay personas acá. Y no quiero ofender, solo traer una ilustración. Los amigos que esta tarde están acá, ellos deberían de comprender y entender. Y eso es lo que a veces como iglesia no queremos hacer. Decirle que ellos están en pecado. Pero no vamos a ofender con esto. Pablo se lo dijo. ¿Sí? Es que fuera de Dios, fuera de la gracia de Dios, el ser humano está muerto en pecado. Y para que haya una buena noticia, que surja algo malo. La gente que esta tarde está acá, ella puede ir a un carnaval, a una fiesta. No, yo no voy, hermano, tranquilo, no me pongo ejemplo a mí. Pero hay gente que hace y deshace y hace lo que, pero no siente nada, no siente reprensión. Pero si ya nació de nuevo, claro, es que el cuerpo insinúa porque estamos aún en un cuerpo, claro, que viene con esa naturaleza pecaminosa, pero ya no domina el pecado, porque ese pecado tiene que estar muerto, dijo Pablo, al pecado. Pero debemos de saber esta tarde que si el pecado es un amo terrible y claramente también se encuentra, el cuerpo se encuentra dispuesto, porque el cuerpo pecaminoso sí en parte es neutral, pero tanto puede ser controlado por Dios o por el pecado también. Y esa es una batalla, día a día. Por eso es que usted, hermano y hermana, nuestro menester, nuestra dedicación cada día es alimentar el Espíritu de Dios en nosotros. Uno se sorprende al ver personas, y yo no sé si ahora vamos a agarrar a poco.

nuestro cuerpo al pecado, hay un alto. Y si cometiésemos algo, aquello no se disfruta. Porque hay algo que nos está dictando, la conciencia misma. Y eso Pablo lo está diciendo. Pero ahora bien, si ustedes deben de saber que tenemos identificación con Jesucristo en la muerte, en la sepultura y en la resurrección, ahora vamos al punto número 2. Es que consideremos que este hecho es real en nuestra vida. Versículo 11 del capítulo 6. Lectura que hicimos larga, pero lo vamos a resumir por el espacio y el tiempo antes que hermana Irma pase por allá y me diga sí. Versículo 11. Así también vosotros consideraos muertos al pecado, pero vivos para Dios en Cristo Jesús, Señor nuestro. Nosotros consideremos, nos hace el llamado que a través de la fe, esta parte debe de ser aplicada en nuestra vida desde el momento que recibimos al Señor como Salvador de nuestra vida a través del nuevo nacimiento. ¿Sí? Por eso, hermano, es que hay personas que dicen, lo voy a pensar, dice, y lo voy a analizar, y por parte está correcto, porque esto no es cualquier viaje de agua, no es una, perdónenme la expresión, es como que alguien, un mujer llegue allá, agarre un fardo de agua y se lo echa al lomo. No, hermano, es que el evangelio, es que esto no es religión, hermano, esto no es idolatría. Allá afuera cualquiera, y no le menciono porque pueden estar ahí y yo los quiero para acá, pueden estar ahí, sí, más de alguno puede estar conectado ahí, pero esto no es que cualquiera, y por eso en la iglesia no cualquiera. Y hay personas que allá afuera dicen, es que yo quiero que la hermana sea así, el hermano aquí y allá, que vengan que vengan y que prueben que este caminar no es fácil. Esto no es bonito, es que se presente, y por eso los evangelizadores, tranquilos con ir a decir, venga, si usted tiene problemas, venga a Cristo, que mire todo. El detalle es que este caminar trae problemas, trae separación, trae la santificación, apartarnos para Él, y por eso es que cualquiera dice, hay que pensarlo. Con esto estoy diciendo a los amigos de esta tarde, váyanse pensando, porque no hay que... Sí, no, es que reconozcan que se necesita el perdón, que necesitan nacer de nuevo, que necesitan ¿qué? Esa resurrección, morir. Por eso Pablo dice, ya no vivo yo. Él ya me ha sepultado, me ha crucificado. Y si lo que ahora vivo, dice, lo vivo en la fe. Sí, ya, Gálatas 2:20. Él ya no lo vive en sí mismo. ¿Qué es lo de nosotros? ¿Cuál es nuestra vida? ¿Qué es lo que vivimos hoy? Es lo que el Señor ha dado por su gracia. Y debemos de traer eso, esa identificación, que así como Él murió, sepultó y resucitó, ahora somos nuevos en Cristo Jesús. Aquí hay gente que quizás no ha sido bautizada en agua, sí, como ese acto de esta mañana. Pero se quedan ahí, ¿verdad? No, dice, es que yo no tengo responsabilidad en la iglesia, dice. No, no, no, no, no. Y como quien dice, yo puedo hacer lo que yo quiera. Pregunto, ¿es así? ¿Ah? Pero pueden haber pensamientos. Y si alguien le dice, bautice, no, dice, que es más responsabilidad, le dice. No, es que desde que Cristo llegó y el Espíritu Santo tiene que hacer una obra. Y yo sé que aquí hay gente que me esté escuchando, porque en las congregaciones no todos son bautizados en agua. Aquí hay gente. Y con ellos está esta palabra también. Que no es necesario. Es que hay que demostrar. E incluso su palabra dice que hay que dar frutos dignos de arrepentimiento, de cambio, de transformación. Que el Espíritu Santo llegó y transformó esa vida. Y desde ahí ahora viene y dice, y vamos a, aquí sí, me voy a entretener más en la parte número 3, y es que presentemos, dice, nuestro cuerpo al Señor para ser usado para su gloria. Versículo 12.

adelante. Hasta el 23, no lo vamos a leer, pero un resumen del 12 al 14, leámoslo una vez más. Aquí viene la parte, bueno, hemos visto parte doctrinal y aquí viene la parte práctica, que como redimidos, como personas transformadas, cambiadas, ahora hace el llamado a la práctica y dice el verso 12, no reine pues el pecado en vuestro cuerpo mortal. De modo que lo que obedezcáis en sus concupiscencias, ni tampoco presentéis vuestros miembros al pecado como instrumentos de iniquidad, sino presentad vosotros mismos a Dios como vivos de entre los muertos, y vuestros miembros a Dios como instrumentos de justicia. Porque el pecado no se enseñoreará de vosotros, pues no estáis bajo la ley, sino bajo la gracia. Si tuviésemos que estar bajo la ley, y por eso es que uno se sorprende ahí, cuando salen algunas sectas, ¿verdad? Y que hay que guardar tal día, que la ley dice, y que la ley, y que la ley, hermano querido, son más de, bueno, 613 mandamientos, y el hombre estaba al descubierto, quisiera lo que quisiera, no se puede nada. Por eso en el capítulo acá, ¿verdad? 7, Pablo hace una analogía, una ilustración, toma sobre lo del matrimonio. Y claro, ¿verdad? Ahí esa es como una ilustración que trae sobre la persona que está casada. Y que mientras la persona casada, dice la ley, sí tiene potestad de sí, porque está ligada la esposa a su marido y todo, pero si muere aquella mujer, si fuese una mujer, queda libre para poder, ¿verdad?, a otro matrimonio, pero por la ley ya queda libre en sí. Entonces la ley a nosotros en sí nos tenía prensados, si o si no podíamos alcanzar la gracia de Dios, pero su gracia llegó. Entonces ahora no vamos a seguir en el pecado porque estamos bajo la ley, sino que llegó la gracia. Pero Pablo dice, no porque esté la gracia vamos a perseverar en el pecado, sino que nos apartemos y que nuestros miembros, que nuestro cuerpo, que nuestra vida sea dedicada al servicio de Él. ¿Cuántas personas, y Pablo saca a reducir, cuántas personas que esta tarde quizás están acá llegaban más antes al carnaval que al culto santo? Porque a que este cuerpo que antes pecaba a veces era bien puntual en las cosas del pecado, ¿sí? A tal hora le dice el camión sale para allá, va, para la jugada, no hombre, media hora antes estaba ahí. Y se daba vuelta y quizás venía todo medio desquebrajado, quebrada de su pie. Pero el siguiente día ya iba de vuelta a entrenar porque el siguiente domingo tocaba. Pero la pregunta es, ¿cómo dice Pablo ahora? Eso, esas acciones, esas actitudes, versículo 21. Pero ¿qué fruto, dice, teníais de aquellas cosas de las cuales ahora os avergonzáis? Eso ahora trae vergüenza, porque a través de la gracia, a través de la palabra del Señor, nos ha dejado al descubierto que aquello no era para edificación, sino que era para más mortiguar, más darle al pecado, a la esclavitud. Pero ahora dice, ¿qué fruto de eso? En vez de tener un fruto, lo que ahora tienes es vergüenza. Porque el fin de aquellas cosas, ¿qué? Es muerte. Pero ahora, Él nos llama, la área práctica, nos llama que este cuerpo ya no más allá, sino para el Señor. Y ejemplo de esto, Dios usó, en la Biblia encontramos de varias personas que permitió Dios que tomaran sus cuerpos y los usaran para cumplir sus propósitos. Dios usó la vara en la mano de Moisés.
Dios usó que la onda se pusiera en la mano de David para derrotar a los filisteos. Dios usó la boca de aquellos profetas para dar la palabra a su pueblo. Dios también dispuso, y Pablo puso sus dedicados pies de Pablo para llevar el evangelio, y que el evangelio también haya llegado a nosotros. Pero ¿qué del contraste? ¿Qué de lo contrario? Un David puso sus ojos para, ya sabe usted, puso su mano para firmar una sentencia de muerte. Fíjese que ahora, hermano, hay gente en los centros penales que está por las lenguas de algunos creyentes, hermano. Sí. Quizás no dijeron, métanlo así preso, pero solo llamaron, pues como le caía mal el hermano vecino, y vengan, traigan, llévenselo. Ah, no. Sí, porque es que fácil caemos, hermano. Nuestra boca, nuestros oídos, nuestras manos, nuestros pies. Y el Señor no quiere eso, hermano, sino que nuestros miembros, nuestros cuerpos sean dedicados para que instrumentos de la justicia. Es el llamado esta tarde. Es el llamado que cada día nuestro cuerpo humano debe de ser cada día puesto en disposición. ¿Para qué? Para que ahora no vaya más al área pecaminosa, como los ojos de David y como la mano que ordenó también aquella acción cobarde de matar a aquel hombre, sino que la palabra del Señor nos hace que nos presentemos. ¿Por qué? Primero, por la gracia de Dios. ¿Por qué, hermanos? Porque no somos salvos por las leyes, no somos salvos por las obras que hayamos hecho, pero si ahora actuamos es porque la gracia salvadora del Señor nos ha alcanzado. Por la libertad. ¿Por qué la libertad? Porque antes de servir al Señor éramos esclavos del pecado, pero Cristo llegó y nos dio libertad, y ahora le adoramos y le servimos a Él. También por fruto, porque aquel que sirve a un amo tiene que esperar recompensa, ¿sí o no? Sí. ¿Cómo que alguien el día de mañana llega a su lugar de trabajo, fin de semana o fin de mes, no va a querer que le recompense? Si está ahí, ¿es por qué? Porque quiere recompensa. Claro que el pecado dice que más la paga del pecado dice que es muerte. Pero ojo, nosotros no hacemos, no hemos hecho nada, o estamos haciendo algo por nuestra salvación, por lo mismo que buscar la ganancia, no, sino que dice, más la dádiva, es decir, nadie merecía, más el regalo de Dios es vida eterna. El fruto que usted y yo espera un día por lo que hagamos y que pongamos nuestras manos, nuestra boca, nuestros pies, nos encaminemos a un lugar a hacer su obra, dice su palabra, mas ahora que habéis sido libertados del pecado y hechos siervos de Dios, ¿qué dice? Tenéis por vuestro fruto la santificación y como fin la vida eterna. El mensaje de esta tarde es, y el llamado es, que nos identifiquemos en esa muerte de Cristo. No solo vino, y lamentablemente por la religión tradicional, la iglesia tradicional, que año a año hace ese gesto de eso, pero no es para eso, es para reconocer que a través de su muerte, a través de la sepultura, nosotros íbamos a resucitar en vida nueva. Que su tiempo de venir y estar así es para que nos identifiquemos, que a través de eso nos consideremos que ahora nosotros tenemos vida. Y aparte de eso es que nuestros cuerpos los presentemos, los usemos para el servicio de su obra. No hay nadie aquí como que dijese, yo estoy de sobra en la iglesia, a mí no me ven, a mí no me utilizan. El Señor, si lo tiene acá, Dios sabe dónde usted tiene que presentarse, con solamente su palabra, que dice Romanos 12:1, que presentemos, dice, cuando habla sobre el
culto racional, que presentemos vuestros cuerpos vivos, santos y agradables delante del Señor. Si usted tiene mano, cante. Lamentablemente el que por un accidente no puede, pero él quisiera. Pero a veces hay gente que para allá afuera gritarle quizás a un político, a alguien, y empieza a gritar, pero aquí no queremos nada. La hermana dice, hagamos esto en la obra. El hermano no dice, a él le pagan, a él le dan, que lo haga. Dice, no, hermano, sus cuerpos, así como los presentaba. Mira, hay gente que sin que le estén llamando, pero allá van. Ya sabe cómo va, él puede llamar a gente. Sí, nadie. Y fíjese que hay gente que sin el spot ni la publicidad que va a haber carnaval y fiesta, ellos ya saben que tal fecha hay y llegan. Sin invitación. Ahora usted y yo, hermano, tiene que mandarlos al grupo, la pastora. Hoy hay culto, dice. Hoy hay salida. Hay que estar aquí. No, hermano, presentemos nuestros cuerpos al servicio del Señor. Esta tarde dijeron, pues, hay amigos y queremos que ellos puedan nacer. Nacer de nuevo. Nacer, que tengan vida. Como nosotros. Y como dijo alguien, y por ahí solía hacer una con un hermano que dice, algún predicador, que hay que nacer porque bíblicamente va a nacer dos veces para morir una vez. Ya nacimos, va a vida física. Y si nacemos espiritual, serían dos. Pero solo vamos a morir una vez, que es la muerte física. Pero espiritualmente no vamos a morir, sino que solo vamos a dormir para un día ser resucitados con Cristo Jesús. Esta tarde, si hay amigos, la palabra del Señor ha sido predicada. Ya no más al pecado. Quizá alguien diga esta tarde, pero hermano, a mí me va a costar esto y lo otro. Es que no va a ser usted, va a ser el Espíritu Santo, porque ese es el que nos ayuda. Sin el Espíritu Santo, no. Y capítulo 7, capítulo 8, y cuando habla el 8 del Romanos, viviendo bajo el Espíritu, ahí hay más palabras. Y los motivo a leer la palabra del Señor. No sé si hay esta tarde alguna amiga, a alguien que se haya quedado y quiere reconciliarse con el Señor, también este día, pues, puede acercarse y poder, ¿verdad?, buscar al Señor, venir, acercarse a Él, y que ese sacrificio que Cristo Jesús hizo en la cruz no quede en vano, sino que sea

sino que sea de bien, ¿verdad? Para el Señor. Oramos, hermanos, por las personas que esta tarde están con nosotros, para que Dios pueda liberarles. Me gustaría que oramos, que adoráramos a Dios un momento. No sé si el tiempo, pues, se me fue, hermana Gilma. Me gustaría que adoráramos al Señor, oramos esta tarde juntos. Permítanme. Puestos de pie, iglesia, vamos a cantar un momento en esta tarde.

0: Gloria a Dios.
1: Vamos a adorar a Dios,
0: Señor. Gloria a Jesús.
1: Vamos a cerrar nuestros ojos. Amén.

sacrificio que usted ha hecho, o no hayamos nacido, no hayamos resucitado contigo, Padre, porque queremos también ser parte de la resurrección. Que ese sacrificio no se tome en vano, y que ahora, Señor, lo poco que hagamos o lo mucho sea para alabanza de tu gloria.

para vanagloria nuestra, sino, Señor, para su gloria. Porque el que debe de ser exaltado, el que debe de ser, Dios mío, glorificado en este día, en este lugar, eres tú, Señor. Nuestro nombre, el cargo, Dios mío, queda hacia un lado, Padre, y tu gracia es la que nos ha sostenido. Sigue, Dios mío, con su gracia. Desconocemos, Padre, hasta qué momento su gracia seguirá dándose, Padre, extendiendo. Y que esta tarde el amigo, la amiga que ha estado con nosotros, entienda y reconozca que sin ti nada se puede. Y que debe reconocer ese sacrificio de Cristo, que por las obras, que por visitar enfermos, que por compartir nuestros bienes para ganar nuestra salvación, no depende de eso, Señor. Para los judíos, aún ellos, Dios mío, se sintieron incómodos cuando la salvación se presenta a los gentiles y se volvió un espíritu de celo. Pero tu gracia alcanzó a nosotros, porque si así hubiese sido, nosotros estábamos apartados, todo ser humano estaba destituido de la gloria suya. Pero Cristo vino para darnos vida, para accedernos, para injertarnos en aquella rama, Dios mío, en el cual ahora somos parte de la salvación tan grande que usted nos ha dado. Y si nos mantenemos en el Espíritu, y el Espíritu gobierna nuestro ser, nuestra vida, es así como cuidaremos la salvación y no descuidaremos ese regalo maravilloso que usted nos ha dado. Y un día, si Cristo viene por la iglesia, seremos arrebatados. Y si tocase que morir, hemos ganado, porque comprendimos que tu gracia nos alcanzó. Gracias, Padre, gracias, Hijo, y gracias, Espíritu Santo. Amén y amén. Gloria, Señor. Gloria a Dios. Damos gracias al Señor por este tiempo. Y si me pasé, ¿verdad? Ay, discúlpenme, hermano. Otra vez dígale a hermana Gilma que no me invite. Dios les bendiga.

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Muy buenos días, seguimos acompañándoles a cada uno de ustedes acá en Radio El Buen Pastor, ya llegando a las 4:10 en la madrugada de este día jueves 27 de agosto. Gracias a usted que sigue por ahí muy pendiente de la Radio El Buen Pastor e iniciando lo que es el espacio de Cuerdas del Alma en esta madrugada. 4:05 por ahí estábamos ya complaciendo algunos temas. Levántate y vela, con esa alabanza saludando a nuestra hermana Fortunata Márquez, que por acá nos decía, Dios le bendiga, hermano Julio, una alabanza, levántate y vela, de Noé y Ruth Campos, bendiciones, feliz madrugada. Gracias igualmente, mi hermana, Dios la bendiga. También por acá saludamos a nuestra hermana Elizabeth Chicas, ella nos pedía el tema Estoy Agradecido, alabanza que también por ahí estábamos complaciéndole. Que Dios bendiga a nuestro hermano Israel Torres, muchas bendiciones hasta New Jersey, por ahí está muy pendiente de la radio, así que saluditos en esta excelente madrugada. Dice también otro mensajito, Dios le bendiga, quiero un saludo de parte de sus 5 nietos, Idalia, Miriam, Yesenia, Elizabeth y René Misael y su bisnieta Allison. Saludamos a nuestra querida abuelita María Josefa Argueta de Reyes porque está de cumpleaños el día de hoy, deseándole que siga cumpliendo muchos años más de vida y que la queremos mucho. Me le pone el himno Mil Felicidades, ella la escucha en Colonia San José, así que por ahí el saludo con todo gusto. Y por ahí estaremos complaciendo esa alabanza, muchas bendiciones y felicidades. También por acá nos dice otro mensaje, Dios le bendiga hermano, complazca la alabanza, seguro que vendrá. Gracias, atentamente su hermano Eric Ventura, lo escucho en Cantón San Simón, específicamente en Cantón San Francisco. Así que con todo gusto por ahí le estaremos complaciéndole a nuestro hermano Eric, Dios lo bendiga. También nos escriben, mi hermano Julio, Dios lo bendiga, por favor ponga la alabanza, la confianza del cristiano con los paladines del reino, gracias mi hermano. Con todo gusto, mi hermano Israel, Dios lo bendiga, saludito, ¿verdad? Por ahí vamos a complacerle con todo gusto ese bonito tema en la voz de los paladines, la confianza del cristiano. Y es que sin lugar a dudas sabemos que nuestra confianza y nuestra fe siempre está puesta en ese Dios maravilloso, en ese Dios todopoderoso. Así que vamos a complacer a continuación este siguiente tema en la voz del dueto David, la alabanza titulada Mil Felicidades. Y con este tema saludamos a hermana María Josefa Argueta de Reyes. Hasta Colonia San José y también saludamos, ¿verdad?, por acá la socia cumpleañera María Claudia Pérez Rosa hasta Caserío Centroamérica porque también este 27 está de cumpleaños. Así que suena para saludarles a nuestras hermanas el tema Mil Felicidades. Enseguida venimos también complaciendo la alabanza, seguro que vendrá, y también la confianza del cristiano. Dios.

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1: Son las 4 con 17 minutos.

Muy bien, por ahí estábamos con este bonito tema, con qué limpiará el joven su camino, alabanza con la cual complacíamos a nuestro hermano José Israel Umaña, que Dios lo bendiga hasta el tablón de sociedad. Esperamos que haya disfrutado por ahí ese tema. Y saludamos también a nuestra hermana Rosa Membreño, ella se reporta de Colonia Las Flores y nos solicitaba por acá el tema titulado Siguiendo Yo a Cristo. Así que con todo gusto, mi hermana, a continuación le vamos a complacer este bonito tema. Recuerden, estimados oyentes, estamos en el espacio de Cuerdas del Alma en esta madrugada. Ya estamos llegando a las 4:29. Así que nos vamos a quedar a continuación con este siguiente tema, Siguiendo Yo a Cristo, en la voz del dúo Noé y Ruth Campos.

Muy bien, por ahí estábamos disfrutando del Salmo 34 en la voz del trío Rayo de Luz. Así que vamos a ir complaciendo a continuación el tema Me Llegó la Tarde con el grupo Fortaleza, con esta alabanza saludando a nuestra hermana María Neri Sánchez de Majano hasta Caserío Los Majanos. Ella envía saludos especiales a su madrecita Juana Sánchez, a su hermana Orbelina de Pereira, también al hermano Israel Pereira y a hermana Trine Esquivel de Argueta. Así que con todo gusto queremos enviar un saludo muy especial también a nuestro gran hermano y amigo Julio César Gómez desde Silver Spring, Maryland. Nos dice: Dios le bendiga, mi estimado hermanito, qué gusto saludarle. Le deseo que Dios me le dé muchas y ricas y abundantes bendiciones, al igual que toda su linda familia. Sé que le está llegando, acercándose la hora de su salida. Le deseo que Dios me lo lleve con bien a su casita y que tenga un bendecido día. Dios le bendiga. Muchas gracias por sus muy buenos deseos, hermano Julio. Dios lo bendiga también. Muchas bendiciones hasta los Estados Unidos ahí en sus trabajos, ¿verdad? Que siempre nos está escuchando. Que Dios lo bendiga y lo fortalezca también. Así que complacemos a continuación este tema del grupo Fortaleza, Me Llegó la Tarde.

Muy bien, por ahí estábamos con el tema No Retrocedas, alabanza en la voz del dúo de nuestros hermanos Simiente Escogida. 10 minutos y llegamos a las 5, ya estamos por finalizar lo que es el espacio de Cuerda del Alma en esta madrugada. Y por ahí, verdad, teníamos también la llamada del hermano Arnoldo Benítez, que se reporta de las Jitas abajo. Nos pedía el tema La Cascarita, así que a continuación con todo gusto le estaremos complaciendo esta bonita alabanza y luego vamos a finalizar este espacio con el tema Lo Divino. Así que ha sido un gusto muy grande acompañarle durante esta hermosa madrugada. Desde el día de ayer estamos con ustedes, así que será hasta la próxima si Dios así lo permite. Le acompañó su hermano y amigo Julio Martínez y mi hermano Maudinar Sánchez estará con ustedes en lo que es la programación de la radio para esta mañana del día jueves 27 de agosto. Así que nos quedamos con el tema La Cascarita y enseguida también la alabanza Lo Divino.

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nos rescataste. Vamos, dale gracias, dale gracias, dale gracias. No te canses de darle gracias. No te canses de darle gracias. Tu amor me rescató. Tu amor me limpió. Tu amor me dio vida eterna, Señor. Por eso cantamos. Por eso cantamos.

Muy buenos días, Dios les bendiga, hermanos, que nos escuchen toda la mañana, todo su espacio. La verdad que Dios es bueno con cada uno de nosotros, como no gozarlos en Dios por su amor, su fidelidad y su misericordia con cada uno de nosotros. Les saludo a su hermano y amigo Maurinar Sánchez, estamos acompañándole hasta eso de la una de la tarde, si Dios quiere, si nos lo permite. Saludos por usted que sigue en sintonía. Estamos a Radio El Buen Pastor 94.9 FM. Saludos especiales para nuestros socios, nuestros ofrendantes. Saludos para nuestra amada audiencia que nos escucha en diferentes partes de nuestro departamento, de aquí de Morazán y fuera de nuestro departamento. Dios es bueno. Y cómo no gozar las manos ante Él por todas las cosas que Dios hace con cada uno de nosotros. La verdad que Dios es grande y maravilloso. Que nos regale, hermanos, un día excelente, un día maravilloso en el cual usted y yo podamos gozarlos ante Él. Porque Dios, hermanos, es quien escucha su oración, escucha, hermanos, lo que tenemos preparado para Él todos los días. Y siempre, hermanos, es importante agradecer todo lo que Dios hace, sabiendo de que si existimos, existimos por su amor. No porque usted y yo seamos grandes elocuentes, hermanos, que existimos porque Dios tuvo misericordia de cada uno de nosotros. Saludo por usted que se ha reportado en horas de la noche, en horas de esta hermosa madrugada. Y la verdad, hermanos, que Dios tiene un plan, un propósito para cada uno de nosotros. Saludos para tu hermano Israel Torres, mi hermano Francisco Hernández hasta Maryland, y mi hermano Israel hasta Nueva Jersey, allá en los Estados Unidos de América. En esta hermosa mañana, hermanos, quiero compartir con ustedes una hermosa lectura que se encuentra en el Salmo 88. Salmo 88, hermanos, leemos esta palabra, orando al Padre, al Hijo y al Espíritu Santo. Se lo dice: oh Jehová, Dios de mi salvación, día y noche clamo delante de ti, y llegue mi oración a tu presencia, y inclina tu oído a mi clamor, porque mi alma está abatida de males, y mi vida cercana al Seol. Soy contado entre los que descienden al sepulcro, y soy como el hombre sin fuerzas. Qué hermoso, hermanos, es Dios. Y este hombre que creó esta hermosa palabra, amén, que dice: que cheque mi oración ante tu presencia, y inclina tu oído a mi clamor. Hermanos, es que Dios, cuando nos regala un día maravilloso, siempre, hermanos, hay un motivo por lo cual usted y yo tenemos que agradecer a Dios por todo lo que Él hace. Dios, hermanos, siempre toma el control de nuestras vidas. Y este hombre que escribe este salmo para los hijos de Coré, hermanos, enseñaban cómo usted y yo debíamos adorar al Señor, porque este hombre pasó un proceso. Si usted lee toda la lectura completa, se da cuenta de que este hombre se sentía, hermanos, en un momento de angustia, en un momento, hermanos, en lo cual él estaba pasando. Pero este hombre, hermanos, se presenta ante Dios, se presenta ante el Rey Soberano. Y este hombre, hermano, lo primero que él hace, le dice: oh Dios, salvación, oh Dios de mi salvación. Reconociendo, hermanos, de que él tenía un Dios que escuchaba su oración, que escuchaba, hermanos, su proceso, que escuchaba y veía lo que él estaba pasando. Pero podemos darnos cuenta, hermanos, de que Dios, cuando nos manda una palabra, es porque Dios sabe lo que usted y yo estamos pasando. De pronto usted se levantó a esta hora de la mañana, y quizás, hermano, nos ha acercado para darle gracias a Dios por lo que Él hace en su vida. De pronto usted se levantó y se le olvidó.
Pero Dios solo le recuerda de que él usa salvación día y noche. Día y noche Dios escucha el clamor de su pueblo, el clamor de sus hijos. ¿Y cómo no adorar a Dios por lo que él hace? Sabiendo que si existimos, hermanos, es porque él tiene un plan maravilloso para cada uno de nosotros. Un plan en lo cual usted y yo, hermanos, lo gozamos por todo lo que Dios hace en nuestras vidas. Y siempre, hermanos, es importante levantarlos cada mañana con su palabra, que cada mañana son nuevas sus misericordias. ¿Y cómo no, hermanos, adorar a Dios sabiendo de que Él escucha su oración, escucha su clamor en todo momento? Usted que de pronto, hermanos, se levantó ahí con alguna dolencia, crea lo que Dios obrará en su vida, crea lo que Dios, hermanos, hará ese milagro maravilloso en usted. Y usted que de pronto es amigo, que nos escucha, también Dios tiene algo especial para su vida. Dios, hermanos, en su amor, en su misericordia, Él los miró con ojos de amor. Él los miró, hermanos, desde antes de que ustedes naciéramos. Él los miró y Él sabe para qué a usted lo ha creado, para qué me ha creado a mí. Por eso cada mañana que lo levantamos, hermanos, tenemos que reconocer que existimos, hermanos. Es porque Dios es bueno con cada uno de nosotros. Y cómo no adorarle a Él por todo lo que Él hace. Cómo no decirle: Dios, gracias porque este día me has regalado salud, vida. Hermanos, es Dios quien hace las cosas. Usted que de pronto se siente angustiado solo en su proceso, hermanos, créalo que Dios es quien tiene todas las cosas, hermanos, a su manera. Créalo que Dios le ama y créalo que Dios, hermanos, siempre le sigue esperando con los brazos abiertos. Sin importar, hermanos, lo que usted y yo hayamos hecho, hayamos cometido, Dios siempre, hermanos, tiene algo maravilloso para cada uno de nosotros. Esta hora en la mañana, usted que de pronto se levantó desanimado, se levantó y se pregunta: pero Dios, ¿qué hago yo aquí? ¿Por qué estoy aquí? ¿Por qué estoy con vida otro día más? Es porque Dios, hermanos, tuvo un plan maravilloso para usted. Un plan, hermanos, en lo cual usted y yo podemos gozarlos ante Él, porque estamos aquí es porque Dios tiene algo maravilloso para cada uno de nosotros. Solo, hermanos, con el simple hecho de respirar, con el simple hecho, hermanos, de tener vida, hay un motivo suficiente para agradecer a Dios. Porque muchas personas, hermanos, quisieran tener la oportunidad que usted y yo tenemos. De estar aquí, de existir, porque Dios, hermanos, en su infinito amor y misericordia, hermanos, lo miró a usted y me miró a mí. Porque muchas personas quisieran tener la oportunidad que usted y yo tenemos a esta hora de la mañana. Quisiera haber amanecido con vida, pero no pudieron estar con vida. Y por eso, hermanos, es importante. Es importante, hermanos, siempre decirle a Dios: gracias porque tú me amas, gracias porque tú me has guardado, gracias, Dios, por todo lo que tú haces. Y eso es lo que Dios quiere, corazones agradecidos. Corazones, hermanos, que estén dispuestos, hermanos, a hacer la voluntad de Dios en todo momento. En todo momento, que estemos un corazón, hermanos, agradecido. Que este hombre, hermanos, termina diciendo, hermanos, en el versículo 13: mas yo a ti he clamado, oh Jehová, de mañana mi oración
mi oración se presentará delante de ti, porque, oh Jehová, desecha mi alma para que escondas mi rostro. Dice: yo estoy afligido y menesteroso desde la juventud. He llevado tus terrores y he estado medroso. Oiga, este hombre cómo termina, hermano, diciéndole a Dios. De pronto puede llamarse como una reclamación, pero no, Dios tiene esa misericordia de él. Porque Dios siempre escuchará, hermanos, su clamor en todo momento, no importando, hermanos, su pasado, no importando lo que se haya cometido. Dios quiere que cada mañana su vida se renueve y se presente ante él. Por eso, hermanos, es necesario buscar a Dios en todo momento y declarar, hermanos, que si existimos, existimos porque Dios tuvo misericordia de ustedes y de mí. Tuvo, hermanos, esa misericordia grande, esa misericordia, hermanos, que nos guardó y nos limpió, hermanos, de todo pecado, de toda inmundicia. Ese es el Dios, hermanos, en el cual usted y yo tenemos que confiar y tenemos que declarar su poder y su majestad. Decirle: Dios, estamos aquí. Es por tu misericordia, es por tu bondad, es por tu fidelidad. Y Dios quiere, hermanos, corazones agradecidos, corazones que se humillen y busquen su presencia, corazones que se postren ante él, declarando, hermanos, ese poder tan grande y tan maravilloso. Esta hora de la mañana queremos orar para dar inicio a este hermoso espacio y poner, hermanos, a Dios en primer lugar en todo lo que hagamos. De hecho, de palabras, que lo reciba como una ofrenda agradable ante él, sabiendo que Dios, hermanos, es el Dios soberano que escucha su oración en cada momento. Padre y buen Dios que estás en gloria en esta hora de la mañana, Cordero Santo, venimos, Señor, ante ti, declarando, Padre, tu poder, declarando, Señor, que si existimos, Dios mío eterno, es por tu voluntad, es por tu misericordia, Cordero Santo. Y en esta hermosa mañana, Dios mío eterno, declaramos, Señor, que tú eres un Dios grande y un Dios soberano, un Dios que escucha, Padre, el clamor de cada uno de nosotros. Y cómo no declarar, Señor, que tenemos un Dios que nos cubre con tu Espíritu Santo, un Dios que escucha el clamor de cada uno de nosotros, Padre amado, en cada momento, Señor, que existimos, Señor. Es porque tú has tenido misericordia de cada uno de nosotros. Es porque nos has llenado con tu gracia, con tu amor y con tu Espíritu Santo, Señor, descendiendo en cada uno de nosotros. Gracias, Padre, por esta audiencia, Padre, que nos escucha, Señor, en diferentes partes del departamento de Morazán y parte de aquí de Salvador, Cordero Santo de la Gloria. Te lo pedimos, Señor, que sea tu gloria moviéndose en una manera muy especial en la vida, Padre, de aquellos hermanos, Señor, que son parte de este hermoso ministerio de radio, Señor, de los socios de la radio. Bendícelo, Señor. Te lo pedimos, Padre amado, que sea tu gloria moviéndose, derramándose, Señor, en cada uno, Padre, de ellos. Dios mío, que le bendigas a ellos, a su familia, Señor. Y que sea tu gloria, Padre, derramándose, Señor, en cada uno, Dios mío amado, hasta ahora de la mañana. Señor, gracias, Padre amado, por la vida, Señor amado, que le da, Señor, a cada director del programa de radio, Señor amado. Yo te pido, Padre amado, que seas tú, Señor, bendiciéndoles, fortaleciéndoles cada día más. Y que tu gloria, Padre amado, pueda cubrirnos, Señor, en cada momento. Padre, te lo pedimos en el nombre soberano de Jesús. Que bendiga, Señor, a aquellos hermanos, Padre amado, que oran, Señor, por este hermoso ministerio. Yo te pido, Padre amado, que seas tú, Señor, guardándoles, guiándoles cada día más.
que de pronto, Señor, ellos no aportan una ofrenda para acá, pero oran por este hermoso ministerio, Señor. Y esas oraciones, Padre amado, son las que tú ves y recibes con una ofrenda agradable, Señor amado, cada día. Yo te pido, Padre amado, que seas tú, Señor, moviéndote sobre su vida, Señor. Que bendiga a sus familias, Padre, en esta hora de la mañana. Te pedimos, Padre amado, que tu gloria, Señor amado, pueda derramarse. Señor, aquellos hermanos que están atentos, Dios mío eterno, con nosotros. Señor, que bendiga, Señor, aquellos hermanos que se cuentan postrados en aquellas camas, Señor eterno, de pronto con alguna enfermedad. Te lo pedimos esta hora en la mañana, Cordero Santo, y que seas tú, Señor, bendiciéndoles su vida, Señor amado. Bendiciéndoles, Padre amado, en todo momento, Señor, en todo lo que ellos hagan. Señor, te honramos tu nombre. Declaramos tu poder, tu majestad, Señor. Declaramos esa gloria maravillosa moviéndose en cada uno, Padre, de ellos y de ellas. Dios mío, gracias por tu fidelidad. Gracias, Padre amado, porque tú eres un Dios soberano, Señor, que nos da el privilegio, Padre, de estar aquí para adorar tu nombre. No porque seamos buenos, sino porque seamos grandes. No, es por tu misericordia, es por tu voluntad que estemos aquí, Señor. Y yo te pido, Padre amado, que ministre, Señor, esos hermanos que se encuentran enfermos, Dios mío eterno, que reciban su milagro, que reciban sanidad. Aquellos hermanos, Padre, que nos escuchan ya su trabajo, Señor, te pido que les bendigas en el nombre de Jesús. Señor, que les dé gracias, sabiduría y entendimiento, Señor amado, en todo, Dios mío, lo que ellos hagan. Te lo pedimos en el nombre soberano de Dios amado Jesucristo. Aquellos hermanos, Padre, que nos escuchan aquí en el mercado de San Francisco Gotera, Señor. Que nos escuchan en las colonias, Padre, y barrios, Señor, caserillos. Yo te pido, Padre amado, que seas tú bendiciéndoles cada día más en esta audiencia, Padre, en la zona norte del departamento de aquí de Morazán y aquí en la zona sur. Señor, que les cubras con tu sangre preciosa, Padre amado, a todos ellos, Señor amado. Y que te glorifiques, Padre, con poder en ellos, Padre, te lo pedimos de una manera muy especial. Porque tú eres un Dios grande, un Dios fiel, un Dios maravilloso. Un Dios, Padre, que se manifiesta en todo momento. Un Dios que toca cada corazón, Señor, de cada hermano, de cada hermana, Padre. Te honramos y bendecimos tu nombre, Dios, por tu fidelidad. Yo te pido, Padre, por favor, que tu gloria, Padre, pueda moverse, derramarse en cada corazón. Dios mío, que seas tú, Señor, tratando con sus vidas, tratando, Padre, en todo de mí lo que hagan, Señor. Yo te pido, Padre amado, por aquellas personas, Padre amado, que están pasando procesos difíciles, procesos duros, Señor. Yo te pido, Padre amado, que seas tú cubriéndoles con tu sangre preciosa, Señor amado. Y que sobre todo, Padre, les ayudes a hacer tu voluntad a cada uno de ellos, Cordero Santo de la Gloria. Te lo pedimos ahora en la mañana. Y que seas tú, Padre, moviéndote en una manera muy especial. Señor, te honramos tu nombre. Yo te pido, Padre, que bendiga a todo el staff de locutores de radio, el buen pastor, Señor amado. Bendice a cada locutor, Señor, a cada familia de ellos. Yo te pido, Padre amado, que les bendigas y les fortalezcas en el nombre de Jesús. Y que sea tu Espíritu Santo, Padre, moviéndose sobre ellos, Señor. Yo oro, Padre, por estos directores de radio, Padre, a mi hermano Nelson Fuentes, Señor. Mi hermano Gilma, Padre, que es parte de Secretaría, Señor amado. Mi hermano Joel. Mi hermana Yesenia, Padre, bendícelas en el nombre de Jesús. Declaramos tu poder, tu majestad, toda la mañana, Señor amado. Y te pido, Padre amado, que los bendiga, Señor, en el resto de este turno, Padre, de la mañana.
y parte de la tarde, Cordero Santo. Te honramos tu nombre, declaramos tu poder, tu majestad, en el nombre soberano de Jesús. Amén y amén.

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0: Buenos días, queremos su tema. Escuchábamos que tema, hermano, tan maravilloso el tema, El Alfarero. Este paso llega a usted gracias a la fina cortesía.
1: No cabe duda de que
0: de librería Buen Pastor y Filmaciones Sánchez y Renta Car Sánchez. Pues también Antonio Fuentes, Fuentes hasta la aceituna y Angelo Aikin. No pienses hermoso de estos temas maravillosos, el tema La Regla de Oro. Y el tema, el último sermón. Saludos a nuestra hermana María Neri Sánchez de Majano. Y saludos a tu hermana Felipa de Escobar, Escobar de Méndez. Saludos a tu hermana Carmen. Y saludos también a nuestro hermano Rutilio Corea y a toda su familia. Saludos para ustedes. Muchas gracias, hermana Neris. Saludos para usted y su familia. Buenos días, si quieres un saludo de parte de sus 5 nietos, Idalia, Miriam, Yesenia, Elizabeth y René y Misael. Y su viñeta dice Alison. Saludos a su querida abuela María de José Fargueta de Reyes, por estar cumpliendo años este día, deseándole que siga cumpliendo muchos años más y que la quieren mucho. Y le pone el himno Mil Felicidades. La escuchamos en la colonia San José. Saludos a tu hermana hasta la colonia San José. Luego nuestra hermana Esperanza Bautista hasta Honduras. Bendiciones, podría complacer la alabanza. No es cosa nueva del conjunto, nueva visión. Muy bien, saludos. Luego nuestra hermana Avi hasta Canadá Monterrial. Dios la bendiga, mi hermana. Saludos para usted y su familia. Y mi hermano Ismael hasta Canadá Monterrial. Así que te puede llamarlos para que podamos complacerle o mandar su mensaje de texto. Esta hora de la mañana tenemos espacio. Ya lo que son trompetas de Cristo, gracias a la fina cortesía de Libre Pastor y Filmaciones Sánchez. Saludos a hermano Joel y toda su mala clientela aquí en Gotera. En el departamento de Borsa y también allá en Santa Rosa de Lima, en Librería El Buen Pastor. Ya mostramos alabanza. Soy peregrino. El tema, La Regla de Oro. Y el tema, el último sermón. Tenemos las 5:37 minutos de la mañana. Este hermoso día, jueves 27 de agosto del 2026.
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2: Son las 5:37 minutos.

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Muy bien, queremos el tema. Escuchábamos que tema tan maravilloso el tema, el último sermón con el cumpleaños de tu hermano José Antonio Fuentes Fuentes, hasta el aceituno allá en Yoloaikín. Tema hermana Celeste, hasta Oxicala, lo pides hermoso tema. Alas de Paloma. Tema hermana Abby, lo pides hermoso tema, las puertas de la iglesia. Así que tenemos como ese bello tema, las puertas de la iglesia. Saludos a los cumpleaños, este hermoso día, esperando que la pasen bien, que se gocen en el Señor. Saludos a nuestra hermana María Claudia Pérez Rosa, hasta que sería en Centroamérica, que hoy también se encuentra de cumpleaños mi hermana. Saludos por mi hermana y su familia, esperando que la pase bien, que se goce en el Señor. Saludos a nuestra hermana María José Parquete de Reyes, que también se encuentra de cumpleaños. Saludos para mi hermano y su familia, hasta la colonia San José. Nadie que lo pueda hacer. Vamos, tenemos otro tema, las puertas del

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3: Muy bien, qué hermoso tema. Escuchábamos que tiene el tema Monte Calvario en la voz de César Darillo. Qué tema tan maravilloso, que nos gozamos en el Señor. Así que Dios es bueno, grande y digno de suprema alabanza. Así que te voy a llamar para que podamos complacer, hacemos espacio de lo que son alabanzas variadas, alabanzas maravillosas, alabanzas de vida. Saludos a tu hermano Eduardo. Dios le bendiga, mi hermano, a usted y su familia. Dice, Dios le bendiga, mi hermano, y se puede poner la alabanza, sublime amor. Claro que sí, con todo gusto, mi hermano. Ahí tenemos complaciendo ese bello tema, sublime amor. Saludos también a Alejandra Claros aquí en Gotiera, en la colonia Las Flores. Hermana Romelia Solís hasta San Simón. Saludos a hermana Fortuneta Márquez hasta Nueva York. Mi hermano Alfonso hasta Costa Rica. Nos vemos en la escucha en transporte público, ahí en su autobús, ahí en su carrito, ahí en su casa. Usted que de pronto está desayunando, buen provecho. Usted que está trabajando aquí en el mercado, aquí en Gotera, saludos muy especiales para usted. Que día con día se levanta con buena actitud y buena disposición, hermanos, para llevar el pan a su casa todos los días. Saludos para usted y sus hijos y toda su familia. Somos su radio, El Buen Pastor, 94.1 FM. Estamos aquí para complacer, estamos aquí para saludarle.
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3: Quería conocer la alabanza como David de Renato Sánchez. Muy bien, saludos, mi hermana Esperanza hasta Honduras. Y su hermano de Guayanca, Angel Loaquín, Las Cruces. La Aceituno arriba. Usted que se encuentra ahí en Delicia trabajando, saludos por ustedes. En Ocicala, Mianguera, Villa Rosario, Perequín. Ahí está Rosa de Lima, mi hermano. Mi hermano Jorge Alberto Sosa hasta Jocoro. Hola, mi hermano, de su familia. Saludos para la familia Portillo hasta la Loma de Ocicala. Hermana Beatriz, saludos para usted y su familia. Tenemos las 6:20 minutos. 6:20 de la mañana, el día jueves 27 de agosto. ¿Cómo no gozarlos en Dios, hermanos? Y Dios es bueno, Dios es grande con cada uno de nosotros. Dios le bendiga, hermano, una alabanza. Eres mi sol, bendiciones, feliz día. Muchas gracias, mi hermana Fortunata Márquez, para usted y su familia. Veamos este hermoso tema, ala de paloma, con ustedes, hermana Celeste, hasta Ocicala. Mi hermano y su familia.

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3: Dios le bendiga.
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5: Buenos días.
4: Sea usted en nuestro espacio,
5: lo que es la Agenda Ministerial. Tenemos hoy día jueves 27 de agosto de 2026. Así que damos inicio con la Iglesia Buen Pastor Central allá en Yoloijín. Culto general de damas a las 2:30 p.m. invita el pastor Joel Sánchez. Iglesia Evangélica Apóstoles y Profetas Verbo de Vida, Columna San José La Flores, Santiago de María. Culto general a las 4 p.m. invita el pastor Alcides Hernández. Iglesia de Dios Vivo, Concilio Latinoamericano, San Francisco Gotera. Culto en los hogares, barrios y colonias. Invita el pastor Domiciano Argueta Pereira. Iglesia de Pastor de Chilanga. Culto de damas a las 6 p.m. invita el pastor Nelson Fuentes. Iglesia Betel de las Asambleas de Dios, San Francisco Gotera. A 300 metros del oriente del Polideportivo, San Francisco Gotera, Morazán. Ayuno general a las 8 a.m. Disculto general a las 5 p.m. Invita a los pastores Arturo Membreño y Rubén Herrera. Iglesia del Pastor de Colonia Santa Bárbara, San Carlos. 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Culto general a las 4 p.m. invita el pastor Henry Vázquez.

Iglesia de Dios Vivo, Concilio Latinoamericano en Mazala, Huateca. 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

0: Así que nos quedamos debidamente informados en los cultos en diferentes partes del departamento de Morazán. 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Vamos, tenemos alabanza.
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0: Como David, el ministerio de amantes del cielo. Y a las 7, ese hermoso mensaje que edifica, que fortalece bajo el tema. Sé fiel hasta la muerte.
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0: En la voz de Barceleni Ibarra, un tema maravilloso para que nos gocemos en el Señor. Y recordemos, hermano, que la venida de Cristo está a las puertas y Él lo sigue esperando con los brazos abiertos. Tenemos las 6:49 de la mañana del jueves, hermano, jueves ya 27 de agosto del 2026.

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3: Porque llegamos bien tarde. Yo sé que usted está acá desde temprano, tal vez retirando, algunos tal vez tienen culto, tienen compromiso. No he llegado tarde creyéndome más grande que ustedes, bendito sea el Señor, sino que somos predicadores y estamos enfocados en la obra. Si me ve descalzo también es porque estoy bien agotada, súper agotada, bendito sea Jesús, pero vamos a ministrar para gloria del Señor, aleluya. No pierda el enfoque, tal vez usted diga, sí, ella viene ahora y ahora viene a querer que nosotros estemos aquí, hagamos lo que ella diga. No, no es así, estoy agotada como ustedes, pero he venido a gozarme, bendito sea el Señor, en este día. Saludo a cada pastor, cada predicador que está acá en este día, bendito sea Jesús. Me acompaña mi hermano Snolin Raúl, que está aquí con nosotros también, mi hermana Yarisa, mi hermana y mi amiga, bendito sea el Todopoderoso. También está mi niño que está por aquí parqueado, bendito sea el Señor. Así que vaya conmigo, libro de Apocalipsis capítulo 2, versículo 9. Apocalipsis 2, 9, voy rapidito, aleluya. Porque toda injusticia es pecado y no quiero parecer injusta, bendito sea el Señor, delante de usted aquí tomándome mucho tiempo, pero vamos a hacer para el Señor como Él quiera. Dios sabe todas las cosas. Dios sabe todas las cosas, bendito sea el Señor. Es la excusa del creyente, pero en este caso, bendito sea el Señor. Aleluya, de verdad Dios sabe todas las cosas. Apocalipsis 2:9, aleluya. Gloria, gloria al Señor. Lindo lugar para buscar a Dios. ¿Cierto? Sí. Lindo lugar para buscar a Dios. Todavía hay tiempo. Bendito sea el Señor de que te involucre en este día, en esta gloriosa actividad. Mi alma adora a Jesús. Apocalipsis 2:9, por favor, vaya conmigo. Rapidito, bendito sea el Señor. Gloria, gloria, gloria a Jesús. Gloria al Señor, aleluya. Mi alma adora al que me envió. Alabanza, aleluya. Cristo vive. Tiempo, ser está la poderosa palabra de Dios. Procedemos a darle lectura en el nombre del Padre, del Hijo y del Espíritu Santo. En el nombre del Padre, del Hijo y del Espíritu Santo. Dice así la Escritura: yo conozco tus obras y tu tribulación y tu pobreza, pero tú eres rico, y la blasfemia de los que se dicen ser judíos y no lo son, sino sinagoga de Satanás. No temas en nada lo que vas a padecer. He aquí, el diablo echará a alguno de vosotros en la cárcel para que seáis probados, y tendréis tribulación por 10 días. Sé fiel hasta la muerte, y yo te daré la corona de la vida. Sé fiel hasta la muerte, y yo te daré la corona de la vida. Cierra tu vida y acompáñame en esta hora. Dale gracias al Eterno por su palabra. Mi alma adora al Señor. Yo quiero escucharte en este momento. Dale gracias al Rey de Reyes y Señor de Señores. ¿Alguien puede darle gracias al Señor en este día? Gracias, Señor, porque me permitiste llegar a este lugar. Gracias porque tú eres Dios, porque tú eres bueno, Dios amado. Gracias porque tú eres escudo alrededor de mí, mi gloria. El que levanta mi cabeza, mi escudero y también mi retaguardia. Gracias, amado de mi alma, por este pueblo que he esperado. Gracias, Padre mío, porque tú en este día completarás la obra que empezaste, Dios, de salvación. Gracias porque tú le das fuerza al que ya no tiene ninguna.

como tú quieras, día que te toque, este escenario es tuyo, Señor. Solo seguiremos que el puerto en tus manos, tú eres Dios. Muévete con poder en este día. Del aplauso que es su fuerte. Ese es el fuerte. Vamos a ministrar tu aplauso. A todo pulmón. A todo pulmón vamos a ministrar. Bendito sea Jesús. Puede sentarse, por favor. Aleluya. Voy a pretender más, no tomarme mucho tiempo. Porque sé que esta vuelta está agotado y uno se programa. Porque nosotros, bendito sea el Señor, nos manejamos conforme a un librito. Cuando salimos de ahí, hay batalla. Yo sé que algunos están predispuestos ya, pero no hay nadie que pueda soportar la presencia de Dios. Así que usted va a estar quieto hasta que Dios lo toque. Mi alma adora a Cristo que vive y que liberta. Porque cuando llega el Espíritu Santo se ve el cansancio, el agotamiento. Y se lo dice a alguien que debe de darle al cuerpo 100 y estoy dando 500. O sea, estoy sobrepasando de lo que debo dar. Mi alma adora a Cristo que vive para poder estar aquí. Tópame a alguien y dile, sé fiel hasta la muerte. Mi alma adora al Señor, dile, sé fiel hasta la muerte. Bendito sea el Cristo de gloria. Esa es la palabra que quiero compartir en este día rapidito. Porque esta es la palabra para estos tiempos, porque está a punto de sonar la trompeta. O sea, la iglesia se va de esta tierra y este duelo no es un avión. La iglesia va a ser entregada por el Espíritu Santo en las nubes para recibir a nuestro amado, y allí estaremos con él en un lugar donde no va a haber más pruebas, no va a haber proceso, no va a haber llanto, no va a haber dolor. Allí no va a haber atracadores, nadie te va a calumniar, allí nadie te va a criticar, allí nadie va a evitar que tú tengas paz, porque vas a estar al lado del Señor. Por eso es necesaria la fidelidad para entrar al reino de los cielos. Y yo pretendo dar el blanco esta tarde, bendito sea el Señor.

Voy a amar a mi amado.

Usted va a tener la corona de la vida. Qué tremendo. Voy a utilizar un libro que amo, el libro de Apocalipsis. ¿Por qué me gusta el libro de Apocalipsis? Porque me gustan los retos espirituales. Y este libro está lleno de simbología. Bendito sea el Todopoderoso. Es un libro tan tremendo que lo podemos aplicar en pasado, presente y futuro. Un libro que abarca todo el tiempo porque es un libro profético. Porque

Jesús no tiene nada a darle. La palabra especifica que él está dando precio. Escucho una voz que le dice: Juan, yo soy el Alfa y el Omega, el principio y el fin.

creer en el pueblo. Dice este texto que cuando Juan escuchó la voz de Jesús, ¿qué hizo Juan? Cayó como muerto. ¿Y cómo es que tanta gente está diciendo que escucha voz de Dios y ni tiembla? Si Juan cayó como muerto, ¿cuánta gente que dice yo escucho la voz de Dios ahora y usted no siente ni coquilla? Si Dios te habló a ti,

Miren, lo que son calvos les sale cabello. Dale aplauso.

descríbamelo. Y espérate, que no lo veo bien, descríbeme. ¿Qué tú ves? Me dice, es que no me deja verlo. Le digo, ¿cómo va a ser? Tú no estás viendo nada, porque no cualquier barriga llena de arroyo y habichuela que mami un ángel. No cualquier.

hay toda esa gente que se están quemando y usted no siente nada. Usted lo ve, Dios mío, me muero ministrándote. Dice Jehová, ¿y dónde tú estás que no te veo? No te siento. Pero en otras circunstancias, a veces usted siente una gloria de Dios tan fuerte. Seco totalmente. Que no sienten a Dios. Mirándose la cara uno con otro. Y dice que estamos en guerra y que hay una batalla. Quieren serle fiel a Dios, pero son ladrones de aceite. No oran, pero quieren que tú ores por ellos. Cuando yo veo a esos hermanos Aragán, a mí no me gusta orar por ellos. Si yo te veo peleando, yo me uno. Digo, cielo, vamos a hacerle un lío a Satanás.

siete iglesias que se encontraban en el sur de Asia, una por una. Cada mensaje de las siete iglesias iba enfocado al ángel de la iglesia. ¿Quién es el ángel de la iglesia? El ángel de la iglesia son los pastores, los que están al frente. O sea, la carta iba dirigida a los pastores. Una de estas iglesias, el Señor le reclama y le dice: tengo contra ti que tiene nombre de que vive, pero está muerto. ¿Cómo así? ¿Cómo una persona va a tener nombre de

Hay creyentes que por donde quiera que usted le topa, lo explota. Porque son una magdalena, son bien llorones. Nada más son guapos para hacerle guerra. Pero cuando tienen que pelear contra Satanás, no pelean. Les tiembla el alma. Yo vamos recitando Biblia y desafiando a las siervas del Señor, como que si usted le hace frente, tiene que jalarle los moños. Pero como con este pleito no es como humano, usted tiene que entender, mi alma adora al Cristo que vive, que usted tiene que serle fiel al Señor. La fidelidad es como una cobertura que cubre al creyente. La fidelidad es algo tan fuerte que los demonios van a ver de qué tienen que acusarte. Los demonios van a buscar a ver por dónde señalarte. Y cuando no encuentren nada, van a tener que retroceder. Y esto yo lo he vivido, hermano. Miren, Lavapiés San Cristóbal. Yo ministré una actividad, voy a ser explícita, rapidito estoy predicando hoy, para no abusar de ustedes. Aleluya. Y yo recuerdo que yo llego a esa actividad, hermano, y no se estaba moviendo nada. Nada, porque el pueblo es terrible. El pueblo quiere que tú hagas milagros, pero ellos nunca han visto uno. Quieren que tú te sacudas, pero ellos no se sacudan. Qué fuerte. Quieren ver predicador hablando lengua, pero ellos no hablan lengua. Mi alma bendice al Señor, yo le llamo ladrones de aceite. Se quieren robar lo que tú portas. Oye, llevo esa actividad, nada está pasando, nada se está moviendo, nada está ocurriendo. Yo me tiro de la plataforma buscando un ambiente para activar algo de parte de Dios. Cuando paso por un lado de una mujer, me dice la coordinadora, versa, retrocede, vuelve al altar. Le digo, ¿cómo que vuelve al altar? Me dice, sí, hay una muchacha ahí que es satanista y también es hechicera, no le pase por el lado. Porque todos los predicadores que yo traigo aquí, ella dejan hasta la corbata. Y yo que tenía una bufanda, digo,

suéltela, usted la cuida, pero no la agarre. El agarre de Dios. Déjela quieta. Que a veces uno está creciendo y usted hinca uno y le detiene el crecimiento. A veces uno está siendo maldito y Dios te tiene una rueda y la rueda da vuelta. Shakata.

Y yo quiero que seamos fieles a la muerte. Yo quiero hacer un paréntesis. Porque hay una doctrina de la predestinación. Lo salvo, siempre salvo. Y ellos están en crecimiento. O sea que la gente está creyendo en su doctrina. Ellos enseñan que tú puedes hacer lo que tú quieras. Y tú eres salvo por predestinación. Porque tengo una noticia. Donde yo leí, hay un requisito para ser salvo. Dice que Jesús se fía hasta la muerte. Y yo te daré la corona de la vida. Sin fidelidad no hay cielo. Si te atreves personal de la trompeta, estando mal delante de Dios, no me dejes pasar del cielo el raso. Sin fidelidad no hay vida eterna. Y como es de verdad que yo estoy loca, porque ningún cristiano, mire, yo tengo días diciéndole al pueblo que usted no puede ser normal. A usted tiene que patinar el cloche, aunque sea un chico, para usted ver la gloria de Dios. Si no, usted no estuviera aquí. Yo creo que aquí no hay un normal, ¿verdad?

dice que no soy normal, y yo le creo. A mí el que me dice loca me piropea. ¿Sabes que hay el pibo que cree que uno está medio loco? Yo le creo. Porque aquí el cristiano que porta a Dios no puede ser normal. ¿Usted no ha visto que cuando usted siente a Dios te tira un brazo para acá? Corre, hace así, retrocede, diablo. Yo no voy para el mundo, yo no vuelvo a la droga. A mí tú no me vas a caer para hacer algo así. Hay que estar fuera del humano. Y yo me miro y se patea para brincarme. Y yo le digo, si tú me brincas, te brinco. Se echó para atrás, dijo, pues verdad que está loca. Me va a brincar, ¿verdad? Yo me le iba ahí arriba. Yo lo que quería era que el diablo que había dentro de ella entendiera que yo estaba de verdad también. Satanás sabe más que tú lo que tú portas de parte de Dios. ¿Por qué te hace tanta guerra? Hay creyentes que Satanás no se mete con ellos. ¿Por qué a ti te hace tanta guerra? Tú tienes que sentarte y analizar. A ver qué tú estás haciendo. Algo te está golpeando en el mundo de los espíritus que Satanás te quiere detener. Y si tú notas que algo bueno tú estás haciendo, sigue la secuencia. Sigue haciendo lo que tú estás haciendo. Si cada vez que tú ayunas se te levanta, no dejes que el ayuno, sigue ayunando. Si cada vez que tú sueñas monte se te levanta, no dejes que te irá monte. Si cada vez que tú predicas se te levanta, no dejes que no predicas. Porque es una señal buena. Algo tú estás haciendo. Yo siento mujeres aquí, hermano, que van a salir aquí a un nivel de gloria que Satanás va a tener que abrir espacio cuando viene. Yo siento un momento de Dios bien muy fuerte aquí en esta vida. Porque es que Dios está curando, le ama ahora a Cristo que vive. Ni siquiera tú misma te vas a conocer cuando tú te veas. Yo no te espero.

La iglesia de Filadelfia es una iglesia que se mantuvo íntegra, sin falta ninguna. A todas las iglesias el Señor decía, pero tengo contra ti. Hubo una que le dijo, tengo contra ti que tolera, esa que se dice profetiza. Esa que ella se decía, Dios nunca dijo que era profetiza. Que seducía a los siervos y le enseñaba a fornicar. La tolerancia al pecado, ¿le sabía? Nosotros queremos tener más amor y más misericordia que Dios. No porque para que se vaya al mundo, mejor yo lo dejo que sea así. No, así no se ayuda a un creyente. Al creyente se le enseña a ser fiel a Dios y punto. Si no quiere someterse, pues se pone con la esquinita ahí. No es que tú lo vas a menospreciar, pero con

su sentimiento. Porque hay hermanos bien ñoños que ellos dicen que son intocables. Denle aplauso al rey que viene refuerzo. Ellos son los que vienen con su herejía y le enseñan al pueblo que todo es nada y que Dios lo que le interesa el corazón. Entonces le habló mentira a Pablo, que le dijo que todo vuestro ser, ayúdame en el texto, todo vuestro ser, espíritu, espíritu, alma, el cuerpo aparece en el texto. O sea que Dios se mete en el cuerpo. Que gracias a Dios que yo no soy hombre. Que van a la iglesia con un pedacito de ropa, que es pobre de los siervos. Y a mí lo que más me duele es que mientras más mal vestido va un siervo, le gustan sentarse del lado de los caballeros. ¿Usted ha visto cómo que ella llega? Permiso, permiso, permiso, varón, permiso, varón, permiso, varón. Cuidado, varón, que lo pasa así. Cuidado, varón, parqueado de todos los niveles. Y el pobre siervo que tiene que

mucho, porque yo ya estaba por ahí. Me aman tanto que cuando se acaba el cuento no me saludan. Dicen que soy religiosa. Y que yo lo que quiero es que ella parezca una loca. Yo prefiero parecer una loca con presencia y no parecer una mami y llena de meterse. Dios no quiere eso dentro de nosotros. Nosotros estamos viendo muchas brechas. Porque es que nosotros nos han enseñado que para que el hombre no se vaya de la casa, usted tiene que parecer una muñequita. Y que usted tiene que tener 90, 60, 90. Y un pico como que si usted comió chicharrón. Y ya no adora a Cristo que vive. Y que usted tiene que ser una mujer muy cotizada. Y que usted tiene que.

le presento a la bebita Yamú. Le digo, ven acá, Carmen, siéntate conmigo. Mira cuánta curva tiene esa mujer. Y tiene dinero al pecho, como dicen él. En el valle ya toma yo por burla. Y algo me dice el Señor, mira ahí, bendito sea Cristo.

Cuando la mujer sabe que no cocina bueno, no quiere que el marido come ninguna cosa. Pero cuando ella cocina bueno, suelta ese hombre. Come donde tú quieras, que aquí es que esté el sazón. Mami, que voy para la suegra que me guardó comida. Come donde tú quieras, negro. La mujer de Dios no tiene ese sofoque. Pero yo veo una hermana que si usted le mira el marido se transforma. Si tú se lo saludas más de dos veces, te hacen una investigación, van al discrimen. Y te cañan otra vez si te llaman, si no te llaman. Tú sabes por qué tú estás asustado, porque tú sabes que no estás caminando como debe. Pero cuando la mujer sabe lo que está haciendo, dice, se va a poder venir allí y aquí va a morir aquí. Mi alma bendice al Cristo que vive y que liberta. Que no es una mujer bien celosa. Mira, yo vi un caso en un congreso de una hermana. Yo termino de predicar, cuando usted termina, usted se va de último, ¿sí o no? Estoy de rodillas y la estoy chequeando. Cuando se acaba el culto, que esa mujer vio que le saludó al marido, yo la veo chequeando en el culto. Le topo yo a Melvin que andaba conmigo. Y yo, profeta, mame fuego en esa casa. Esa mujer está que parece una cacata. Y era así transformada. Yo le paso por el lado y le bendiga, si él va y va. Me dice, no hay pan, ¿no? Pues bueno, que allá pegue y que aquí no llegue. Ya que se pero cuando el marido sale, y ella también. Ella yo la estoy acechando porque creo que se va el mendigo ahí mismo. Y yo me iba a acechar ahora. Cuando el negro le dice, vámonos mami, tú no sabes el camino. Compro plátano porque haga frito. Yo no quiero frito.

Usted tiene que ser única en todo lo que usted haga. Para que cuando las personas estén lejos de usted tenga que volver. Sea única en todo lo que usted haga. Todo lo que usted vaya a hacer, hágalo bien. Si va a cocinar, esmérese, invite al Espíritu Santo. Si usted va a planchar esa ropa, que él no le debe ser nunca de ir a la lavandería. ¿Usted sabe por qué la

actividad por ahí, la cual le voy a traer la carta, estoy casi para entregar, que con las mujeres, porque yo quiero hablar con las mujeres, nada más con las mujeres, porque será el caso de nosotros, las mujeres que nos guardamos para Dios, que a usted no le gusta ni la va a hacer cabello. El marido anda como un loco, si él es un loco, usted otra loca. Pero es bueno que cuando su marido llega a una casa y le brinden comida, ya la negra le cocina. Ahora, si él quiere un chipito de las que se hizo en esa casa, son su problema. Pero ya usted resolvió en la casa. Y yo dije, Señor, voy a reunir las mujeres de Dios para que hablemos, para que cerremos brechas. Las mujeres cristianas en su 70% no son felices. Yo voy a predicar semana de dama y veo a las mujeres con el pico como un tirapiedra. Aburría, como que ser espiritual es una amargura. Como que te tienen encañonado como una niña de 16 para ser cristiano. Eres tú misma que te metes en tu lío porque te casas con el hombre. Y después que te casas ya no lo quieres porque es moreno. A veces yo hablo con mujeres y que él no sabe de ti, pero en su

saciando, dice el texto, rechaza el panal de miel. Cuando usted atiende, el esposo no mira para ningún lado, le compra su gavetero, le compra su cama, pero no es completo, tú tienes que ganártelo. La mujer tiene que ser un buscapié espiritualmente, porque nosotros estamos peleando y es por nosotras que se está metiendo el diablo dentro de la iglesia, porque nosotros que traemos la moda, nosotros que tenemos el descuido, nosotros somos la del cuerpo. El hombre se atima con lo que ve, por eso es que tenemos que curarlo. Bendito sea el Señor, vestir para Dios, considerando al hermano que está ahí, que es un ángel. Usted no ha notado que los hombres que tienen, tienen lo mismo que tienen en ti. Mi alma bendice al Cristo que vive en mi mito. Lo único que ellos están sujetos al Espíritu Santo.

enseñando. Y nosotros lo que necesitamos es que la palabra llegue, que el enfoque del Señor es que su pueblo sea santificado, porque Cristo está a punto de aparecer. Tú no eres feliz todavía porque tú no quieres. Si al vecino que no le gusta ni los perfumes, cómprale uno. No me gusta cómo se recorta, llévalo tú al barbero. Y al barbero, mira, recórtame al negro así, profético. Y cuando yo lo vea, mi hermano, yo tenga que volver al primer amor con él. Que yo tenga que sacarme. El problema es que tú sabes los pantalones o el achaco, llévalo al sastre. Dile, mire, sastre, hágame un pantalón que muera ahí en el zapato. Que yo no lo vea salta charco. No te gusta la camisa. De eso que te da para la comida, guarda 20 todos los días. Y en el mes tú vas a tener con qué comprar una camisa negro. Cuando él se la vea puesta, hasta él se va a enamorar de él. Y si negro, oye, pero yo me siento nuevo ahora. Y entonces el negro, así que a mí me gusta que tú te la pongas. Es que había un bloqueo y va a seguir comprándola así. Pero ¿cómo tú vas a dejar a tu pareja? Dice, ¿por qué poner? Y la vecina loca, que tú lo ves, que para ella echarle mano, mi alma dura. A Cristo que vive, sea fiel. Yo sé que aquí hay hombres que priman el cuerno de la mujer, que piropean todas las hermanas, pero la de ellos no. Y más si hablan un chin de lengua. Si tienen un ministerio, la mujer con cinco muchachitos y se van a predicar. Y él adelante.

enfermo, uno allá pidiendo leche y él adelante con el papi. Mi alma bendice al Señor, la fidelidad viene desde la casa. El que es fiel a viernes, fiel a la finanza, es fiel como amigo, es fiel como hermano.

0: tú cortas en el aire, tú hablas hasta debajo del agua. Y qué triste que la gente más chismosa de este tiempo son los diablos.
1: Gloria a Dios.
0: Se hace una reunión en la iglesia y antes de que se termine la reunión, el barrio entero sabe lo que se habló en la congregación. ¿Quién le dice si la reunión era con los diablos? Porque hay tan

Sé fiel hasta la muerte y yo te daré la corona de la vida. Párese, estire los brazos, busque señal. Diga gloria a Dios, aunque sea. La iglesia de Esmirna estaba rodeada por dos pueblos. Estaban los que dijo Juan, que se decían ser judíos, pero que no lo eran, sino que eran sinagoga de Satanás. Y estaba otro pueblo que era fiel al emperador romano. Esos dos pueblos tenían la iglesia de Esmirna acorralada. Por eso el Señor le mandó a decir con Juan, no que no iba a venir prueba. Le dijo, he aquí, dentro de 10 días, dentro de poco, ustedes van a quedar presos por 10 días. Y el Señor no le dice que no van a tener guerra. Le advierte, van a caer presos por 10 días. Pero sé fiel hasta la muerte. Y yo te daré la corona de la vida. Es tiempo de ser fiel, de ser fidedigno, de guardarse para Dios. Y arreglar nuestra vida espiritual delante del Señor. Es tiempo de hacer pacto con Dios. Cuando tú llegaste a tu camino, tú le prometiste al Señor que te iba a guardar para Él, que tú ibas a ser diferente. En una ocasión tal vez te levantaste, bendito sea el Señor, llorando, y le dijiste al Señor, te voy a ser fiel hasta que me muera. Yo me voy a guardar para ti siempre. Mi alma adora a Cristo que vive.

He escuchado personas diciendo que el error de Satanás fue meter a Pablo y a Sila en la cárcel con los pies atados y la boca abierta. A mí me gusta esa. Pero hay otra que Dios me enseñó que me gusta más. Yo creo que el problema de Satanás fue meterlo a los dos juntos presos. Porque la Biblia dice que mejores son dos que uno. Es gloria al Señor. Al entrar en los dos en cada hueso, me parece ver a Pablo diciéndole así: la que tú crees, armamos un alboroto aquí.

tomaron y vamos a cerrar la brecha. La Biblia dice que la sierva que estaba puesta en la puerta de la casa de Epibosé, una historia que me gusta mucho, no Mefibosé, sino Epibosé, había una mujer en la puerta que era la portera, y dice la Sagrada Escritura que cuando llegaron los adversarios a la casa de Epibosé para buscándolo, para matarlo, dice que la mujer dejó su posición, no estaba en la puerta, sino que la portera estaba en la cocina sacudiendo el trigo, y por causa de ella estar sacudiendo el trigo, mataron a Epibosé en su propia cama. ¿Por qué? Porque Dios no la mandó a ella, ni el rey tampoco, a que estuviera sacudiendo trigo. Su trabajo no era en la cocina, su trabajo era en la puerta. Cuando tú te mueves de posición, cualquier cosa puede ocurrir. Si Dios te puso

muchacho que Dios rescató, que la policía lo estaba buscando a carta blanca. Dios lo trae aquí y lo está desbaratando y haciéndolo de nuevo. Todos somos multiformes, no todos tenemos la misma costumbre. ¿Cómo va a ser que no vamos a caber todos en una costumbre?

quiero dar, quiero darle. Yo quiero que usted entre conmigo al trono. Que vamos a hacerlo rapidito hasta los que están ahí en la orilla alrededor. Tómese de la mano, sé fiel hasta la muerte. Viene un ataque muy fuerte para la iglesia del Señor. La iglesia no se va a ir a esta tierra tan fácil como tú crees. Porque esta redención costó la sangre de Cristo. No va a ser tan fácil como tú lo creías. Tienen demonios de rango cual nunca hemos visto. El Señor en estos días me dijo, levántate. Y yo me levanté, bendito sea el Señor, y fui a la sala de mi casa y me tiré en el mueble. Y el Señor me dijo, quédate tranquila, apaga el teléfono. Yo lo tenía con música. Y me dijo, quiero mostrarte algo. Bendito sea el Señor. Y eso fue lo único que despierta. Yo me caí como en un letardo, como en un sueño. Y estando en el sueño, yo fui a buscar un pastor que conozco, amigo, en el sueño. Y el Señor me dijo, no en el carro, porque esa patana me recuerdo como ahora. Me dijo, me busque el pastor, bendito sea el Todopoderoso. Y el Señor me dijo, dile al pastor que maneje y sube de atrás. Y yo le decía,

levantarte a las 3:15 de la mañana, suena mi teléfono. Cuando yo cojo el teléfono, ni vale. Digo, manito, ¿qué pasó? Le digo, ahora mismo soñé contigo.

Quizás tenga tiempo de guerra. Yo duré la madrugada entera hasta las 8 sentado, analizando qué Dios quería, esperando que amanezca. Y te voy a asustar más. A las 9 de la mañana estoy en la casa y me tira el pastor que estaba en el sueño. Versa, ¿dónde está? Está en otro pueblo. Digo, estoy en mi casa. Me dice, en 5 minutos estoy allá. Tuve una revelación anoche. Cuando llega a mi casa, digo, pastor, dígame, porque ya yo estoy hasta asustado. Me dice, ¿por qué? Le digo, ¿alguien me llamó en la madrugada? No le digo que mi hermano, porque a mí no me gusta adelantarme a Dios, sino que Dios saque a la luz todo lo que hay por ahí. Y el pastor me dice, yo me soñé que estaban los vestidos de militar y que tú llegaste a la casa con un camión y me dijiste, maneja usted y vamos a buscar mente. Mi alma con a Cristo que vive y que liberte. Y yo le digo, pastor, usted está hablando conmigo. Mire, yo sentía que algo me arropaba y me entraba del alma. Mientras él hablaba conmigo, yo, pastor, explíqueme más. Me dice el Señor, me dijo que bien.

Por eso quiero que oremos. Que Dios me dijo, rodea a mi pueblo. Vamos a marcar a esta gente que está aquí. Vamos a proclamar la bendición de Dios, la unción, la fortaleza espiritual para ti que no está orando, para ti que siente que ya no puede más. De esta manera nos vamos a despedir, ¿oíste? Vamos a entregar cuando hagamos esto para Dios. Yo quiero todo el mundo agarrado en un mismo espíritu, en un mismo sentido. Aunque usted vea un mover del Espíritu Santo, hay un descuido espiritual muy fuerte dentro de la iglesia. Hay gente que no están buscando a Dios, que no están orando, no están ayunando, y esa gente corre un peligro. Mi alma adora. Aquí no hay fuerte, aquí hay una regla, que el que se descuida muere. Mi alma bendice al Señor. No importa que sea predicadora, que sea evangelista, no importa que sea pastor.

0: aleluya. Oh, gloria, gloria, gloria, gloria, gloria a Dios. Aleluya, aleluya. Este que está aquí, dígalo. Ahí tengo que ser de fiel a Dios. Hay gente que está aquí que no puede fallarle a Dios. Este que está aquí que cuando falla siente que se muere. Siente que se muere. Si tú tienes que arreglar algo con Dios, arreglalo. Pero te doy, sé fiel hasta la muerte. Sé fiel a Dios en la finanza, en la casa, en el trabajo, como amigo, como vecino. La lealtad es una virtud. Nosotros estamos llamados a ser fiel, a guardar la espalda del hermano, del pastor, del líder, a cuidarnos unos con otros. Mi alma adora al Señor y hacerle fiel al Señor hasta la muerte. Yo quiero hacer el llamado. Porque yo vi muchos amigos aquí, vi algunos. Yo quiero invitar a todo el que está aquí que no es cristiano, que quiera aceptar al Señor en este día. Observa a ver si a tu lado hay un amigo. No nos podemos ir sin hacer el llamado. Jesús está aquí, te llama, quiere darte vida. Quiere verte para el Señor. Y si está descarriado, vuelve a casa. O aceptar a Jesús. Vente, manita, ya ven, acompáñame, que ella viene a Cristo. Que bendiga, mamá. Las chicas que nos acompañan aceptaron al Señor ya. Que usted bendiga. ¿Qué tiempo tienen en el Evangelio? Hasta yendo a la doctrina. Ah, no, si están yendo a la doctrina, hay que chancear. Se están doctrinando. Ya llevo a la doctrina aquí ahora mismo. Sí, porque yo predico vida eterna. Evangelio de cambio, de poder. Un Cristo que transforma, que cuando tú te encuentras con Él nunca más vuelve a ser el mismo. Hay alguien aquí que quiere aceptar a Cristo. Mira a ver si hay vecinos aquí con nosotros. Yo ando detrás de las almas. Fui llamada para convocar a las almas. Me gusta predicar a los amigos, a los impíos. Porque yo sé que no ser cristiano no es fácil. Porque vengo de allá afuera donde sufrí mucho. Fui molida, desbaratada. Pero Jesús siempre llega a tiempo. Y la niña que nos acompaña. Aceptarte a Jesús ya, mami. También te está adoctrinando. Dios te bendiga. Alguien más, yo me monto en rojo con los pastores, a veces con algunos, gracias a Dios que estoy en un lugar que habla mi lenguaje. Pero cuando yo predico, yo le digo a la gente, congréguese donde le enseñen la verdad. Donde duele, pero te lleva al cielo. ¿Sí o no? Yo no voy a predicar en mano, digo que te voy a dejar ahí, donde entren todos, y me voy a ir como si nada, donde te enseñen la palabra sin levadura, la que duele, pero que te va a llevar al cielo. Mensaje transformador del Espíritu Santo. Donde tú escuchas que el líder diga, sigue así que son nada, no entre. Métete para donde tú sientas como que te entra el chip y te duele. Cuando tú vas cruzando, te gustaría aceptar a mi Cristo, mami. No quieres a Jesús. Si tú no amas, ese niño es tuyo. Tú sabes de amor.
1: El mensaje de la palabra de Dios ha terminado. ¿Quiere tener la seguridad que al morir irá al cielo? Invóquele de esta manera. Señor Jesús, yo te recibo hoy como mi único y suficiente Salvador personal. Creo que eres Dios, que moriste en la cruz por mis pecados y que resucitaste al tercer día. Me arrepiento. Soy pecador. Perdóname, Señor. Gracias doy al Padre por enviar al Hijo a morir en mi lugar. Gracias, Jesús, por salvar mi alma hoy. En Cristo Jesús, mi Salvador. Amén. Te invitamos a que te congregues en una iglesia cristiana evangélica.
2: Espíritu guía mis... Mas el Consolador, el Espíritu Santo, a quien el Padre enviará en mi nombre, Él os enseñará todas las cosas y os recordará todo lo que...

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5: Son las 8:02.
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1: Son las 8:06.
2: Muy buenos días, queremos un tema. Escuchábamos el tema Alzaré Mis Ojos en la voz de César Rodríguez. ¿Qué tema tan maravilloso para que nos gocemos en el Señor? Bueno, que Dios es grande y maravilloso con cada uno de nosotros. Así que sea usted bienvenido a nuestro espacio. 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Te puede llamarlo para que podamos complacerle. Dice un día y se puede hacer un saludo ese para Anaceli Berrío, que se encuentra cumpliendo años en la colonia Las Flores. La saluda a sus hijos y nietos. Y me puede poner la alabanza de cumpleaños y ese Dios le bendiga. Dios le bendiga y se me complace con la alabanza. La gran boda celestial y fin de mi carrera. Mauricio Cárcamo desde Guatajiagua. Saludos, mi hermano Mauricio. Dios le bendiga, quiero la alabanza al príncipe Río de la Soledad de Tomás Ocampo. Por favor, bendiciones, feliz día. Dios le bendiga, dice, Dios le bendiga, hermano, dice, puede poner la alabanza. Visión Pastor, mi hermano Eduardo. Dios le bendiga, dice, quiero la alabanza. Dime quién era, de Juan Alfredo Álvarez. Le saludamos desde Villa Grande. Saludos, Villa Grande. Quiero que programen la alabanza, dice, entra en el gozo de Aníbal Marroquín. Dios le bendiga. Muy bien, saludos. Este va a ser esta fina cortesía de Calzados Díaz Díaz. Vamos a tener nuestro tema, la gran boda celestial, el fin de mi carrera y el tema El Príncipe.
1: Son las 8:09.

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0: Son las 8 y 26 minutos.
1: Muy bien, qué hermoso tema. Escuchábamos el tema Ríos en la Soledad, en la voz de Tomás Ocampo. Este pues a ustedes, esta es la fina cortesía de Calzados Díaz Díaz. Vamos, tenemos otro tema. Entra en el gozo, en la voz de Aníbal Marroquín.

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1: Muy bien, qué hermoso tema. Escuchábamos el tema Visión Pastoral. 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Tú me dijiste de las comerciales Arco Iris. 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Creo que es complaciendo al oyente que la sienta por Facebook. Saludos muy especial, buenos días. Dice: hola, buenos días, Dios le bendiga. Si tiene espacio, puede complacer con la alabanza, ofrenda agradable, por favor. Dice: gracias, saludos. Buenos días, podría poner la alabanza de Ingmar Benítez, Su Gran Amor.
2: Lo entrego por su vida, Dios.
1: Damos este hermoso tema ya solicitado, el tema ¿Quién era yo? En la voz de nuestro hermano Juan Alfredo Álvarez. El tema La Bondad de Dios. Cuénteme cómo está, cómo amaneció, cuántos sus ánimos. Usted que de pronto ya está desayunando, buen provecho. Usted que de pronto está aquí en el mercado escuchando, también saludo para usted que está trabajando, está laborando. Y usted que nos escucha en los talleres, en la construcción. Yo le pregunto a William Munguía. Ahí es su trabajo, mi hermano, le bendiga a usted y su familia. Mis hermanos de Yoloaiquín, saludos muy especiales, hasta Yoloaiquín. La familia Argueta, hasta casi de los Pérez en el Pedernal. Hermano Nelson Mata. Hermano de allá de Arambala, saludos. Hermano Aristides, hasta Osicala. Hermana Corina de Gómez. Hermano Silvestre y toda su familia. Saludos para tu hermano Israel Torres, hasta Nueva Jersey. Mi hermano Demetrio, hasta allá el barril de Mianguera. Después tenemos un tema, ¿Quién era yo? 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

0: Son las 8:53.
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3: Muy bien, qué hermoso tema. Escuchábamos el tema del carpintero.
4: ¡Dios les bendiga!
3: ¿Qué pasa? 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También recuerdo que es a las 9 de la mañana su programa de Ver al Frente de la Batalla. Así que estamos pendientes para que nos gocemos con esas bellas alabanzas maravillosas. Alabanzas que edifican, alabanzas que fortalecen. Vamos, tenemos otro tema, Lágrimas en el Desierto, como está San Miguel. El tema sigue caminando.

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2: Conclusión, ya sea que coman o beban, o hagan cualquier otra cosa, háganlo todo para la gloria de Dios. 1 Corintios, capítulo 10, versículo 31. 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
4: Señor, Dios le bendiga.
5: Amén.
4: Qué bueno es el Señor que nos tiene de nuevo en la casa.
5: Gloria a Dios.
4: De oración. Así se llama, ¿verdad?
5: Sí.
4: Será llamada, dijo el Señor.
5: Casa de oración.
4: Casa de oración para todos los pueblos.
5: Aleluya.
4: Qué bueno es que estemos juntos. Que glorifiquemos el nombre del Señor. Amén. ¿Verdad? Dios bendiga al pastor Joel.
5: Amén.
4: A su esposa, a sus hijos que están ahora con nosotros. ¿Verdad, muchachos, que los conocemos de pequeñitos, verdad? Algunos siempre se quedaron pequeñitos.
5: Sí.
4: Pero otros sí se estiraron bastante.
5: Sí.
4: Amén. Gloria al Señor. Pero qué bueno que el Señor nos ha traído a compartir. ¿Verdad? Y como decía hermano Joel, una familia con la que hemos convivido mucho. Y bueno, hemos aporreado frijoles.
5: Sí.
4: ¿Verdad? Juntos hemos pescado en la pesquera que tenía el hermano Justo.
5: Sí.
4: Y hemos ido, bueno, me llevaron hasta el Torola,
5: sí,
4: con el hermano Justo, sí. A comer caña y estar ahí.

Aleluya, aleluya, aleluya. Gloria a Dios. ¿Cuántos tienen un gloria a Dios? ¡A su nombre! Fuertes y aplausos si es para Él. Bendito sea Dios. Primer libro de Samuel, capítulo 30, verso 1 al 6. Aquellas personas que estarán viendo esta grabación desde aquí, les bendecimos. Les bendecimos. Aleluya. Vamos a leer esa palabra honrando a nuestro Dios, Padre, Hijo y Espíritu Santo. No oí un amén fuerte yo. Aleluya. ¿O será que me metí a un templo mormón? No, ¿cuántos conocen al Dios Trino aquí? Cuando David y sus hombres vinieron a Siclag, al tercer día, los de Amalek habían invadido el Negev y a Siclag, y la habían asolado a Siclag y le habían prendido fuego. Y se habían llevado cautivas a las mujeres y a todos los que estaban ahí, desde el menor hasta el mayor. Pero a nadie habían dado muerte, sino se los habían llevado al seguir su camino. Y he aquí que estaba quemada, y sus mujeres y sus hijos e hijas habían sido llevados cautivos. Entonces David y la gente que con él estaba alzaron la voz y lloraron, hasta que le faltaron las fuerzas para llorar. Las dos mujeres de David, Ahinoam jezreelita y Abigail, la que fue mujer de Nabal, el de Carmel, también eran cautivas. Y David se angustió mucho, porque el pueblo hablaba de apedrearlo, pues todo el pueblo estaba en amargura de alma, cada uno por sus hijos y por sus hijas. Mas David se fortaleció en Jehová, su Dios. Una miradita que está a tu lado, ¿cómo lo ves? ¿Le ves cara de afligido? ¿Cara de endeudado sin esperanza? ¿Cara de mojado sin esperanza de secarse? ¿Cómo lo ves? Cada quien carga su problema, pero dile con toda seguridad al que está a tu lado, abatidos, pero mirando a Dios. Dile, abatidos, pero mirando a Dios. Siento la gloria de Dios esta noche aquí. Bendito sea Dios. Un fuerte gloria a Dios y se sienta. Gloria al Señor. Pero no siente la alabanza. Bendito sea el nombre del Señor. Aleluya. Hermano, hay situaciones en la vida que no encontramos salida. Hay encrucijadas que nos confunden, que no hallamos qué camino tomar. Hay callejones a los que no les vemos salida. Hay túneles que no tienen la luz de esperanza al fondo y parece nunca salir de esa tenebrosa historia. Las circunstancias de la vida nos traen a cada uno de nosotros, en particular, una aflicción. El Señor Jesucristo enseñó que cada día trae un afán, cada día trae un problema, cada día nos trae una dificultad. Y esas son las oportunidades que el enemigo aprovecha. Esas son las oportunidades que el enemigo está presto a sacarles provecho. Cuando usted está pasando una circunstancia difícil, el diablo trata de ponerle una nube negra sobre su cabeza

para que usted no mire el sol claro, pero esta noche usted va a aprender que no importa cuán grande sea el nubarrón que el diablo forme, su mirada llegará hasta la presencia del Señor en todo tiempo. Fuerte ese aplauso si es para él. Hay un canto que dice: hay situaciones difíciles de entender. Cuando no hayas a dónde ir ni qué hacer, se cierran puertas, se acaban los amigos. ¿Cómo seguir si se te acaban los caminos? Amén. Y esa llega esa desesperación que el salmista David pegó un grito y dijo: ¿quién me diera alas como el alba? ¿Quién me diera alas como una paloma y volar hasta el otro extremo del mar? Una de las cosas, hermano, que podemos entender esta noche, que es difícil huirle a los problemas, es difícil huirle a las dificultades, es difícil huirle a los tumultos de la vida. No se puede, hermanos, huirle a los tumultos de la vida, pero sí podemos vencerlos ayudados de aquel que todo lo puede. En él somos más que vencedores. Los vencedores tienen un gloria a Dios. A su nombre. Ahora, esta parte que hemos leído es una de las partes más potenciales de la historia del rey David. La Biblia nos habla de este hombre como un hombre valiente. Dile que está a tu lado: David era valiente. No se parecía contigo, dígale. Aleluya. No, hermano, nosotros es que confundimos a la gente. Nosotros tenemos cara de cobarde, pero somos victoriosos, ¿no? No se confunda, ¿verdad? La cara es que ya es de nacimiento así. Y quizás nacimos un 3 de febrero, no sé qué, pero... pero sí, adentro hay victoria. Creyente de hueso colorado, dé un aplauso al Señor en esta hora. Las aflicciones de David fueron muchas, pero nunca David se sintió tan angustiado cuando a alguien por quien él arriesgó su vida se volteó contra él a causa de un problema al día de hoy que es envidia. Yo no sé si por aquí se mueve ese mal espíritu, pero allá por donde yo vivo abunda, hermano. Y nomás que te usa el Señor un poquito y se levantan los saúles queriendo aplastarte. Ah, no, dice... y te levanta por allá el Señor de la cuneta y te usa predicando, y ya dice el ministro: este me quiere quitar el pastorado quizás. Existe ese peligroso problema. Gloria al Señor. Aquí no, aquí levántense lo que quieran, que aquí hay campo donde mandarlos a pastorear, hermano. Bendito sea el nombre del Señor. Y los que ya no quepan pastoreando aquí, los mandamos allá, hermanos, allá por, ¿cómo se llama, hermanos? Allá por Sudáfrica. Aunque lo hagan en sopa, pero vaya a hacer algo allá. Pero, hermano, las aflicciones de David fueron a causa de la envidia, que un espíritu de envidia y de celo que entró en Saúl después de darle la hija y ser el yerno de él, hermano. Aleluya. Ya tenía a Michal por esposa. Era el yerno. Óigame qué suegro más condenado este. Y hermano, y se le va metiendo el demonio a Saúl y dijo: no, es que lo voy a matar y lo voy a matar. Entonces la mujer le dijo a David: pues vete, le dijo. Vete, pero no la siguió ella, se quedó calmando al viejo. Dice: vete. Y salió, hermanos, David huyéndole a Saúl. En estos problemas de andarle huyendo David a Saúl, hermano, se cansó tanto que dijo un día él: aquí no me toca de otra. Voy a ir a pedir asilo político a tierra de los filisteos. Una decisión muy errónea. Pero en la desesperación es peligroso cometer una locura. Amén. Hermano, pues si David se acuerda que él le arrancó la guayaba a Goliat y se va a ir a meter a la ciudad de donde era el finado. Esa es una locura. Y a veces así nos pasa en la vida, hermano. Huyéndole a una, abrazamos otra. Es mejor enfrentar esa que estamos viendo en el nombre del Señor y vencerla en el nombre del Señor. ¿Cuánto lo pueden en Cristo? Pero David dijo: me voy a ir a meter. Dice, hermano, y David fue asilado con los filisteos. Ganó el favor del rey Aquis

ciudad de Gat de Filistea. Y David le dijo al rey Aquis: necesito vivir independiente con mis hombres y con mis familias y la familia de ellos. Entonces el rey le dijo: bueno, está bien, hay una ciudad que está sola, te la vamos a dar como refugio a ti. Y le asignaron la ciudad de Siclab, que queda, hermanos, al noreste del Negev. Y cuando David empezó a habitar en esa ciudad, dice que en agradecimiento a los filisteos, se unió a combatir en favor de ellos. Y empezó David a hacerle las guerras al enemigo, a ayudarles a pelear. Los filisteos, hermanos, tranquilos con David al frente de las guerras. Los filisteos se sentían seguros porque David no perdía batalla. David andaba hombres que cuando agarraban la espada y miraban los millares de enemigos, partían por donde era. Se acababan los enemigos y se quedaban directos. Imagínense, hermano, que David tenía que agarrarles la mano y pararlos. Ya, calmate, muchacho, calmate, ya se acabaron. Qué ralito, los miraba, hasta tenían que hacerle lienzo de agua tibia para que aflojaran los dedos y soltaran la espada, porque se quedaban entrampados como que eran manos de cangrejo. ¿Hay de esos valientes aquí? Aleluya. Si hasta el plato de comida se le cae, hombre. Entonces, David con sus 600 valientes, eran 600 nada más. 600, David no ocupaba 6,000 ni 60,000, 600. Y con estos y sus familias estaba ahí colocado peleando las batallas. Pero en una de estas, los filisteos planearon una guerra. Y esta guerra no era contra Malet, esta guerra no era contra los sirios, esta guerra no era contra, hermanos, los medos persas ni nada de eso. Esta guerra era contra Israel. Dijeron todos los príncipes: vamos a invadir Israel y vamos a acabarnos a Samaria, a Jerusalén. Y entonces dijeron: bueno, pues listo, avísenle a David. No, dijeron ellos, oh, momento, a esa guerra no lo llevamos. Como no dijo aquí, si él siempre ha peleado por nosotros. No, dijeron los príncipes, en esta guerra David no puede ir. Señor rey, le dijeron los príncipes de las ciudades, los capitanes, abra los ojos. Llevamos este guerrero a favor nuestro. Él va a ir a favor nuestro por el desierto, pero una vez adentro de Israel, se nos da vuelta, hermanito. Ya vimos cómo aplasta a los enemigos. ¿Para qué queremos más? No, yo si va David no voy, dijo un capitán. Ni yo tampoco, dijo el general por allá. Ni yo tampoco, dijo el coronel. Peor yo, dijo el recluta pasmado que andaba a la cola. No, yo no voy, dijo. Se me mata, dijo. No, dijo, aleluya. Se volvieron. Y entonces el rey le dice: mira, David, yo lo siento mucho, yo confío en ti, confío, sé que eres hombre de palabra, eres hombre muy honesto, hemos tenido victorias contigo a nuestro lado, pero en esta guerra lo siento mucho, no vas a poder acompañarnos, vete a tu ciudad de nuevo. David formó su batallón de 600 hombres y dice: vámonos para Siclab. Se caminaba 3 días de Gat hasta Siclab. Entonces cuando David va para Siclab, hermano, empieza a observar al otro lado de las colinas donde quedaba la ciudad, una gran copa de humo que salía. David empezó a tener pensamientos. ¿Qué estará pasando en la ciudad? Algo ha pasado. ¿Por qué tanta humazón? Empiezan a apresurar el paso. David va pensando lo peor. David va pensando que ha habido una traición del enemigo. Cuando de repente, hermanos, asoman a la colina, miran la ciudad. Toda la ciudad estaba prendida en llamas. David se desboronó. Terminaron de llegar a la ciudad con sus hombres, no hallaron ni un alma, no había ni un hijo de ellos, no había ni una esposa, no había nadie en la ciudad. Las casas estaban solas, prendidas en fuego. Entonces este pueblo, cuando mira esto, hermano, este pueblo empieza a llorar. La gente empieza a llorar. Y empieza a llorar de una manera que lloraron hasta que le faltaban fuerza para llorar. Yo no sé cuántas situaciones de la vida usted ha enfrentado que lo hagan comprender lo que yo estoy diciendo esta noche.
un dolor que lo hace llorar a tal grado que usted ya solo gime y no hay lágrimas. A tal grado que usted siente que el corazón se le hace tan pequeñito que ya no va a vivir más. A tal grado que siente que todo se acabó ese día. Dile que está a tu lado. La situación cambia repentinamente. Y casi que el hombre no se prepara para las situaciones repentinas. Los seres humanos no somos muy futuristas. Los seres humanos pensamos que toda la vida es presente. Hay un futuro que lo tienes que enfrentar, quieras o no quieras. Venga bien o venga mal, tienes que enfrentarlo. Tarde que temprano te vas a dar cuenta que va a haber una sorpresa que dará un giro a tu vida. En el momento que menos le espera, la situación llegará y cambiará tus pensamientos, cambiará tu condición. Mucha gente se cree que porque tiene un buen trabajo, porque tiene buena casa, que vive bien, todo va a ser así toda la vida. De repente hay un giro y todas las cosas se voltean al revés, y es ahí donde la aflicción invade al hombre. Y cuando el hombre se ha acostumbrado a vivir agarrado del materialismo, se suicida, se vuelve loco, no haya para dónde correr. Pero cuando aquellos han confiado en Dios, no tienen para dónde correr más que acudir al Dios de los cielos, al Dios de la gloria. ¿Cuántos dicen amén? A su nombre. He aquí la situación, una situación engorrosa. Hubo una invasión. Yo le voy a decir algo. ¿Ha visto usted alguna vez que alguien que vaya a invadir un lugar mande razón? Dijo Jesús, si el ladrón nos mandara razón, ¿qué día va a minar la casa? Agarramos la escopeta y nos dormimos. Se pone ahí, hermano. Y a toda sombra que pase, ¡pum, pum! ¡Ajá! Pero el ladrón no avisa, el invasor no avisa, el invasor busca el lado más vulnerable y cuando menos, cuando tú estás más descuidado, ¡pum!, pega. ¿Qué fue lo que hubo aquí? Invasión. Los amalecitas dijeron, ah, bueno, él anda echándole vaca a los filisteos, está bien, ahorita está con los filisteos en reunión, ha dejado a las mujeres solas. Ha dejado la familia sola. Y tenga cuidado, no ande dejando mucho tiempo la familia sola. Tenga cuidado. Es peligroso la mezcla. Imagínese usted, padre Colochito, criando chirizos. El diablo se aprovecha en el menos descuido. Dice que dijeron, vamos a ir a la ciudad donde está la mujer y le vamos a pegar donde duele. Cuando el diablo te desbarata la familia, te pega donde duele. Sí, tú puedes perder la cartera y no te duele tanto. Tú puedes perder la cartera con todas las fotos de tu esposa y no hay problema. El día que el diablo te quite a tu esposa, te vas a ver en problema. Qué triste. ¡Aleluya! Y los enemigos fueron y agarraron a las, claro, mujeres y niños indefensos, se los llevaron y le pegaron juego a todo. Hubo una invasión, dile que está a tu lado, hubo una invasión. Aleluya. Quiere decir que es un ataque inesperado. Amén. Un ataque inesperado. Una invasión como nos ha invadido la economía global. Una invasión que muchos de ustedes el año pasado y el año antepasado se la pintaban tan linda que el mapa lo hicieron grandote. Hasta allá vamos a llegar, hasta allá vamos a subir, hasta allá. En el 2008 voy a tener allá y en el 2009 voy a llegar hasta allá. Cuando de repente el dólar se fue abajo. Y entonces esa invasión lo ha dejado a usted medio bloqueado, medio noqueado, que no haya para dónde agarrar. Vea lo que trae una invasión. La invasión no es mucho el problema, porque detrás de la invasión viene el asolamiento. A causa de la invasión aparece el asolamiento. La ciudad había sido, dígalo fuerte,
asolada. Una vez, hermano, que el enemigo invade, que el enemigo ataca y te deja desbaratada la casa, desbaratada la familia. Amén. Te viene la nostalgia porque vas a ver casa sola. Oiga, ¿qué es lo que estamos viendo aquí en Estados Unidos en el último tiempo? Te carre para todos lados, solo forzale, forzale, forzale, forzale, forzale, forzale, forzale, forzale, forzale, forzale, forzale, forzale, forzale. Por todos lados ese rótulo, mano. En carros, en bicicletas, en las motos, en todo, en casas, hermano, en tanjados, en edificios, hasta los bancos les están poniendo for sale. Nadie los quiere comprar ya. Porque, hermano, todo aquí ya no vale casi nada. Entonces la gente se pone ahí como desesperada, hermano. Ay, voy a perder mi casa, hermano. Ya mi casa está sola también. Ya no hay a dónde voy a vivir. Y el problema es que tienen mal acostumbrada a la familia a una vida placentera por el dinero. Y cuando se acaba el dinero, la mujer ya no mira los vestidos nuevos todos los fines de semana. La mujer ya no mira el restaurante donde la llevaba, entonces ella se busca otro que la siga llevando y te deja abandonado y la casa queda sola. Me estás escuchando ahora, las cosas pueden dar vuelta, pero hay que seguir viendo a Dios, hay que seguir viendo a Dios, no hay que apartar la vista de Dios, no hay que apartarse de Dios. Dele fuerte ese aplauso. A su nombre. Invasión trae asolamiento. No hay familias y las casas están vacías y desordenadas. Aleluya. Tres. Mire, esta situación estuvo fuerte. No solamente hubo invasión y asolamiento, sino que el juego consumió las esperanzas. ¿Usted cree que llegar a la casa y no hallar nadie y saber que los peores enemigos te atraparon tu familia y te la llevaron y le prendieron fuego a todo, esa nube de humo te hace ver cortito, te mata las de esperanza? ¿Cuántos alaban al Señor? Es allí donde empieza la desesperación. Es allí donde empieza el momento, hermanos, aleluya, el momento donde no hayamos para dónde agarrar, solo vemos humo, no vemos claro, hermano, está nublado para todos lados. ¿Y para dónde agarrar? ¿Y para dónde agarro? Ay, ¿para dónde agarro? Me voy a ir para Georgia. Y en Georgia está humoso también. Y me voy, entonces me voy para Texas. También en Texas se resbalaron las tejas. Ay, hermano, no te preocupes por cambiar de estado. El único estado que puedes cambiar es el estado carnal en que vives. Y cámbiate al estado espiritual para que, aleluya, para que Dios te pueda bendecir. ¿Cuánto dicen amén? Cambia ese estado de frío y pásate al estado caliente. Ese estado de descuidado y pásate a un creyente activo. Cambia ese estado de creyente tierno y madura hoy. Amén. Amén. Dos amenes ya. Ahí ya no le está gustando el asunto. Bendito sea Dios. Entonces en la nube empieza a matar las esperanzas. ¿Por qué? Porque ellos mismos empezaron a ver, hermanos, que el cautiverio de la familia, amén, era seguro. No hay familia. Por un hijo que fracasa en la vida no duele. A quedar solo tú, sin nada de tu familia, es peor. Se multiplica el dolor. Cuando David vio la situación, le vio la cara a los soldados de él, así la tenían de larga. Mira. Y las lágrimas corrían. Ya le hablé cómo eran, ¿verdad? A un soldado de eso, usted le ponía 1,000 hombres y los despezaba y salía buscando todavía. Pero ahora están llorando. Si a usted el diablo le ha metido el cuento que los hombres no lloran, yo le voy a decir que en este camino sí braman. Aquí lloran los hombres. Aquí lloramos los hombres. Aquí los más hombres pasan momentos de lagrimógena. Aquí las mujeres más de esas que se la llevan de aleluya, de Margaret Thatcher, aquí lloran, aquí lloran, aquí se llora por cualquier razón, o sea por la prueba tan dura, o sea porque el gozo del Señor es nuestra fortaleza, pero aquí se llora.
A su nombre. Yo era de esos que me había tragado el cuento de Vicente Fernández, que los hombres no deben llorar. Y el día que le di mi corazón a Cristo, era un niño llorando. Y ni sabía ni por qué lloraba. Porque alguien llora porque le muere la mamá, un tío, un primo, porque le machucaron los callos. Pero yo decía, ¿por qué es que lloro? Pues, ¿por qué es que lloro? ¿Verdad que sí? Pero aparte de llorar del gozo de mi salvación, también he llorado en las pruebas. También he llorado de las angustias. También he entrado como loco a mi cuarto y me he tirado boca abajo en el suelo pidiéndole dirección a Dios. Y parece ser que el cielo se cierra. Parece ser que todo se te cierra. Parece ser que las ventanas de la casa se hacen herméticas. Parece que te metiste en una caja fuerte donde nadie te escucha. Parece que estás solitito y que aquella nube te ha envuelto. Parece que estás abrumado y destinado a la perdición. Parece que todo se acabó. Pero el Señor dice, puesto los ojos en Jesús, el autor y consumador, puesto los ojos en Jesús, no aparte la mirada de Dios. No importa cuánto sea tu angustia, sigue viendo hacia Dios. Sigue viendo hacia Dios. Como la criada ve a la mano de su señora, así los ojos nuestros están puestos en el Dios vivo. ¿Cuántos siguen viendo a Dios? A su nombre. Mire qué lindo, hermano. El fuego consumió todo y las familias fueron separadas. Y situaciones como estas están haciendo llorar. Yo veo las noticias. ¿Cuánto ven las noticias? Mire, ve, de ahí solo novelas. Por eso es que ustedes no saben ni lo que está pasando en el mundo. Y hasta aquí hay noveleros de este lado. ¿Sabe por qué hay tanto viejo chambroso en la iglesia? Porque hasta ellos son noveleros. Sí, una mujer novelera es chambrosa. Esa es la escuela de los chismosos. Ahí andamos el tema, dile no al chisme. Ya lo tiramos por la radio, lo escucharon algunos. Y yo veo en las noticias llanto de niños, llanto de adolescentes, llanto de viejos, maridos llorando porque están siendo separados forzosamente de su familia. Mujeres llorando porque están siendo separados forzosamente de su familia. ¿Cuántos alaban al Señor? Entonces la separación de la familia, amén. La situación se pone bastante, hermanos, caótica. Las redadas migratorias. Llega la, hermanos, estamos acostumbrados a recibir buenas noticias, por lo menos las ofertas de los supermercados, las ofertas de las buenas tiendas nos llegan en el correo, pero cuando de repente llega una nota de correo, deportación. Cuando te llega la buena noticia que te vas y entonces que tienes que dejar a tus hijos y es ahí para donde no haya para dónde agarrar, es ahí donde toda la esperanza se está acabando. Situaciones como esas se viven aquí, como perder la familia, como perder el carro, como perder la casa, como quedarse sin trabajo. Esas situaciones se viven a diario en este país, pero que se aflija cualquiera que no tenga Dios. Pero usted tiene un Dios poderoso, usted tiene un Dios poderoso y nada le faltará, nada le faltará, nada le faltará. ¿Alguien tiene un gloria a Dios aquí? A su nombre. Ahora, la reacción ante tal situación, esta reacción fue tremenda. Alzaron la voz. Dígale al que está a su lado, gritaron de angustia. Hay gente que grita. En la iglesia se oyen gritos de júbilo. Algunos como coyote le hacen, pero grita. Hay gritos de contento. Hay gritos de mosto, de borracho. Hay gritos porque te prensaron con el sillón. Hay gritos porque el palo de menear maíz te está cayendo encima. Hay gritos porque te está jalando el pelo el marido. Hay gritos de todas formas. Pero el grito de angustia es bien conocido. Ese grito de angustia que a veces se grita en silencio en una llamada. Hermano, no hay lo que hacer. Se oye una voz entrecortada, pero es grito. Amén. Día yo estoy predicando en la radio. Oiga, hermano, eso de los programas radiales, eso es lindo, hermano. Un día yo estoy predicando en la radio
Y yo me pongo a decir en la radio, cualquiera puede decir que uno está loco por lo que está diciendo. Tú que estás a punto de colgarte en un lazo de la viga en la casa. Tú que estás a punto de tragar veneno por tu situación. Tú que estás a punto de cometer una locura. Recuerda que hay un Dios en los cielos que soluciona tus problemas. Él puede cambiar tu vida. Él puede cambiar tu situación. Él cambia tu panorama. Si tan solamente crees en Él. Dele fuerte ese aplauso al Señor. En la tarde que estamos en la campaña, llega una mujer con sus niños. Dice, ¿quién es el hermano David Viera? Dice, él es. Dice, yo, y esto, no me acuerdo. Una mujer con niños buscándote. Señor bendito, en la vida del mundo está bien, pero en Cristo, hermano. ¿Qué quiere? Disculpe. Yo la veo que ella va llorando. Dice yo, pero ¿qué quiere? ¿Qué pasa? Hermano. Ayer en su programa yo lo estuve escuchando. Ajá, hermana, ¿y qué pasa? No, yo no soy hermana. No he aceptado a Cristo. No, yo vengo que ore por mí porque hoy voy a aceptar. Se calmó todo. Yo voy a aceptar. Dice, ¿qué pasó, hermana? Ellos son mis niños. Sí, ya es evidente, se parecen con usted. Yo no conocía al papá de ellos. Se parecen con usted, hermana. ¿Y qué pasó con sus niños? ¿Tenía alguno enfermo? Peor, hermano. ¿La dejó su esposo con sus niños? Peor, hermano. ¿Que los quería regalar? Peor, hermano. No, entonces esto está un poco difícil. ¿Qué pasa? Me quería matar, hermano. Yo estoy con mis dos pastillas en las manos de curar maíz. Oiga, las hacen para curar maíz. Yo no sé quién se quiere curar las tripas con eso. Pero, o sea, hermano, yo estoy así, dice ella, cuando escucho, no en el radio de mi casa, escucho en el radio al otro lado de la calle. Mi vecina es cristiana y oye esa radio. Y usted sale predicando ahí. Y oigo que dice, tú que estás a punto de matarte, mira al cielo que hay un Dios que te ama. Y yo no supe a qué hora, boté las pastillas. Y yo vengo aquí a darle mi vida a Cristo. Cristo es la única esperanza. En los momentos de honra que vas a amar. Dele fuerte ese aplauso a Él. ¿Cuánto dicen gloria a Dios? Quiero que ore por mi familia. Y lloré por esa gente, hermano, un matrimonio destruido. Y a los 6 meses el esposo vuelve y ahora es una familia que alaban a Dios, que glorifican a Dios, que exaltan a Dios y que saben ver a Dios en las buenas y en las malas. ¿Cuántos miran a Dios en todas las situaciones? Mire la reacción de esta gente, gritar con angustia y desesperación. Cuando dice alzaron la voz, es una expresión de gritar con angustia y desesperación, como cuando estás en medio de un lago de 100 metros de profundidad y 100 metros de distancia a cada alrededor sin saber nadar. Y entre más grita, más agua traga. No hay esperanza. No ves ni una persona a tu alrededor. Deseas un palito de fósforo para agarrarte, pero no hay un salvavidas. Situaciones como esas avecinamos todo el tiempo. Situaciones como esas se vienen todo el

aquí al cielo es bastante temebroso el camino. Es cierto que el cielo es muy precioso, pero de aquí al cielo hay mucho que hacer. Es cierto que el reino, ay hermano, si es que a la gente le encanta que le hablen del cielo, hermano. Ay, calles de oro. Calles de oro, dice. Ay, y tanto que se enojan algunos porque uno anda de oro, dice. Ay, vamos a andar en oro. Calles de, aleluya. Mar de cristal, dice. Ay, qué lindo. Ahí no se quema uno en esas playas. Qué lindo, dice. El río, el agua viva, no está contaminado, qué precioso. Pero para aprovechar todo eso es necesario pasar por el desierto, es necesario pasar por la prueba, es necesario pasar por la angustia. Pero el que va adelante es mayor que todas las cosas. El que va adelante es mayor. Dile al que está a tu lado, no apartes la mirada de Dios. Es que somos débiles, hermano. Nomás el problema. Aló, primo. ¿Cuál primo? Ahí no hay primos. Ay, tal vez mi tía. No estoy, dice la tía en la máquina contestadora. Con que hay gente sinvergüenza, hermano, que agarran el teléfono y dice, por favor, no te puedo atender en este momento. Déjame tu número telefónico. Y él te está contestando, no es la máquina. Porque ya sabe que tú estás metido en un fango y lo estás buscando para que te ayude. Ay, amiguito, a esos que te dan la espaldita ahí. Ay, qué bueno este. Otra birria para este. ¿Sabe qué hacía yo, hermano? Me sacaba mi préstamo en el ICFA de la Fuerza Armada, el Instituto de Prevención Social de la Fuerza Armada. Yo sacaba mi préstamo para irme con mis 15 días anuales de vacación. Y cuando yo salía con mis 4,000 colones en la bolsa, más dos sueldos y un aguinaldo, hermano, me agarraba un mariachi y se me pegaba toda chinchi telepate. Este macho, mano, uy, hombre, como este no hay. Y yo hacía el pecho para adelante. Démele otra cerveza. Y ni sabía yo quién era, mano. Démele otra a este, hermano. Otra para este. Ay, y ya se tomaba una diabla media desnuda. Hola, papacito lindo. Y yo, qué, hermano, mira cómo soy, hombre. Pero le creía. Le creía. Yo bien creído. Ay, princesa, le decía yo a la animala fea que estaba ahí. Princesa. Nos ayudábamos los dos, pues. Princesa. Que pida lo que quiera esta mujer. Yo pago. Yo pago. Yo pago. A la medianoche yo pago. Fondeado. Fondeado. Golpeado, un ojo brotado, tres dientes sumidos, cuatro saltados, hermano, un rajazo por aquí, una cigarrera aquí, una cenicera por otro lado, todas las costillas ahumadas, todo golpeado en una bartolina. ¿Y aquí dónde estoy? Ah, te metiste en un problema y te patearon todo. ¿Y qué te trajimos? Que estaban molestando allá. Vaya, ay, pues para afuera, dice, afuera. Nada, man. Tal vez me metí algo en los calcetines. Ni los calcetines andaba. ¿Sí? Eso pasa en el mundo. Pero a media cuadra vienen cuatro de los que estuvieron anoche conmigo. Ah, ya viene que aquello me haga sacar de apuro una pata media vuelta y se van, hermano. Y te dejan solo. Y te vas para la cantina. Mire, yo estuve gastando 1,000 pesos anoche aquí con ustedes. Me da una cervejita fiada que ando bien mal. Aquí no se le da fiado a los borrachos. Bueno, ¿verdad? Que los patadas. Oh, oh. Bueno, ya no vales nada. Ya no vales nada. ¿Me estás escuchando? ¿Me estás escuchando? Porque eso es lo que el diablo quiere, tenerte engañado mientras puede. Pero Dios está contigo en las buenas y en las malas. Sigue viendo la presencia de Dios en tu vida. A su nombre. Aleluya. Lloraron hasta que le faltaron las fuerzas. ¿Alguna vez ha llorado usted hasta que se acabe el calabazo? Que quede embrocado, que ya no gotea. No hay gota ya. Ni una gota sale. Eso es tremendo. Hay gente que usted la mira y llora, este es mentiroso, llorando, está ahí ni una lágrima tiene. ¿Cómo va a tener si ese pobre ya lloró todo? Esa es la ventaja de las viejas noveleras, porque ellas lloran

0: de mentira, es de mentol. Poco de mentol aquí, y ahí está chorreando agua, carajo. Le pasan un poquito de chile y lloran media hora. Pero las lágrimas naturales, naturales, en una aflicción grande se te acaban. Y es donde llegamos al término de... Y medio mundo, cálmese, tenga paciencia. Claro, como él está viviendo bien, cálmese. Sí, resígnese. ¿Y qué más resignado? ¿Y qué pues? Resígnese. Palabritas ahí, ¿verdad? Sobones de espalda. Estoy con usted, pero no te dan ni un 5. Me uno a su dolor y jugando naipes están allá. Contando chistes y estoy en el problema y yo me uno a su dolor. ¿Ah? Y esas palabras no te alientan, es de gusto. Cuando estás en esa situación que se acaban las lágrimas, entonces ese que Satanás te dice, muerte, muerte, termina con esto. Y eso fue lo que le sucedió a los hombres de David. Los hombres de David no eran tan capaces, no eran tan competentes en cuanto a eso, en cuanto a estos ataques emocionales, no eran tan valientes como eran con la espada frente al enemigo. Hermanos, de manera literal, ellos empezaron a perder el control. La situación se empezó a salir de control y empezaron a hablar de muerte. Matemos a este viejo, después que eran su guardaespaldas, después que confiaban tanto en él, después que se habían hecho victoriosos con él, matémoslo. Él tiene la culpa. Llega el momento que aquellos que más han confiado en ti o que tú has confiado en ellos se te van a dar vuelta también y te van a poner más difícil la situación, pero Dios nunca se dará vuelta. Dios siempre estará de frente, Dios siempre estará a tu cara, Dios siempre estará a su rostro. Los que miraron a él fueron alumbrados y sus rostros no fueron avergonzados. Dile al que está a tu lado, este pobre clamó y le oyó Jehová. Dile, y lo libró de todos sus temores. ¿Cuántos dicen amén? Aleluya. Entonces, hermanos, cuando las cosas se salen sin control, aleluya, hay rebelión. Todo el mundo está en tu contra. Y hasta la mujer que tanto te besaba el cuello el viernes, más que todo. De lunes a jueves no hay preocupación. El viernes, mira si viene tu papi. Mira qué carro paró ahí. Eso será tu papi. Ahí viene mi viejo chulo. Y sale a encontrarlo. Ay, amorcito. Me vas a llevar donde me dijiste. Espérate que tengo que sacar el diezmo. No, ¿y para qué va a sacar diezmo? Mire la zafira, ¿ves? No, vamos a pasear mejor, hijo. Esa gente hay que solo diezmo, dicen. Mano Juan Interiano quizás se lo está llevando eso. Así dicen. Ay, hermano, ¿qué come que adivina? No, si aquí uno ocupa de adivinar uno. En la cara se mira los zafiras que son. ¿Cuántas alaban al Señor? Aleluya. Viene el Ananías y el Ananías dice, sí, de veras, sí, está bueno. El problema es cuando quedas parapléjico. El problema es cuando la tifoidea te dejó al revés. Y ahora estás echado en una cama. Y la señora que te besaba el cuello ni se quiere meter al cuarto. Solo medio abre la puerta y no te has muerto, viejo desgraciado. A Hawk le acabaron todo. ¿Sí o no? Y lo último que el diablo dejó vivo fue la mujer. ¿Por qué dejó ese misil de último el diablo? Porque el diablo sabía que ese misil no falla. Ese misil no falla. ¿Por qué no la mató también, pues? Mire, el diablo es astuto, sabe a quién deja para mandártelo. Mataba a todos en el campo, siempre dejaba al más chismoso para que trajera el chisme. Mata a todos en la casa, deja a la señora. Esta lo ocupo. Esta yo sé cuándo lo voy a ocupar. Claro, en la recta final el diablo dijo, la última que me queda es esta. Ahora anda vos y le decís que maldiga a Dios, a vos te va a hacer caso. Y no, hermano, cuando un hombre tiene puesta la mirada en Dios, ni la mujer lo hace cambiar, ni los hijos lo hacen cambiar, ni el marido lo hace cambiar, nadie lo hace cambiar. ¿Cuánto alaban al Señor? Dele fuerte ese aplauso. ¡Ja! Qué lindo eso. ¿Hasta qué hora tenemos, pastor? Preparen dos discos más de abajo. Aleluya. No, ya voy a terminar porque quiero llegar vivo al Salvador. Entonces hay rebelión y es donde la gente se revuelve. ¿Por qué se amotinan la gente y piensan cosas malas? Llegan los momentos de desesperación que las cosas salen de control. No hay policía que arregle estos asuntos. No hay político que dé una respuesta. ¿Ah? Usted mira cuando las marchas allá, ¿a qué usted va a marchar? Nunca ha salido a dar un tratado para andar allí. Aquí estamos y no los vamos, y los mandan, los volvemos y los peleando anda, revelado. No se preocupe, hombre. Un cartón suyo no va a cambiar los problemas. Una pancarta suya no va a cambiar las leyes de este país. Un grito suyo no va a poner a otro político más corrupto. Usted no va a solucionar nada con ir a aguantar hambre allá al Parque La Aguja. Usted no va a solucionar nada con ir al Capitolio a andar gritando locura, andar buscando lo que no ha perdido. Usted quiere solucionar algo, hágalo con su rodilla. Busque la presencia del Señor. Busque la presencia del Señor. Busque hasta que está más ojalaba Samaya. Urraquiba Samaya. Dele fuerte esa gloria a Dios. Hágalo de rodillas en la presencia del Señor. ¿Alguien dijo gloria a Dios? Aleluya. Pero en la misma desesperación la gente es arrastrada a cometer locura. En los países subdesarrollados hacen unos desórdenes, queman carros, queman buses, queman edificios, se queman ellos mismos. La gente ha perdido el control, que hasta desnuda sale a las calles para llamar la atención de las cámaras, para ver si les oyen. Aquí nadie te va a oír y nadie tiene la respuesta a este mundo. Aquí solamente los que confían en Jehová son como el monte de Sión, que no se mueve, sino que permanece para siempre, para siempre, para siempre. ¿Hay alguien que confía en Jehová aquí? Oh, gloria a Dios. Bendito sea el nombre del Señor. Y entonces, hermanos, hay una cosa que aquí a todos se les olvidó. ¿Quién era Dios? Todos pensaron en el suicidio y en el homicidio. Esta es la solución, matemos a David y quitémoslo la vida si es posible, pero aquí yo no aguanto que la mujer y mis hijos en un solo día los perdí. Me quemaron la casa. ¡Qué barbaridad! Porque en la esquina de la casa tenía enterrado el dinerito. ¿Cómo hay quien que no confía en los bancos? A ver... Todavía acostumbran como los viejitos, tres bolsas, dos pañuelos y una carpeta. Por eso es que les cuesta sacar algo para Dios, soltar nudos se les va a la semana. Perdió todo. Espere cuando le traigan la noticia que el banco donde tiene el dinero quebró. Sí, espere. Y ahí me avisa. Y no va a ser tanto el dolor por lo que pierda allá, sino por lo que nunca mandó nada para arriba. Barbaridad, tuve la oportunidad de guardar algo para mi futuro. Te vas a quedar sin el plato y sin la cena. Es su nombre. A todos en la angustia se les olvidó que hay un Dios poderoso. Pero David no. David, a pesar de los errores que cometió, a pesar de sus debilidades, sobre todo en el momento más angustioso que era de eso era de correr, hermano. Eso era ya no de quedarse ahí, eso era de volverse loco. Ahora no solamente perdió su familia, la familia y sus soldados, sino que ahora todos sus soldados han perdido la confianza con él y quieren matarlo. Eso era de volverse loco. Pero ¿sabe qué hizo David? ¿Sabe qué hizo David? Mantuvo el control. Señor, no dejes que yo cambie la mirada. No dejes que mis párpados se adormezcan. No dejes que mis ojos se apaguen del sueño. No quiero dormir de muerte, Padre. No, Señor, no me quiero descuidar. Padre, yo quiero estar ahí confiando en ti. Y aunque un ejército acampe a mi alrededor, y aunque se parte el mar, y aunque la tierra tiemble, yo confiaré en ti, Jehová. Él está ahí agarrado del Señor. Él está agarrado del Señor. Y aunque ande en valle de sombra de muerte, no temeré mal alguno, porque tú estarás conmigo. Tu vara y tu callado difundirán aliento. Aderezas mesas. delante de mí, en presencia de mis angustiadores. Unge mi cabeza con aceite. Mi copa está rebosando. Y entonces llamó al sacerdote y le dijo: Abiatar. Sí, señor. Creo que es el único que no había agarrado piedras para matarlo. Tráeme el efod, la vestimenta sagrada que se pone el sacerdote encima para presentarse a interceder delante de Dios. Acércame el efod, porque ha llegado el momento de buscar a Dios. ¿Me está escuchando? Y aquí le va un mensaje para todos ustedes. Mensaje para todos nosotros. Amén. Porque lo que hacemos en el momento de pruebita y de dificultad, mandándole papelitos al pastor, hermanos, y el pastor apenas arrastra con los problemas de la casa. Y uno a veces hasta lo hacen mentir ustedes, hombre. Pastor, mire que tengo este problema. ¿Cree que me lleve en oración? Sí, hermano. La noto y la llevo en oración. En ese momentito digo yo: Señor, bendice a esta mujer y responde lo que está buscando, porque mañana no me acuerdo y ora por ella. Tengo tanto que orar. Tengo tanta dificultad en mi ministerio, tengo tantos problemas en mi familia, tengo tantos problemas por otro lado, hermano, que hay que irlos bregando y hay que ir pidiéndole a Dios la dirección para salir bien adelante. Tengo tanto que clamarle a Dios porque me guarde mi ministerio, mi vida y mi familia, hermano, que yo no tengo tanto chance para estar orando por usted. ¿Sabe qué hizo David? David no le dijo: Abiatar, váyase a orar y me dice a ver qué le dijo Dios. No, dijo David, esto no es de mandar un papel a otro, esto no es de ponerle carga a otro, esto es de irme yo personalmente cara a cara con Dios, esto es de enfrentarlo yo cara a cara con Dios, esto es de estar en arraquiva. Es de estar en la presencia. ¡Oh, santo Dios! Es de estar en la presencia del Señor. ¡Oh, gloria a Dios! Dale fuerte ese aplauso a Él. ¡Aleluya! No mandó a Abiatar a orar por él. Pastor, tengo problemas en mi familia, ore por mí. Cabal. Usted va a orar por ella, porque ella va a ver televisión. Ore por mí, porque yo no voy a orar, usted hágalo por mí. Y el pastor allá, hermano: Señor, bendice a mano Oscar Cuevas, padre. Ten problema. Y él muy arruinado jugando pelota en la cancha. Imagínese. Por eso es que en los momentos difíciles, en los momentos difíciles, no hay nada mejor. Y por eso el Señor facilitó la situación. Antes tenía que el sacerdote, antes tenía que por medio de levita, que la ofrenda que llevar aquí, que llevar allá y que llevar a la otra parte. Pero ahora para nosotros se hizo más fácil. Jesucristo dijo: Yo soy el camino, yo soy la verdad y soy la vida. Y nadie va al Padre sino por mí. Tenemos acceso directo a Dios, acceso directo, línea directa, 911 al cielo. ¡Dele fuerte ese aplauso! A su nombre. Línea directa. Pobrecitos los religiosos. San Blas, que venga Cristo y se vaya Satanás. Santa Rita de Lloro, sigo llorando. Y ahí va. Limosna aquí, limosna allá. Y total que se quedan bailando en el suelo y nada, que cansan de arriba. Pero qué lindo aquellos que ponen los ojos en el Señor. Aleluya. Sin interrupción alguna, la oración la agarra el Espíritu Santo, bien sacudida de unción y de esperanza, y esa oración llega al trono de la gracia a través de Jesucristo, y de repente viene la respuesta del Dios Altísimo, y las cosas imposibles se hacen posibles, porque para Dios nada hay. No hay nada imposible. A su nombre. A su nombre. A David no se le olvidó que había un Dios que en cualquier circunstancia de la vida está presto a socorrer. David pidió que se le acercara el efod, el único hombre que desempeñó los tres papeles que Jesús desempeñó. Amén. Sacerdote, profeta y rey. ¿Cuántos alaban al Señor? Por eso Dios dijo de David: un hombre conforme al corazón de Dios. El tipo de Jesús en David. El único que fue rey que profetizó y Dios le concedió que hiciera el papel de sacerdote, el único que podía hablar directo con Dios. Un día Saúl lo intentó y lo cortó Dios de su misericordia. Un día Saúl quiso ofrecer sacrificio como lo hacía el profeta o el sacerdote y se metió a problema y Dios lo cortó de su reino. Pero David tenía acceso directo a Dios. Usted y yo tenemos acceso directo a Dios. Aleluya. Y en los momentos de angustia, acceso directo. Es un acceso facilito y claro. Hace 3 días andábamos luchando por meterle un saldo al teléfono que ando yo, como es de puro. Si antes mando uno de esos, dale vuelta a la manigueta. Y me decía, para español, presione el 2. Pum, lo escuchaba y me hablaban en inglés siempre. Y es atención al cliente, imagínense. Toda una mañana me decían que puchara 2 para español, lo volví a puchar y me volvían a contestar en inglés. Amén. Esa es la ventaja, que no importa el idioma que usted hable, directo al cielo se lo entienden. ¿Qué hemos de pedir como conviene? No sabemos. Dile que está a tu lado, es que ni orar sabemos. No le da pena, ¿no? Y es que es verdad, hermano. Ni orar sabemos. Pedir es que sabemos, pero pedir no es orar, hombre. Amén. Pero el Espíritu Santo que intercede por nosotros con gemidos indecibles, por el cual clama Abba Padre.
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Muy buenas tardes, qué hermoso tema escuchábamos. Qué tema, tan maravilloso el tema. Ángeles. Mi Cristo vive en la voz de Dani Berrillo. Qué tema tan maravilloso. Pero no en la... Así que ustedes saben, este es espacio. Lo que son las recuerdos clásicos, gracias a la fina cortesía de Clínica Dental Orto Ramper. Bueno, mis fieles oyentes, en diferentes partes de El Salvador, en diferentes departamentos, en Estados Unidos, en la radio Buen Pastor, en diferentes partes de El Salvador, también por las plataformas digitales. Así que puede llamarlos para que podamos complacerle. Todo se puede hacer alabanzas clásicas, alabanzas del ayer, alabanzas maravillosas, alabanzas que pocas veces suenan en las radios, pero que eso las tenemos siempre para usted, para que disfrute esas bellas alabanzas clásicas, alabanzas maravillosas, alabanzas con un mensaje de

Muy bien, qué hermoso tema escuchábamos. Qué tema tan maravilloso el tema. Sed valiente vosotros los cristianos. Oiga, hermanos, qué tema tan maravilloso. Y es que si bien es cierto, cada vez tenemos que forzar los hermanos a entrar por esa puerta angosta. Aunque el diablo muchas veces no le gusta, hermanos, pero nosotros somos creados para adorar al Señor. Y somos sus hijos, somos una creación perfecta ante los ojos de ese Dios soberano que vive y reina por los siglos de los siglos. Solo para que nos escuchen en el transporte público, ahí en su carrito, ahí en su casa. Donde quiera que se encuentre, Dios me lo bendiga a esta hora de la tarde. Qué hermoso día, jueves 27 de agosto de 2026. Dice, Dios le bendiga, hermano, se podría complacer con la alabanza. El corrido de Lázaro Santana, muy bien, soy mi hermano Osmín Andrade. Para usted y su familia. Luego que nos escuche en su trabajo. Allí en los hospitales. Allí en el interior de su hogar. 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De Clínica Dental Orto Ramper. En manos de los demás. Vamos, tenemos otro tema. Solo por un momento, en la hora de San Helado Marino, complació a tu hermano Ismael. El tema Jesús sacó mis lágrimas. Y este maravilloso tema, el corrido de Lázaro Santana. Solo por tu hermano 3024-7. Hasta la zona norte de la.

0: Estamos complaciendo.
1: Muy bien, qué hermoso tema escuchábamos. Qué tema tan maravilloso en la voz de Oscar Medina, ese tema, Jesús con mis lágrimas. Así que no es un privilegio verles acompañado. Parte esta hermosa mañana y parte esta hermosa tarde. Sé que Dios ha sido bueno con cada uno de nosotros y cómo no gozarlos ante Él por todo lo que Dios hace. Mira lo que Dios es grande y maravilloso con cada uno de nosotros. Así que les estuvo acompañando su hermano y amigo Maudinar Sánchez. Si hasta nuevo oportunidad si Dios quiere o si Él no ha venido. Es un feliz jueves, un feliz tarde ya, ¿verdad? Que la pase y bien, que se goce el Señor. Veamos hermosos temas, cuando nos despedimos con el tema El corrido de Lázaro Santana, el tema La visión de Jesús y el tema El gran puerto. Dios los bendiga, feliz tarde y recuerde amar a Dios sobre todas las cosas.
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Gracias por acompañarnos. Dios le bendiga.

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0: Atención, mucha atención al siguiente servicio social. La familia Portillo Orellana comunican a familiares, hermanos en Cristo y amigos que pasó a la presencia del Señor, hermano Inés Orellana Zelaya. 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Repetimos el servicio social. La familia Portillo Orellana comunica a familiares, hermanos en Cristo y amigos que pasó a la presencia del Señor el hermano Inés Orellana Zelaya. Su cuerpo está siendo velado donde el hermano Roberto Portillo Orellana, en el barandillal de Avelines. Su entierro será el día viernes, saliendo a las 9 de la mañana hacia el cementerio general de Platanares. Por su asistencia, la familia Portillo Orellana estará muy agradecida.
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0: Muy bien, ahí estábamos escuchando ese canto en la voz de Lázaro Rivas, el tema Soy yo, soldado de Jesús. Tenemos la 1:26 p.m, gracias a nuestros hermanos que ya están ahí en sintonía de la radio. En la hermosa tarde de este día jueves 27 de agosto, es un privilegio poder saludarles, esperando siempre en el Señor, pues se encuentre muy bien, muy bendecido, disfrutando siempre de la misericordia, el amor de Dios, la bondad que tiene para con cada uno de nosotros, y disfrutando de la programación de radio El Buen Pastor en esta tarde. Saludos para todos, a usted que está ahí en su hogar, a usted que está ahí en su trabajo todavía en esta hora de la tarde, pero que ya le resta poco tiempo, ¿verdad?, para salir de su trabajo. Dios le bendiga y Dios le siga fortaleciendo, ¿verdad?, hasta poder cumplir con sus labores. Así que muchas bendiciones a todos los hermanos, los que van en sus vehículos también. Saludos, bendiciones en esta hora. Saluda a su hermano y amigo Betuel Hernández, quien estaría acompañándoles en el transcurso de esta tarde y parte de la noche hasta eso de las 9 p.m, donde siempre esperamos gozarnos, ¿verdad?, con cada alabanza, con cada mensaje, con cada programa radial, que todo pueda llevar un buen mensaje, un buen propósito a cada uno de nosotros. Así que Dios bendiga a nuestros hermanos que ya se nos reportaron por acá. Saludos a nuestro hermano Eduardo, que por ahí nos pedía el tema Soy yo, soldado de Jesús, y ya hemos estado escuchando esa bella alabanza. Así que Dios le bendiga ya a nuestro hermano. Gracias por estar pendiente de la radio. Dios bendiga también a nuestra hermana Toñita hasta San Simón, por ahí en sintonía, y nos ha pedido una bella alabanza. Así que por ahí estaremos complaciendo también con ese hermoso canto que nos ha pedido en la voz de Tomás Ocampos. Así que muchas bendiciones también. Gracias a todos nuestros hermanos que están pendientes hasta donde estemos llegando a través del dial 94.9 FM y a través de nuestras plataformas en el internet también, como lo es el TuneIn Radio y la página web. Así que saludos para todos. Tenemos la 1:29 p.m. Vamos ya a lo que es a una pequeña pausa y regresamos con más para venir complaciendo los temas que por ahí nos soliciten. Así que saludos para todos, gracias por estar en sintonía, esperando pueda disfrutar de esta hermosa programación.
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Bueno, excelente, qué hermoso canto estábamos escuchando, Nunca Quiero Volver, con Tomás Ocampo. Tenemos la 1:43, gracias a nuestros hermanos que están pendientes de la radio en esta hora de la noche, de la tarde. Dios bendiga a nuestra hermana Fortunata Márquez, que por ahí está en sintonía y nos ha pedido el tema Con Rumbo al Cielo, así que ahí lo vamos a estar complaciendo con Noé y Ruth Campos. Que Dios bendiga a nuestra hermana hasta allá, hasta Brentwood en New York, que está por ahí en sintonía. Así que es un gusto saludarle en esta hora. Y gracias a todos nuestros hermanos que están pendientes también de la radio. Saludos muy especiales para Eunice Argueta, quien está escuchándonos también hasta allá a Las Cruces en Yoloaiquín. Que Dios le bendiga. Saludos especiales, saludos cordiales. Les abrazos y gracias por estar pendientes de este espacio. Dios bendiga a toda la familia también. Muchas bendiciones en esta hora.

Tenemos la 1:44. Vamos a seguir complaciéndonos. Vamos a quedar con el tema Voy con rumbo al cielo y luego el mix del recuerdo de los hermanos Martínez. Porque nuestro ser es...

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Le contestó tranquilo, no ve que hago ejercicios, levanto muchas pesas y como muy poquito. 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

0: también.
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Pues ellos siempre deben desayunar temprano, porque un día en la escuela se pueden desmayar. 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

Muy bien, ahí estábamos escuchando ese canto Ratoncito Mío. Tenemos la 1:58. Dios bendiga a los hermanos que por acá se nos han reportado. Dios bendiga a nuestro hermano Mauricio, que por acá nos pidió el tema el doctor Jesús desde la colonia San José. Por ahí hemos estado escuchando ese canto. Dios bendiga a la niña Jimena Amaya, que por ahí nos había solicitado ese canto Ratoncito, así que ahí hemos estado complaciendo ese canto. Que Dios bendiga también a nuestra hermana que se nos reportó desde Valle Nuevo, el caserío Los Amaya, que por ahí nos pidió el tema Toro Embravecido. Así que vamos a quedarnos con esta bella alabanza. A eso de las 2 venimos con el mensaje de la palabra del Señor. Ahí vamos a estar escuchando el tema El Apocalipsis parte 2 en la voz de Hernán Sauceda. Muy pendientes con este precioso estudio.

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Este es el segundo volumen sobre el estudio del libro de Apocalipsis y concluimos el primero analizando el juicio del jinete montado en caballo negro, correspondiente a la apertura del tercer sello. Ahora vamos a entrar al siguiente juicio y citamos. Cuando abrió el cuarto sello, oí la voz del cuarto ser viviente que decía, «Ven y mira». Y miré, y he aquí un caballo amarillo, y el que lo montaba tenía por nombre Muerte, y el Hades le seguía, y le fue dada potestad sobre la cuarta parte de la tierra, para matar con espada, con hambre, con mortandad y con las fieras de la tierra. Apocalipsis capítulo 6, versículos 7 y 8. En este cuarto jinete vamos a notar algo que no tienen los anteriores, y es que es el único que trae nombre, se llama Muerte, nombre que por cierto no es nada agradable, pero además trae también un compañero inseparable que es el infierno. Por otra parte, también en este juicio se da el número de muertos que causará el caballo amarillo y es la cuarta parte de la población mundial, equivalente a unos 2,000 millones de personas, pues a finales del siglo XX que ya pasó, el mundo sobrepasaba a los 6,000 millones. Aquí vamos a ver también que se mencionan cuatro clases de muertes, comenzando con la espada, o sea, guerra entre naciones. También habrán multitudes en protestas mundiales y enfrentamientos raciales, donde habrá mucho derramamiento de sangre. Solamente para una muestra, observemos en la televisión lo que ocurre casi a diario en la Franja de Gaza, los enfrentamientos entre palestinos e israelíes, donde por lo general siempre hay muertos y heridos. Y esto, por supuesto, que es en menor escala, porque en el juicio del caballo amarillo, la violencia será mucho mayor. Pero además de las muertes violentas, también aparecen el hambre haciendo estragos en la cuarta parte de la tierra. Pareciera que los alimentos van a escasear en esos días. El Señor Jesucristo profetizó que en el tiempo cercano a su venida, cuando la tribulación esté en su apogeo, una de las señales importantes será el hambre. Mateo 24:7. Por ejemplo, la nación de la India, que figura entre las 8 naciones en el mundo que posee armamento nuclear, sin embargo, es donde el hambre se ha dejado sentir con más fuerza en estas últimas décadas. Y en algunas ciudades hay carros recolectores de cadáveres que salen por la mañana a recoger a los que murieron la noche anterior y que algunos están tirados en las orillas de las calles, principalmente niños y ancianos que han muerto de hambre. Estos cuadros, por supuesto que son muy dolorosos, pero en el juicio del caballo amarillo esto será mucho mayor que ahora. Pero además del hambre también habrán muertos por mortandad. Aquí podemos ver a las pestes o epidemias que infectarán al mundo y causarán la muerte a muchos que habrán sobrevivido a los juicios de la violencia y del hambre. Y por causa de que una gran parte de estos muertos no son enterrados, al descomponerse empiezan a producir epidemias, tal como sucede también después de un terremoto. Cristo también habló de epidemias o pestes como una señal antes de su segunda venida. Mateo 24:7. Ahora veamos la cuarta muerte que es causada por el caballo amarillo y es por causa de las fieras de la tierra. Para que este juicio se lleve a cabo, es necesario que las bestias abandonen la selva para invadir las ciudades. Y creemos que por causa de los gases tóxicos que se usarán en ese tiempo, estos gases pueden venir de las armas químicas que hoy tienen muchos países. Explicamos que las bombas químicas son diferentes de las bombas atómicas. Las bombas atómicas matan por explosión, por onda expansiva y radiación. Las químicas matan por gases envenenados que se riegan por el aire y envenenan el oxígeno y el hidrógeno y por supuesto que causan muchas muertes. Las fieras también son impactadas con estos gases y tendrán que salir de sus madrigueras para entrar a la selva de asfalto. Y los hombres se espantarán cuando vean esta clase de visitantes, que su misión será matar todo lo que encuentren al paso. Tal vez a este juicio fue que se refirió el profeta Amós y citamos,
¡Ay de los que desean el día de Jehová! ¿Para qué queréis este día de Jehová? Será de tinieblas y no de luz, como el que huye de delante del león y se encuentra con el oso, o como si entrara en casa y apoyare su mano en la pared y le muerde una culebra. Libro de Amós, capítulo 5, versículos 18 y 19. Por su parte, el profeta Jeremías hace mención de este juicio que provocará el caballo amarillo, donde la muerte se presentará en cuatro formas, y citamos: y enviaré sobre ellos cuatro géneros de castigos, dice Jehová: espada para matar, y perros para despedazar, y aves del cielo y bestias de la tierra para devorar y destruir. Libro de Jeremías 15, versículo 3. Explicamos que estos juicios serán inevitables, nadie los podrá detener, pero todavía hay tiempo de escapar de ellos, si los entendidos abren sus ojos y también su corazón para recibir al Señor Jesucristo, y de esta manera cambiar el castigo y la condenación por la salvación y la vida eterna. Y así concluimos con el estudio de los famosos cuatro jinetes del Apocalipsis. Ahora pasamos a analizar la apertura del quinto sello, y dice Juan: cuando abrió el quinto sello, vi bajo el altar las almas de los que habían sido muertos por causa de la palabra de Dios y por el testimonio que tenían, y clamaban a gran voz diciendo: ¿hasta cuándo, Señor Santo y verdadero, no juzgas y vengas nuestra sangre de los que moran en la tierra? Apocalipsis capítulo 6, versículos 9 y 10. Estas almas que están bajo el altar son los creyentes que estando en la tierra murieron por defender su fe en Cristo Jesús. En el libro de Hebreos capítulo 12 y versículo 24 encontramos que la sangre de Cristo habla mejor que la sangre de Abel. Aquí no dice que la sangre de Cristo es mejor que la de Abel, sino que habla mejor. ¿Por qué habla mejor la sangre de Cristo que la sangre de Abel? Porque la sangre de Abel pide venganza, Génesis 4:10. Y después de Abel, todos los santos que aparecen en la apertura del quinto sello, todos ellos piden venganza. Por el contrario, la sangre de Cristo no pide venganza, sino que pide perdón para todos aquellos que han tomado parte en su muerte en la cruz. Él exclamó: Padre, perdónalos porque no saben lo que hacen. Lucas 23, versículo 34. El quinto sello representa el grito de venganza de todos aquellos que murieron por causa de la palabra del Señor. Ahora pasamos a analizar la apertura del sexto sello, y dice el apóstol Juan: miré cuando abrió el sexto sello, y he aquí hubo un gran terremoto, y el sol se puso negro como tela de silicio, y la luna se volvió toda como sangre, y las estrellas del cielo cayeron sobre la tierra, como la higuera deja caer sus higos cuando es sacudida por un fuerte viento. Apocalipsis capítulo 6, versículos 12 y 13. En este juicio se puede notar una coalición entre el cielo y la tierra, porque en primer lugar se habla de un gran terremoto, que podríamos calificarlo como de 8 a 9 grados en la escala de Richter. Los terremotos que han habido nunca han pasado de 8 grados. El que ocurrió en El Salvador el sábado 13 de enero del año 2001 a las 11:35 de la mañana causó la muerte a más de 700 personas y fue de 7.8 grados en la escala de Richter. También el 26 del mismo mes de enero del año 2001 ocurrió otro terremoto en la India que causó más de 20.000 muertos y más de 36.000 heridos. Y muchos, muchos, por supuesto, damnificados. Con la apertura del sexto sello, será mayor que todos los terremotos que han habido, este terremoto, porque se habla de un gran terremoto que causará desolación y muerte en muchos países del mundo. Pero además de este terremoto, que es producto del juicio del sexto sello, también toman parte los cuerpos celestes, ya que el sol se pondrá negro, la luna se volverá roja como la sangre, y las estrellas caerán del cielo a la tierra. Explicamos que la tierra está cubierta por una atmósfera que tiene una longitud de 1.000 kilómetros y nos protege de los cuerpos extraños que vuelan por el espacio, como ser los meteoritos, aerolitos, cometas, etc.
Pero cuando ocurra el juicio del sexto sello, pareciera que Dios va a abrir la atmósfera para bombardear la tierra desde arriba. Si en los juicios anteriores se usan bombas atómicas, estas podrían afectar la atmósfera, ya que científicamente y por ensayos que se han hecho, se ha podido comprobar que el humo espeso y los gases que despiden estas bombas pueden llegar a oscurecer el sol. Y en este caso, sería oscurecer la atmósfera, para que no penetren los rayos del sol hasta la Tierra. Explicamos que el sol está a una distancia de la Tierra de 150 millones de kilómetros, mientras que la Luna, que solamente la tenemos a una distancia de 384 mil kilómetros de la Tierra, esta tomaría un color rojo como color de sangre por causa de explosiones nucleares. Por otra parte, Dios puede usar también el método que usó en los tiempos pasados. Por ejemplo, cuando atacó a los ejércitos de Sísara que peleaban en contra de Israel al mando de Débora y Barak. Dice la Escritura, desde los cielos pelearon las estrellas, desde sus órbitas pelearon contra Sísara. Libro de Jueces, capítulo 5, versículo 20. Y lo mismo había sucedido anteriormente cuando Josué peleaba contra cinco reyes amorreos, que Dios no solamente detuvo el sol en el espacio, sino que también lanzó desde el cielo grandes piedras de granizo, y fueron más los muertos por estas piedras que los que murieron a espada. Libro de Josué, capítulo 10, versículos 11 al 13. Por eso no sería raro que el Señor usara también esos mismos elementos para el juicio del sexto sello. La única diferencia sería que en aquel tiempo el juicio fue solamente para los enemigos de Israel, pero aquí sería para todo el mundo. Y podríamos llamarle a este juicio la guerra de Dios contra el hombre, donde todo el mundo de todas las clases sociales estarían involucradas, y también civiles como militares, ricos y pobres se espantarán y correrán a refugiarse en las cuevas y en los montes, y hasta pedirán en ese tiempo a los peñascos que los aplasten, porque reconocerán que la ira de Dios ha venido sobre ellos. Apocalipsis 6, versículos 17 y 18. Le recomendamos que si quiere evitar estos juicios, reciba al Señor Jesucristo como su Salvador y escape por su vida. Explicamos que falta la apertura del séptimo sello, pero lo estudiaremos más adelante, porque vamos a seguir el orden bíblico. Y a continuación entramos al capítulo 7 de Apocalipsis, que dice así: Después de esto vi a cuatro ángeles en pie sobre los cuatro ángulos de la tierra, que detenían los cuatro vientos de la tierra, para que no soplase viento alguno sobre la tierra, ni sobre el mar, ni sobre ningún árbol. Vi también otro ángel que subía de donde sale el sol, y tenía el sello del Dios vivo, y clamó a gran voz a los cuatro ángeles a quienes se les había dado el poder de hacer daño a la tierra y al mar, diciendo: No hagáis daño a la tierra, ni al mar, ni a los árboles, hasta que hayamos sellado en sus frentes a los siervos de nuestro Dios. Y oí el número de los sellados, 144,000 sellados, de todas las tribus de los hijos de Israel. Apocalipsis 7, versículos 1 al 4. Los cuatro ángeles que detienen los vientos tienen el poder y la orden de hacer grandes estragos tanto en la tierra como en el mar. Pero antes de empezar su macabra tarea de destrucción, se les da una orden, y es que se detengan hasta que sean sellados los siervos de Dios, que en este caso son 144,000 judíos, 12,000 de cada tribu, y estos serán salvos después del arrebatamiento de la iglesia, y predicarán el reino de Dios por todo el mundo. Continuaremos.

Anteriormente mencionábamos a los 144,000 sellados y que todos ellos serán judíos, 12,000 de cada tribu de los hijos de Israel. Apocalipsis 7, versículos 4 al 8. Pero en la lista de estas 12 tribus notamos que falta una y es la tribu de Dan. Y en su lugar aparece Manasés, el hijo de José. Según la opinión de algunos estudiosos de la profecía apocalíptica, la razón por la cual Dan ha sido excluido es que de esta tribu saldrá el anticristo. Y hay una base en la Biblia para pensar que esto puede ser así. Y es con respecto a la profecía que dio Jacob acerca de sus hijos antes de morir. Y vamos a citar esta profecía. Dan juzgará a su pueblo como una de las tribus de Israel. Será Dan serpiente junto al camino, víbora junto a la senda, que muerde los talones del caballo y hace caer hacia atrás al jinete. Génesis 49, versículos 16 y 17. Aquí Dan es comparado con una serpiente, y ya todos conocemos que la serpiente es un tipo del diablo. Y el anticristo será como conocido como el hijo de Satanás, que hará el papel de una serpiente y con su astucia engañará al mundo en el inicio de su gobierno. Y hará un pacto con la nación de Israel, y al final los judíos se darán cuenta que han sido traicionados y anularán el pacto que habían contraído con él. El profeta Isaías lo describe de esta manera: y será anulado vuestro pacto con la muerte, y vuestro convenio con el Seol no será firme. Cuando pase el turbión del azote, seréis de él pisoteados. Libro de Isaías, capítulo 28, versículo 18. Por esto creemos que la profecía de Jacob es encaminada a un futuro dictador mundial, que será un judío de la tribu de Dan. Y por esa razón es excluida de la lista de los 144,000 que serán sellados con el sello de Dios. A continuación, el apóstol Juan ve en el cielo una multitud de gente salva con vestidos blancos y con palmas en las manos, y que son personas de todas las naciones del mundo que han entregado sus vidas por Cristo y han salido de la gran tribulación y han lavado sus ropas y las han emblanquecido con la sangre del Cordero. Apocalipsis 7:14. Aquí vemos la gran misericordia de Dios, que aún en medio de sus juicios Él extiende su mano para salvar, como dice Isaías 59, versículo 1. Ahora pasamos al capítulo 8 de Apocalipsis y vamos a enlazar de nuevo con la apertura de los sellos, ya que faltaba el último, el número 7, y citamos: cuando abrió el séptimo sello, se hizo silencio en el cielo como por media hora. Apocalipsis 8:1. Este silencio puede significar una pausa por los juicios anteriores. Aquí todo el universo se pone en calma, y algunos se preguntan que cómo es posible que se decrete en el cielo un silencio como de media hora, cuando allí la alabanza es continua, según Apocalipsis 4:8. Podemos creer que Dios decreta este silencio como para dar una tregua y al mismo tiempo una oportunidad a los pecadores que todavía vivirán en la tierra para que se arrepientan, máxime cuando han visto caer a millones bajo el golpe de los juicios anteriores. Porque después de este silencio aparecen los portadores de los siguientes juicios, y dice Juan: y vi a los siete ángeles que estaban de pie ante Dios, y se les dieron siete trompetas. Apocalipsis 8, versículo 2. Estos siete ángeles con siete trompetas representan los juicios intermedios entre los sellos y las copas de la ira de Dios. Pero antes que los ángeles empiecen a sonar las trompetas, otro ángel viene y se para ante el altar con un incensario de oro, y se le dio mucho incienso para añadirlo a las oraciones de los santos. Luego este incensario es lleno del fuego del altar y fue arrojado a la tierra, y hubo truenos y voces y relámpagos y un terremoto. Con esto nos damos cuenta que nuestras oraciones suben de la tierra al cielo, pero llegará el día cuando Dios la devolverá del cielo a la tierra como castigo para los impíos. Esto quiere decir que las oraciones son una bendición para los que oran, pero una maldición para los que nunca han orado. Ahora, con respecto al terremoto, la Biblia no dice dónde tendrá su epicentro. Lo que sí sabemos es que va a sacudir a toda la tierra. Pero no todos morirán,
porque Dios los va a ir enjuiciando poco a poco con los juicios restantes. Y de inmediato pasamos a los juicios de las trompetas, y dice Juan: y los siete ángeles que tenían las siete trompetas se dispusieron a tocarlas. El primer ángel tocó la trompeta, y hubo granizo y fuego mezclado con sangre, que fueron lanzados sobre la tierra, y la tercera parte de los árboles se quemó, y se quemó toda la hierba verde. Apocalipsis 8, versículos 6 y 7. Este primer juicio de la primera trompeta, donde aparece el fuego y el granizo, es similar a la séptima plaga que hubo en Egipto, y citamos: hubo pues granizo y fuego mezclado con el granizo, tan grande cual nunca hubo en toda la tierra de Egipto desde que fue habitado. Éxodo 9, 24. Esta plaga destruyó considerablemente la vida vegetal de aquel país. Y lo mismo sucederá en este juicio de la primera trompeta, cuando el fuego y el granizo destruirán la tercera parte de los cultivos a nivel mundial. En el libro de Job se nos dice que Dios tiene nieve y granizo para el tiempo de este juicio. Libro de Job 38, versículos 22 y 23. Pero además del granizo, también se menciona el fuego que arrasará con montañas enteras. Y podemos pensar que los incendios forestales se van a multiplicar en el mundo. El fuego es un elemento bien importante y que será utilizado para los juicios venideros. Por su parte, el apóstol Pedro dice que el día del Señor vendrá como ladrón en la noche, en el cual los cielos pasarán con gran estruendo, y los elementos ardiendo serán deshechos, y la tierra y las obras que en ella hay serán quemadas. Segunda de Pedro, capítulo 3, versículo 10. En ese tiempo los sobrevivientes van a pensar que Dios los estará llamando a cuentas. Ahora pasamos al juicio de la segunda trompeta, y dice Juan: el segundo ángel tocó la trompeta, y como una gran montaña ardiendo en fuego fue precipitada en el mar, y la tercera parte del mar se convirtió en sangre, y murió la tercera parte de los seres vivientes que estaban en el mar, y la tercera parte de las naves fue destruida. Apocalipsis 8, versículos 8 y 9. En este juicio de la segunda trompeta se menciona una gran montaña ardiendo que cae al mar, y podemos creer que no se trata de una montaña literal, porque Juan dice que es como una montaña, y no dice que es lanzada desde el cielo, sino que es precipitada en el mar. Esta palabra precipitada quiere decir que cae con violencia, pero aún así no afectará a toda la tierra, sino solamente una tercera parte. Y aunque la Biblia no nos dice específicamente dónde va a caer esa montaña de fuego ardiendo, siempre creemos que va a causar mucho daño cuando caiga en el mar. Aquí vamos a tomar dos opciones para indicar el lugar, y primero, que el mundo es simbolizado como un mar, que es de donde surge la bestia según Apocalipsis 13:1. La segunda opción es que puede ser el mar Mediterráneo, porque Juan no menciona los mares, sino el mar. También se puede referir al Golfo Pérsico, que es un brazo de mar en el Océano Índico y que está en las costas de Irán, en la parte sur. Este golfo es bien importante, ya que por él cruzan los barcos petroleros de oriente hacia occidente. En el año 1980 se desató una guerra entre Irak e Irán que duró 8 años. Esta guerra fue iniciada por Irak, ya que Saddam Hussein quería posesionarse del Golfo Pérsico, pero al final no lo logró. El 2 de agosto de 1990, Irak invadió a Kuwait, y en esta invasión Saddam Hussein incendió 600 pozos petroleros de los 900 que tenía Kuwait, y las llamaradas de estos incendios se asemejaban a una gran montaña de fuego ardiendo, según las tomas que se veían en la televisión. No podríamos pensar que algo más impresionante que esto se podía presentar si los barcos petroleros fueran incendiados en alta mar en el tiempo del juicio de la segunda trompeta. Ahora pasamos a analizar el tercer juicio de esta serie, y dice el apóstol Juan: el tercer ángel tocó la trompeta, y cayó del cielo una gran estrella ardiendo como una antorcha, y cayó sobre la tercera parte de los ríos y sobre las fuentes de las aguas, y el nombre de la estrella es Ajenjo, y muchos hombres murieron a causa de esas aguas porque se hicieron amargas. Apocalipsis 8, versículos 10 y 11.
Con la segunda trompeta vemos que el juicio es sobre el mar, pero este tercer juicio es sobre la tercera parte de los ríos. Y con respecto a la estrella, cuyo nombre es Ajenjo, explicamos que el 26 de febrero de 1986 estalló un reactor nuclear en Chernobyl, capital de Ucrania, que hace frontera con Rusia. Estos reactores son más que todo depósitos de energía atómica, de la cual se fabrican las armas nucleares. El estallido de este reactor de Chernobyl produjo efectos radioactivos casi en toda Europa, principalmente en las fuentes de las aguas que quedaron contaminadas y no se podían beber, y afectaron en gran parte la agricultura y la ganadería. En los días del apóstol Juan no se conocía la palabra radiactividad, y podríamos creer que este sería el elemento que va a envenenar la tercera parte del agua potable en los días de este juicio de la tercera trompeta. Explicamos que el nombre Chernobyl es una palabra hebrea que traducida al español quiere decir ajenjo, y ese es el nombre de la estrella que cae y que amargará las aguas. Ahora pasamos al siguiente juicio y leemos: el cuarto ángel tocó la trompeta y fue herida la tercera parte del sol y la tercera parte de la luna y la tercera parte de las estrellas, para que se oscureciese la tercera parte de ellas y no hubiera luz en la tercera parte del día y asimismo de la noche. Y miré y oí a un ángel volar por en medio del cielo diciendo a gran voz: ¡Ay, ay, ay de los que moran en la tierra, a causa de los otros toques de trompeta que están para sonar los tres ángeles! Podíamos llamar a este juicio el tiempo de la semioscuridad, o sea que no será de día ni será de noche. Anteriormente hemos mencionado guerras entre naciones y explosiones de armas atómicas, y todo esto hará que la atmósfera se vuelva muy espesa, y posiblemente esto hará que los astros pierdan la tercera parte de su luz. Tal vez a este juicio fue que se refirió el profeta Amós, y citamos: acontecerá en aquel día que haré que se ponga el sol a mediodía y cubriré de tinieblas en el día claro. Amós capítulo 8 versículo 9. En este juicio de la cuarta trompeta, la tierra va a sufrir algunos cambios en lo que toca a la duración del día y de la noche, porque si se va a oscurecer la tercera parte de la tierra, eso quiere decir que las noches ya no serán de 12 horas, posiblemente lleguen hasta 16 horas, y por consiguiente los días serán acortados y no tendrían las 12 horas como comúnmente se conocen. El Señor Jesucristo también mencionó estos días cortos como parte de los juicios en los días de la gran tribulación, y citamos: y si aquellos días no fueran acortados, nadie sería salvo, mas por causa de los escogidos, aquellos días serán acortados. Mateo 24, versículo 22. Estos escogidos que habla el Señor, se trata de los judíos que para ese tiempo estarán pasando una prueba muy dura. Y después del juicio de la cuarta trompeta, sigue diciendo el apóstol Juan que vio un ángel volando y gritando a gran voz, pero su grito no es para consolar a los desesperados pecadores, sino para anunciarles que se preparen, porque vienen tres ayes de dolor que corresponden a la quinta, sexta y séptima trompeta. Recordemos que los juicios anteriores son sobre los árboles, sobre el mar, sobre los ríos, sobre el sol, la luna y las estrellas. Pero los tres ayes que faltan y que corresponden a las tres últimas trompetas, estos juicios vienen directamente contra el hombre. Continuaremos. Y continuando con los juicios de las trompetas, vamos a analizar la número 5, y dice Juan: el quinto ángel tocó la trompeta y vi una estrella que cayó del cielo a la tierra y se le dio la llave del pozo del abismo, y abrió el pozo del abismo, y subió humo del pozo como humo de un gran horno, y se oscureció el sol y el aire por el humo del pozo, y del humo salieron langostas sobre la tierra, y se les dio poder como tienen poder los escorpiones de la tierra. Apocalipsis capítulo 9 versículos 1 al 3. Aquí podemos ver a una gran cantidad de criaturas infernales como los protagonistas de este juicio. Juan dice que vio una estrella caer del cielo a la tierra.
Algunos opinan que aquí no se trata de una estrella literal, sino más bien de un personaje celestial. Otros estudiosos de la profecía creen que esta estrella es Satanás, a quien se le da la llave del pozo del abismo, ya que Cristo lo vio caer del cielo como un rayo. Lucas 10, versículo 18. Pero nuestra opinión es que esta estrella no se trata de Satanás, porque a ningún criminal convicto se le puede confiar la llave de la cárcel. Lo que sí podemos creer es que esta estrella se trata de un ángel de Dios y que tiene gran autoridad, a quien se le ha confiado la llave del pozo del abismo, ya que en Apocalipsis 20, versículo 1, Juan ve no una estrella, sino un ángel que desciende del cielo con la llave del abismo y con una gran cadena en la mano para prender a Satanás y lanzarlo atado al abismo por 1,000 años. De esto hablaremos más adelante. Como podemos ver, aquí hay similitud en estos dos pasajes, y podíamos identificar tanto la estrella que cae del cielo de Apocalipsis capítulo 9, versículo 1, con el ángel que desciende con la llave del pozo del abismo de Apocalipsis 21, como el mismo personaje. Explicamos que el pozo del abismo en la Biblia inglesa se traduce como abismo sin fondo, y aclaramos que el abismo es un lugar exclusivo que sirve de cárcel para los demonios, y es considerado como un lugar muy tenebroso y que los demonios se espantan con solo mencionar ese nombre. Los que estaban en el Gadareno le rogaban al Señor que no los mandase ir al abismo. Lucas 8:31. En ese abismo es donde Satanás será lanzado atado con cadenas y ahí permanecerá por 1,000 años, Apocalipsis 23. Algunas traducciones bíblicas mencionan al abismo como prisiones de oscuridad, abismos de tinieblas, cavernas tenebrosas, fosos de tinieblas, cadenas de oscuridad, cárceles tenebrosas, etc. Ahora pasamos a analizar a las trompetas que vio el apóstol Juan, a quien se le dio poder como tienen los escorpiones de la tierra. Por la descripción que se hace, no pueden ser langostas comunes, porque éstas atacan y arrasan principalmente con los cultivos y toda la vegetación, tal como las encontramos como una de las plagas que cayeron sobre Egipto. Éxodo capítulo 10, versículos 14 y 15. Pero las que aparecen en el juicio de la quinta trompeta, a éstas se les prohíbe que hagan daño a la naturaleza vegetal y que dañen solamente al hombre y todos los que no tengan el sello de Dios en sus frentes. Apocalipsis 9:4. Por otra parte, las langostas comunes no tienen rey, dice Proverbios 30:27. Pero éstas que salen del pozo del abismo sí tienen, y el nombre de este rey en hebreo es Abadón y en griego Apolión. En el libro de Job aparece el Abadón como el nombre que tiene el infierno, Job capítulo 26, versículo 6. Sin embargo, en Apocalipsis 9:11 aparece no como un lugar de tormento, sino que es el nombre de un personaje infernal cuyo significado es destructor. Y ahora vamos a describir a las langostas que son dirigidas por este ángel del abismo. Y en primer lugar se nota que tienen entendimiento, porque pueden recibir órdenes para que no dañen a la naturaleza vegetal, sino únicamente a las personas que no tengan el sello de Dios en sus frentes. Con esto nos damos cuenta que los demonios bien conocen quién es un verdadero hijo de Dios y quién no lo es. Y es que los demonios no pueden tocar a un creyente que es fiel a Cristo, tal como lo dice Primera de Juan 5:18. Que todo aquel que es nacido de Dios no practica el pecado, porque Dios le guarda y el maligno no le toca, salvo que sea con el permiso de Dios para someterlo a una prueba, como sucedió en el caso de Job, libro de Job capítulo 2, versículos 6 y 7. Y volviendo a las langostas infernales, su trabajo no consistirá en matar a los hombres, sino atormentarlos por 5 meses. El aspecto de estas langostas era semejante a caballos preparados para la guerra. Y esto quiere decir que en este juicio los demonios van a desatar una guerra despiadada en contra de toda la raza humana, y aquí tienen que ir incluidas todas las clases sociales del mundo.
Recordemos que Dios, así como no hace acepción de personas para salvar, tampoco hace acepción de personas para castigar. El juicio tiene que ser parejo, y todo esto será el fruto del rechazo que le hicieron al Señor Jesucristo cuando Él los llamaba por medio de sus predicadores al arrepentimiento. Y sigue Juan describiendo estas langostas, y dice que en sus cabezas tenían como coronas de oro. Estas coronas demuestran que serán invencibles y tendrán dominio total sobre los hombres, y ninguna fuerza física las podrá vencer. Acordémonos del primer jinete montado en caballo blanco, a quien además de un arco también se le dio una corona, y salió venciendo y para vencer. Este jinete con esa corona es tipo del anticristo, de lo cual ya hablamos anteriormente. Apocalipsis 6:2. Las caras de las langostas eran como caras humanas. Esto demuestra

largo como de mujer en un demonio es algo que espanta. Sus dientes eran como dientes de leones. Esto quiere decir que la fiereza con que actuarán será como algo que nunca se ha visto. Recordemos que los demonios no usan de compasión para nadie. Sus principales objetivos son matar y destruir. Solamente tenemos que acordarnos del gadareno. Tenían corazas también como corazas de hierro. Esto quiere decir que ningún mecanismo humano las podrá detener. Solamente podrían hacerle frente a estas corazas los que tuvieren la coraza de justicia y toda la armadura de Dios con ellos, como dice Pablo en Efesios 6, versículos 11 al 17. Pero los que tengan esta clase de armadura no estarán en la tierra para el tiempo de ese juicio, porque habremos volado mucho antes con el Señor en el arrebatamiento. Y sigue diciendo Juan que estas langostas tenían colas como de escorpiones, y también tenían aguijones, y en sus colas tenían poder para dañar a los hombres durante 5 meses. Por supuesto que este cuadro de las langostas demoníacas y destructoras no es nada agradable, pero la gente tendrá que soportarlas, y algunos hasta serán presa de la locura, tal como reza la sentencia divina, y citamos, y vas a enloquecer a causa de lo que verás con tus ojos, Deuteronomios 28:34. Y Juan nos dice que por causa de este juicio, los hombres buscarán la muerte, pero Dios no les va a permitir que mueran, Apocalipsis 9:6. En este tiempo, Satanás está abarrotando el cine y la televisión con películas de terror, donde aparecen escenas muy espeluznantes, donde se observan macabros asesinatos, satanismo y pornografía en una forma bien exagerada. Pero explicamos que ninguna película de terror podrá superar al juicio de la quinta trompeta, porque todos sabemos que las películas solamente se ven en las pantallas, y además de eso, no las ve toda la gente. Pero los juicios de Dios, todos los moradores de la tierra, tendrán que sentirlos en carne viva, y aquí sí que nadie podrá escapar. El Señor dice que Él guardará a su iglesia de la hora de la prueba que ha de venir sobre el mundo entero, para probar a los que moran sobre la tierra, Apocalipsis 3:10. Todos deben de saber que los que desprecian a Cristo y su sacrificio que Él hizo en la cruz, tendrán que pagar un alto precio de sufrimiento y por último la condenación eterna en el lago de fuego. O como lo expresara mejor el predicador inglés Carlos Spurgeon, y citamos sus palabras, Dios los invitó a su gran banquete celestial, pero ellos le rechazaron, le despreciaron, se burlaron y le ofendieron. Ahora Dios no los va a invitar, sino que los va a arrastrar hasta el trono de su juicio para que paguen el precio de su indiferencia, porque Dios no puede ser burlado. Y así terminamos con el primer ay correspondiente al juicio de la quinta trompeta. Ahora pasamos al segundo ay y sigue diciendo el apóstol Juan. El sexto ángel tocó la trompeta y oí una voz de entre los cuatro cuernos del altar de oro que estaba delante de Dios diciendo al sexto ángel que tenía la trompeta, desata a los cuatro ángeles que están atados junto al gran río Éufrates. Y fueron desatados los cuatro ángeles que estaban preparados para la hora, día, mes y año, a fin de matar a la tercera parte de los hombres, y el número de los ejércitos de los jinetes era 200 millones. Yo oí su número, Apocalipsis 9, versículos 14 y 15. Estos ángeles que son desatados, por supuesto que no son santos ángeles, sino demonios perversos, que en vez de estar en prisiones de oscuridad, como los que menciona el apóstol Pedro en su segunda epístola, capítulo 2 y versículo 4, estos se encuentran atados junto al gran río Éufrates para ser usados como instrumento de juicio cuando se toque la sexta trompeta. Aquí se vislumbra un ataque bastante violento de parte de estos seres infernales en contra de la humanidad, los cuales van a realizar su macabra tarea de destrucción y muerte. Y tal parece que este juicio es la continuación del anterior, con la diferencia que en la quinta trompeta se mencionan las langostas y aquí se mencionan los caballos, pero ambos tienen poder para atormentar y matar, principalmente con las colas, que son semejantes a serpientes
y como cola de escorpión.

Escorpiones. Los caballos aparecen también con poder en sus bocas. Algunos opinan que estos 200 millones podrían ser soldados asiáticos que cruzarán hacia Occidente en poderosos tanques de guerra, disparando misiles atómicos por la boca de los cañones. Juan menciona tres elementos que se usarán en este juicio, como ser el fuego, el humo y el azufre, Apocalipsis 9:18. Y precisamente que estos son los elementos que aparecen cuando se disparan armas atómicas, fuego, humo y azufre. Pero también no se puede descartar que sea un juicio directo en forma sobrenatural, como sucedió con la destrucción de Sodoma y Gomorra, donde Dios usó también estos mismos tres elementos sin intervención humana, Génesis 19, versículos 24 al 28. Pero de cualquier forma que se lleve a cabo este juicio, los sobrevivientes ni aun así se van a arrepentir de toda su maldad, ni dejarán de adorar a los demonios y toda clase de imágenes religiosas, y por otra parte la violencia se aumentará y continuarán los homicidios, las hechicerías, las fornicaciones y los asaltos a mano armada. La mente de los hombres para ese tiempo estará tan cegada que no podrán entender que la terrible situación por la que van a pasar será el producto de lo que ellos mismos han sembrado, ya que todo aquel que le da la espalda a Dios, su futuro ya está marcado por la misma palabra, y es que será sometido a juicio. Entendemos que el pecado es el que ha arruinado a esta pobre humanidad. Y si hoy la situación en el mundo es bastante dura, ¿cómo será entonces, nos preguntamos, cuando esos cuatro demonios que están atados junto al gran río Éufrates sean sueltos y provoquen el segundo ay a todos los moradores de la tierra? Continuaremos.

Y siguiendo con el estudio de Apocalipsis, ahora entramos al capítulo 10, que dice así: Vi descender del cielo a otro ángel fuerte, con el arco iris sobre su cabeza, y su rostro era como el sol, y sus pies como columna de fuego. Tenía en su mano un librito abierto, y puso su pie derecho sobre el mar, y el izquierdo sobre la tierra. Y clamó a gran voz como ruge un león, y cuando hubo clamado, siete truenos emitieron sus voces. Apocalipsis 10:13. Hemos podido notar que las revelaciones anteriores, Juan las describe estando en el cielo, en el Espíritu. Pero ya en este capítulo 10, pareciera que el apóstol ha regresado en el Espíritu y desde Patmos recibe las siguientes revelaciones, ya que el capítulo 10 comienza diciendo, «Vi descender del cielo», dando a entender que él se encuentra en la tierra. Y lo primero que Juan ve es que el ángel pone un pie en el mar y otro en la tierra, y con su mano en alto hace un juramento y proclama que el tiempo ya no será más. Algunos piensan que este ángel tiene que ser el Señor Jesucristo, porque viene rodeado de un arco iris sobre su cabeza, y este arco corresponde únicamente a Dios, ya que aparece por primera vez como una señal del pacto que Dios hizo con Noé, de que no iba a mandar más diluvios sobre la tierra. Génesis capítulo 9, versículo 13. También encontramos en el ángel que ve Juan que su rostro era como el sol, y esta es la misma descripción con que el Señor Jesucristo es presentado en la isla de Patmos, Apocalipsis 1, 16. Y lo mismo sucede con los pies, que son como columnas de fuego. Y en su mano tenía un librito abierto, el cual no puede ser el libro de los juicios, que aparece en el capítulo 5, porque al llegar a este capítulo 10, ya los juicios de los sellos han pasado. Tampoco puede ser el libro de la vida, porque este aparecerá hasta el día del juicio final, según Apocalipsis 20, 12. Creemos que este librito es la escritura de Dios, y el hecho de que venga abierto significa que es la palabra de Dios la que hace juicio sobre los pecadores, tal como lo dice el Señor, que todo aquel que lo rechaza y no recibe sus palabras, tiene quien le juzgue. La palabra que habló, esa le juzgará en el día postrero. Juan 12, 48. Y el hecho de que el ángel ponga un pie en el mar y otro en la tierra, significa que el Señor estará tomando posesión de lo que legalmente le pertenece. Satanás le ha hecho creer a los hombres, principalmente a los que tienen dominio sobre las naciones, que ellos son los dueños del mundo, y no se dan cuenta que desnudos entraron y desnudos partirán, Eclesiastés 5:15. La Biblia dice que de Jehová es la tierra y todo lo que en ella hay, Salmo 24, versículos 1 y 2. Luego dice Juan que el ángel clamó a gran voz, como ruge un león. En algunas partes de la Biblia se compara la voz de Dios con el rugido de un león. Jeremías dice que Jehová rugirá desde lo alto, y desde su santa morada dará su voz. Jeremías 25:30. Por su parte, el profeta Joel dice, Jehová rugirá desde Sión, y dará su voz desde Jerusalén, y temblarán los cielos y la tierra. Joel 3:16. Ahora, con respecto a las voces de los siete truenos, no podemos explicar nada, porque una voz del cielo le dice a Juan que no escriba lo que hablaron los siete truenos. La Biblia dice que las cosas secretas pertenecen a Jehová nuestro Dios, Deuteronomios 29:29 y Libro de los Hechos 1:7. Luego dice Juan que el ángel levantó su mano al cielo, Apocalipsis 10:5. Levantar las manos al cielo significa victoria, tal como sucedió cuando Israel se enfrentó a Amalek, que la batalla fue ganada porque Moisés mantuvo sus manos en alto. Éxodo 17, versículo 11. Por eso, cuando se ora, hay que levantar las manos, porque esto es señal de victoria. Y además de eso, también es doctrina bíblica. Primera Timoteo 2:8. Ahora que cuando se levanta solamente una mano, esto significa juramento. En los países americanos, cuando un empleado de alto rango va a ocupar su puesto, se le hace jurar levantando una mano. Y lo mismo sucede con el ángel que levanta una mano para hacer un juramento de que el tiempo ha llegado a su final. Apocalipsis 16. En el mundo se conoce un dicho que dice que hay más tiempo que vida, pero eso es incorrecto
Porque la vida para el que está en Cristo es eterna, pero el tiempo tiene un final. Por eso Pablo dice que hay que aprovechar bien el tiempo. Efesios 5:16. Por eso invitamos a los que todavía no han recibido al Señor Jesucristo como su Salvador, que lo hagan ahora que hay tiempo. O como lo dice Isaías, buscad a Dios mientras pueda ser hallado. Isaías 55:6. Explicamos que la visión del ángel con el librito es la misma que tuvo Daniel cuando vio al varón vestido de lino y anunciando que desde ese momento quedan 3 años y medio de gran tribulación, culminando con la segunda venida de Cristo a la tierra. Daniel 12:7. Y volviendo al Apocalipsis, una voz del cielo le ordena a Juan que se acerque al ángel y que tome el librito que tiene en su mano. Juan obedece y el ángel le dice, toma y cómelo, y te amargará el vientre, pero en tu boca será dulce como la miel. Y tal como dijo el ángel, así sucedió, que cuando comió el librito, fue dulce a la boca, pero después le amargó el vientre. Esta misma visión le sucedió al profeta Ezequiel cuando se le dijo que comiera un rollo escrito por dentro y por fuera, y que contenía endechas, lamentaciones y ayes. Ezequiel 2, versículos 9 y 10, y Ezequiel capítulo 3, versículos 1 al 3. Lo que comió Ezequiel y Juan fue la palabra de Dios, la cual es dulce para los que aman al Señor. Salmo 119, versículo 103. Ahora, para los creyentes perezosos, la palabra es dura. Juan 6, 60. Y para los impíos y pecadores, la palabra les será amarga. Sofonías 1:14. Y para terminar con este capítulo 10 de Apocalipsis, el apóstol Juan recibe una orden de parte del ángel y le dice que es necesario que profetice otra vez sobre muchos pueblos, naciones y lenguas y reyes. Apocalipsis 10, versículo 11. Esto de predicar de nuevo significa que Dios va a extender su misericordia en medio de la gran tribulación para todos los que quieran salvarse, porque al llegar a este pasaje que estamos estudiando, a la bestia no se le ha permitido poner su marca mortal, porque eso va a ocurrir cuando entremos al capítulo 13. Y con respecto a la orden de profetizar sobre muchos pueblos, aquí la palabra pueblo significa predicar a todas las culturas. Sobre naciones significa a todas las razas. Sobre toda lengua significa predicar en todos los idiomas y dialectos. Sobre reyes significa predicarle a todos los gobernantes del mundo sin excepción, porque estos también tienen que ser evangelizados y para su propio bien les conviene que atiendan el mensaje de Dios, porque de lo contrario, el Señor Jesucristo los va a golpear fuertemente con vara de hierro y como vasija de alfarero los hará pedazos cuando haga su entrada triunfal en su segunda venida, dice el Salmo capítulo 2, versículo 9. Recordemos que Dios ama, pero cuando se trata de castigar, la Biblia dice que es cosa horrible caer en sus manos. Hebreos 10:31. A continuación, pasamos al capítulo 11 con 3 temas importantes. La construcción del templo, los 2 testigos y el toque de la 7ª trompeta. Y vamos a leer Apocalipsis capítulo 11, versículos 1 y 2, que dice así. Entonces me fue dada una caña semejante a una vara de medir, y se me dijo, levántate y mide el templo de Dios, y el altar, y a los que adoran en él. Pero el patio que está fuera del templo, déjalo aparte y no lo midas, porque has sido entregado a los gentiles, y ellos hollarán la ciudad santa 42 meses. Explicamos que la caña es una medida de longitud que hoy no se usa, pero tiene un equivalente a 3 metros. Y con respecto a la visión, pareciera que fue la misma que tuvo el profeta Ezequiel, según se narra en los capítulos 40 al 43 de su libro, ya que aquí se habla de las dimensiones y la forma de construcción del templo en Jerusalén. Y creemos que este será un templo que se construirá en el futuro, porque para el tiempo de la visión de Ezequiel, el templo de Salomón ya había sido destruido por Nabucodonosor. Después de los 70 años de cautividad en Babilonia, se construyó el segundo templo, el cual fue profanado y dañado en su construcción muchas veces, principalmente por el rey sirio Antíoco Epífanes, a quien Judas Macabeo le hizo la guerra y lo expulsó de Jerusalén. Cuando entramos al Nuevo Testamento, encontramos este mismo templo
que había sido reconstruido por los judíos con la ayuda de Herodes. Y este trabajo de reconstrucción había durado 46 años. Juan 2:20. Este segundo templo fue destruido por Tito, el general romano, en el año 70 de la era cristiana. Y ahora hablaremos del tercer templo, que será el que profanará la bestia, como nos dice el apóstol Pablo en 2 Tesalonicenses 2:4. Pero como ya todos tenemos conocimiento que en la actualidad Jerusalén no tiene templo, pero los judíos ortodoxos desde hace años están empeñados en construir uno, nada más que hay un problema, y es que donde se piensa construir el templo de los judíos, ese lugar está ocupado por un templo musulmán que pertenece a los árabes. Y este templo pagano es conocido como la Mezquita de Omar y también la Cúpula de la Roca, y es muy venerado por los musulmanes. Ahora pensemos en la reacción que tendrían los árabes si los judíos se proponen construir su templo en el mismo lugar donde los árabes tienen el de ellos. Esto quiere decir que el templo pagano sería derribado, y todo es posible si está dentro de los planes de Dios. Creemos que este tercer templo será construido antes o inmediatamente después del arrebatamiento de la iglesia, ya que el profeta Malaquías habla que el Señor vendrá súbitamente a su templo, a quien vosotros buscáis. Malaquías 3, versículos 1 y 2. Este pasaje no se puede interpretar como la primera venida de Cristo, porque en ese tiempo los judíos no lo buscaron, ni tampoco desearon su presencia. El pasaje se refiere a su segunda venida, que será cuando los judíos lo verán y se lamentarán, pero se salvarán. Zacarías 12:10. Ahora que este templo será profanado, tal como el Señor mismo lo hace ver, cuando dice: por tanto, cuando veáis en el lugar santo la abominación desoladora del que habló el profeta Daniel, el que le entienda, Mateo 24:15. En el capítulo 6 de Apocalipsis, en la apertura del primer sello, expusimos la entrada del anticristo en el escenario mundial, pero como un falso mensajero de paz, ganándose la confianza del mundo entero. Pero al entrar al capítulo 11, vemos los primeros indicios de su verdadero carácter, ya que profanará el templo y se hará pasar por Dios. Segundo libro de Tesalonicenses, capítulo 2, versículo 4. Y después se levantará contra los dos testigos y los matará en la plaza central de Jerusalén. Y de estos dos testigos hablaremos ampliamente en nuestro tercer volumen de este estudio sobre Apocalipsis.

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Atención, mucha atención al siguiente servicio social. La familia Portillo Orellana comunica a familiares, hermanos en Cristo y amigos que pasó a la presencia del Señor el hermano Inés Orellana Zelaya. Su cuerpo está siendo velado donde el hermano Roberto Portillo Orellana, en el barandillal de Avelines. El entierro será el día viernes, saliendo a las 9 de la mañana hacia el cementerio general de Platanares. Repito, el servicio social. La familia Portillo Orellana comunica a familiares, hermanos en Cristo y amigos que pasó a la presencia del Señor el hermano Inés Orellana Zelaya. Su cuerpo está siendo velado donde el hermano Roberto Portillo Orellana, en el barandillal de Avelines. Su entierro será el día viernes, saliendo a las 9 de la mañana hacia el cementerio general de Platanares. Por su asistencia, la familia Portillo Orellana estará muy agradecida.

Escuchábamos ese canto como río en primavera. Tenemos las 3 de la tarde con 28 minutos. Gracias a nuestros hermanos que están pendientes de este hermoso espacio de alabanzas y de la programación en general de Radio El Buen Pastor. Saludos a usted que está ahí en casita, quizás regresando de su trabajo, pues Dios es bueno, que le ha fortalecido, le ha guardado en su camino. Y aquellos que quizás en esta hora van saliendo de sus trabajos, van subiéndose a su vehículo, o algunos en el transporte público, nos vienen escuchando, pues que Dios les bendiga. Gracias por estar en nuestra sintonía. Somos Radio El Buen Pastor, transmitiendo totalmente en vivo desde San Francisco Gotera. Dios bendiga a nuestra hermana que por ahí nos solicitó ese canto Doctores y Profetas, y por ahí estuvimos escuchando esa bella alabanza, así que Dios me le bendiga en esta hora de la tarde. Dice: Dios le bendiga, complázcame con la alabanza Acompáñame, de Tomás Ocampo. Bueno, por ahí vamos a estar añadiendo ese canto más adelante, lo vamos a estar complaciendo, así que muchas bendiciones. Saludos también allá a nuestro hermano Eris, que está en sintonía allá en Las Cruces, en Yoloaiquín, ¿verdad? Muchas bendiciones. Ahí está pendiente. Quiero saludarle por ahí regresando, ¿verdad?, de sus labores. Así que Dios le bendiga en esta hora de la tarde. Vamos a irnos a una pausa y luego regresamos con más de Radio El Buen Pastor. Permanezca en sintonía, que hay mucha bendición para compartir en la tarde de este jueves.

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0: Bueno, ahí estábamos escuchando ese canto Sublime Amor con Inmer Benítez. Tenemos las 4:06. Dios bendiga a nuestros hermanos que acá se nos han reportado. Por ahí nos pedían el tema ¿A dónde irás? De Tomás Ocampos. Hemos estado escuchando esa bella alabanza. Dice, Dios le bendiga, hermano, a usted y a la audiencia de la radio. Le escucho en el divisadero y deseo escuchar el canto Sublime Amor con Inmer Benítez. Que Dios bendiga a nuestro hermano Horacio Membreño ahí en sintonía. Un gusto poder saludarle. Gracias por estar pendiente también de este espacio. Y pues ahí hemos estado escuchando ese canto solicitado. Así que estamos llegando dentro de unos minutos a lo que es el programa radial Fuego de Dios en los últimos tiempos, que es presentado por la Iglesia Profética Olivares de Jesús en la colonia Morazán, y su pastor, nuestro hermano Obel Ramos. Así que muy pendientes para que no se lo vaya a perder. Mientras, nos vamos a quedar con este canto, El Mismo Cielo.
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0: Tenemos las 4:07. Recuerde, a las 4:15, el programa radial Fuego de Dios en los últimos tiempos.

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hueco es su mano poderosa. Se lo suplicamos en esta hora, en el nombre de Jesús de Nazaret. Gracias le damos, Padre, Hijo, Espíritu Santo. Amén y amén. Así que Dios les bendiga, queridos hermanos, donde quiera que usted se encuentre, que el Señor Dios Todopoderoso le pueda bendecir en esta hora. Así que vamos a meditar la palabra para que el Señor venga hablando en nuestra vida. Vamos a meditar en el libro de Apocalipsis, en el capítulo 3. Vamos a leer del verso 2 en adelante, y lo hacemos honrando al Padre, al Hijo, al poder del Espíritu Santo, y la letra nos dice:

0: de lo que has recibido y oído.
1: Y guárdalo. Y arrepiéntete.
0: Pues si no velas, vendré sobre ti como ladrón y no sabrás a qué hora vendré sobre ti. Bendito el nombre del Señor. Velad y orad para que no caigáis en tentación. Estar firmes, estar atento a la palabra de Dios, estar atento a los acontecimientos, estar atento a lo que está sucediendo en el mundo entero. Estar atentos, amados hermanos, porque cada día vemos más cerca lo que es la venida del Señor. Cada momento nos damos cuenta que la humanidad pues está recibiendo advertencias de parte del Señor, para que afirme sus pies, afirme sus pasos en el camino del Señor. Porque los afirmamos cuando somos empleados, porque si usted ve a un empleado de su, le van a dar su pequeña indemnización y bye para la casa. Pero Dios manda advertencia a la humanidad, pero una advertencia para salvación, una advertencia para que busque de Dios, para que busque del Señor, para que busque la presencia del Maestro. Porque Dios no quiere la condenación del hombre, la condenación de la mujer, la condenación del ser humano, sino que nosotros, amados hermanos, o la humanidad entera acuda al arrepentimiento, al convertimiento, y que también sea convencido de que el Señor es el poderoso. Que se pueda convencer que solo en el Señor se encuentra salvación y vida eterna. Fuera de él hay perdición, hay angustia, hay hambre, hay tribulación, hay desesperación, hay ansiedad, hay depresión, bueno, hay enfermedad, hay dolor, hay muerte, están sucediendo muchas cosas. Pero usted, como pueblo de Dios, como iglesia de Dios, tenemos que estar firmes cada día esperando la venida del Señor. Muchos están acomodando, muchos están yéndose, muchos pues ya se sienten salvos, ya se sienten que ellos ya están en el cielo, que ya ellos alcanzaron la perfección. Entonces, pero en realidad lo que ha pasado es que se han descuidado, y el descuido está haciendo caer a muchas personas. Muchas personas están cayendo de la gracia porque se han acomodado, porque creen que son amigos de Dios, porque Dios les da una revelación, les da una visión, les da un sentir, porque Dios por su misericordia les habla por medio del Espíritu Santo. Pero en realidad sabemos que cuando Dios se manifiesta de esta manera es porque hay una buena relación con el Rey. Pero el hombre no se puede jactar de nada.

sino que todo le pertenece al Señor. Lo que tiene que hacer es afirmar sus pasos cada día delante de la presencia del Señor, porque se está muriendo el joven, se está muriendo el adulto mayor, el anciano, se están muriendo mucha gente, se están muriendo cristianos, se están muriendo inconversos, se están muriendo gente que estuvo en la iglesia, gente descarriada, están muriendo, amados hermanos, de todo. Pero cuando están muriendo, nosotros tenemos que ver, bendito el nombre del Señor, todos los acontecimientos, todo lo que está sucediendo en esta tierra. Usted se da cuenta, en el mundo entero están sucediendo, pues usted ya se dio cuenta que la tierra está temblando en todos lados, que hay terremoto. Usted sabe el terremoto en Venezuela, el terremoto allá en Colombia, allá en África y en Ghana, allá también en, bendito el nombre del Señor, allá en Ayacucho, Perú, terremotos, aún allá en Japón, hay terremoto también en lo que es allá en Europa, en España. Bueno, esas son pocas naciones que he mencionado. Aquí en el país han habido sismos de 4 puntos y fracción en diferentes lugares. Han habido todo eso, bendito el nombre del Señor. Entonces, amados hermanos, el Señor ha sido bueno. El Señor ha sido maravilloso con nosotros, ha sido maravilloso para con esta nación. Que acá, amados hermanos, también, pues, el Señor, sabemos que iba a hacer temblar esta tierra, esta nación, pero ha tenido misericordia porque su pueblo le está clamando, le está pidiendo ayuda, le está pidiendo misericordia, le está clamando, Señor, tenga piedad. Y el Señor está levantando pastores, está levantando evangelistas, está levantando ministros a orar por la madrugada, a pedir ayuda por esta nación. Creo yo que usted se levanta cuando el Señor no lo deja dormir y usted dice, ay, no me puedo dormir, no me puedo tomar una pastilla para dormirme. Y el Señor te está despertando para que clame. La palabra de Dios dice, clama a mí, yo te responderé. Si el pueblo de Dios se uniere, amados hermanos, a orar, a clamarle al Señor, a suplicarle, porque el Señor está enjuiciando a muchas naciones, están muriendo muchos, pero son cristianos. Si fueran cristianos, lamentablemente se mueren, pero si son cristianos, ellos pasan de muerte a vida. Pero aquel que no es cristiano, estando en vida en este mundo, pues pasa directamente a la muerte, pasa directamente a condenación, pasa directamente al sufrimiento. ¿Pero por qué? Porque a ellos no les interesa el evangelio, no les interesa la palabra, no les interesa el Señor, no les interesa el Rey de Reyes, no les interesa el Maestro, no les interesa la muerte del Señor allí en la cruz del Calvario. Sabemos que Él se entregó por toda la humanidad. Se entregó, amados hermanos, para aquellos que estamos dentro de la iglesia, que nosotros podamos orar siempre por lo que es la paz allá en Jerusalén, que oremos allá por Israel. Pero yo le aseguro que la palabra sí dice, pero usted ni se acuerda. Quizás nos acordamos, quiero comida, quiero bebida, quiero pan, quiero vestido, quiero zapato, quiero todo, pero menos clamar por los demás, menos suplicarle a Dios por aquellos que andan perdidos, por aquellos borrachos, por aquellos drogadictos, por aquellos, amados hermanos, que andan perdidos en el mundo, o quizás no en un vicio, pero sí también aquellos que están perdidos en la religiosidad, en el ateísmo. Aún usted tiene que orar para que Dios convierta a esos brujos, que Dios convierta a esos hechiceros, porque a la verdad, si ellos se mueren, también van para el mismo infierno. El diablo los tiene engañados. El diablo, no solo a ellos, el diablo está engañando a toda la humanidad, está engañando a mucha gente a que tenga avaricia, que quiera las riquezas,
que no le interesa de qué manera la obtiene, pero quiere riqueza, ya sea destruyendo a los demás, haciendo armas, haciendo pleitos, haciendo guerras, haciendo de una u otra cosa, pues se empiezan a armar guerras por algo poco, por algo insignificante, por una pequeña isla pequeñita, empiezan ahí a querer hacer guerra para que el otro, él lo ataque, el otro lleve armas y empiecen, hay un desorden y allá los poderosos empiecen a obtener ganancias, empiecen a vender armas y todo ello, porque eso les interesa en el mundo y no les interesa la muerte de las personas, la muerte del inocente. Pero el Señor Jesucristo no quiere la muerte del impío, no quiere la muerte del pecador, sino que el hombre pueda reaccionar, que el hombre pueda buscar la presencia del Rey, que su nombre pueda ser escrito en el libro de la vida. Hay que vivir arrepentidos, hay que vivir convertidos y sobre todo convencidos de que solo en el Señor hay salvación. Cuando estamos en la iglesia no estamos ahí solo por estar, ay sí, yo soy el pastor Obel Ramos, pueblo, siéntese por ahí, párese, aplauda, diga aleluya, diga amén, diga gloria a Dios, aquí estoy, bueno, los saludo, los voy a visitar, todo bien, todo tranquilo, todo chévere, como dicen algunos por ahí. No se trata únicamente de ello, de estar ahí al frente, de estar, amados hermanos, humillado delante de Dios, estar orando, estar clamando, estar suplicando, estar ahí constantemente en la oración, constantemente en la búsqueda y sobre todo constantemente en lo que es la obediencia. Lastimosamente dentro de las iglesias hay mucha gente desobediente. Bueno, no hay que mencionar el nombre de nadie, pero pregúntese usted la obediencia suya. Pregúntese usted en qué ha ofendido a Dios. Tal vez los demás no lo han visto, nadie le ha visto, pero el Espíritu Santo ya lo vio, el Señor ya le vio, y para Dios no hay nada oculto, no hay nada, nada. Podemos decir, no, esto no es nada, no, el Señor no me va a tomar en cuenta esto. Recuerde que con poco podemos ofender al Señor, con poco le agradamos, pero también con poco le ofendemos. Y lo que debemos de hacer es no ofender al Señor, sino pues pedirle cada día ayuda, pedirle cada día misericordia, pero no vivir como descarriado, sino que vivir cada día, sabemos que estamos en un cuerpo humano, en un cuerpo carnal, en un cuerpo, amados hermanos, que anhela muchas veces cuando ve aquellas cosas que le gustaban, las anhela, empieza a oír aquellas cosas que le llamaban la atención, aquello que hacía en el mundo. En algunas ocasiones quizás desea volver allá o las extraña o así pues como que está pensando en aquello. Y sabemos que lo que ha muerto en nosotros ya lo enterramos, ya lo dejamos en el pasado, como el apóstol Pablo, él tiró todo a la basura por amor a Cristo, por amor al Señor. Pero cada día tenemos que decirle al Señor, Dios mío, entra en mi vida, perdóname, límpiame, purifícame, que Él entre totalmente cada día, porque cada día se llevan luchas. Usted sabe las luchas que lleva diariamente, las luchas que puede llevar dentro de la iglesia, dentro de la familia, dentro del hogar, dentro de la sociedad. Bueno, ahí en cualquier lugar lucha. Imagínense a aquellos no cristianos que piensan únicamente en lo del mundo, piensan en lo perecedero, piensan en lo tangible, piensan en ello. Pero nosotros, Dios sabe el Señor, que cada día ponemos nuestra mirada en el cielo. Como le dijo el apóstol Pedro, que él ponía las miradas en lo terrenal y era necesario ponerlo hacia arriba, allá donde está Cristo, porque al mundo le gusta lo que el diablo le ofrece. El diablo no le aparece ahí todo cachudo, no le aparece ahí todo feo, todo horrible, no le aparece ahí como un demonio horripilante que le va a tener miedo, no.
el diablo le va a aparecer como una, con una oferta irresistible. Le va a aparecer con una oferta que usted va a pensar que es un buen negocio. Usted va a pensar que es una oportunidad buena. Le va a pensar usted que es una bendición. Pero nosotros le tenemos que conocer las veredas al diablo, porque él se viste como ángel de luz. El cristiano tiene que estar alerta, pidiéndole al Señor, clamándole que aquello que venga sea de él, que no sea guiado por la carne, sino que seamos guiados por el Espíritu Santo de Dios, porque el Espíritu Santo de Dios es el que nos dirige a toda verdad y a toda justicia. Pero ¿cómo? ¿De qué manera? Pues buscando al Señor, estando, viviendo de rodilla, porque los ancianos, muchos ancianos viven de rodilla, y hemos conocido a alguno de ellos que desde la 1 de la mañana hasta las 5 de rodilla, o ahí en pie, ahí clamando a Dios, clamando al Señor, pero como dicen algunos por ahí, 5 minutos de oración bien puesto y basta. Pero cuando tiene una novia, cuando tiene una mujer, cuando tiene un amante, cuando tiene alguien por ahí, no le basta. Ahí está todo el día visitándole, ahí está todo el día hablándole, ahí está todo el día mandándole mensajes, mandándole WhatsApp, mandándole Messenger. Ahí está todo el día viendo a ver cómo está, qué está haciendo, y está extrañando a esa persona. Pero al Señor no lo está extrañando, porque le está interesando lo que es la carne. No le interesa Dios, no le interesa el Señor. Porque vaya, cuando hablamos que el enemigo le ofrece todo lo del mundo, le ofrece una cara bonita, le ofrece un cuerpo bonito, le ofrece algo que es de una apariencia. Y como el hombre le gusta eso, lo que ve, pero como a Dios no lo ve, entonces fácilmente lo puede ofender. Pero nosotros tenemos que saber que el Señor ahí está con nosotros. El ángel de Jehová acampa alrededor de los que le temen y les defiende. Entonces el Señor, ahí donde vamos nosotros caminando, ahí donde va en la bicicleta, en la motocicleta, ahí donde va en ese pickup, en ese sedán, en ese camión, en ese medio de transporte, ahí el Señor va con usted, ahí el Señor lo va guardando, lo va cubriendo. Pero ¿qué quizás quiere? Quiere ver al ángel, quiere ver que le pegue ahí un su toquecito, o ¿qué será que quiere para saber que Dios está ahí? Dios ha puesto esa paz en nuestro corazón, ha puesto el entendimiento para que nosotros seamos, como dice la palabra, sabios y entendidos, porque así los quiere el Rey, así los quiere el Maestro a cada uno de nosotros. Tenemos que conocer por dónde quiere llegar el enemigo, por dónde quiere destruirnos. Dese cuenta que cuando usted está durmiendo y viene una pared encima, usted medio adormitado, ni tiempo le da de huir, ni tiempo le da de escapar, pues de repente pues vino todo eso encima y pues ya se acabó ahí. Ahí se terminó la vida, ahí se terminó el don alguien que era, el don Juan, el qué sé yo, el don Pedro, el don Andrés, qué sé yo, el que era, ahí se acabó todo. Para ahí ya no hay más esperanza, pero ahora tiene la esperanza, tiene la oportunidad de vida de decirle al Señor: yo te he fallado, Señor, yo necesito que tú me cubras con tu presencia.

en el Señor, porque solo el Señor te va a perdonar. El hombre te va a decir: yo te perdono, eres absuelto de toda culpa, ya eres sin culpa, vete en paz, ve a hacer esto, ve a hacer lo otro, y ya no hay pecado en ti. Recuerda que aunque te laves con lejilla y jabón, el pecado siempre estará en tu cuerpo, siempre tu alma estará manchada, porque el único que te puede perdonar es el Rey, el único que te puede perdonar, el que ha perdonado nuestras almas, es el Señor. Pero cuando nosotros le dijimos: Señor, perdóneme, Señor, ayúdeme, Señor, purifique mi alma, Señor, yo quiero que mi nombre esté escrito en el libro de la vida, porque yo quiero perseverar hasta el fin, porque yo quiero estar con usted. Recuerde que están viniendo en estos tiempos guerras por todos lados, hambre por todos lados. En la zona oriental o en este país ha habido poca lluvia, no hubieron cosechas. Ya de mayo a la fecha que tenemos, que es una fecha en la cual hay lluvias, en la de invierno, pues no ha habido lluvias, han habido unas pocas quizás allá en Santa Rosa de Lima, que es tiempo de fiesta. Pues todo este tiempo, siempre todos los años, han caído unos grandes aguaceros para esa época de fiestas, de carnavales, de parranda, pero ahora no ha sido de esta manera. Entonces, hemos visto en algunas naciones pues que está lloviendo bastante y han habido muertos, han habido, amados hermanos, momentos bien tremendos, bien difíciles, y es que la tierra está siendo sacudida de una u otra manera, no solo por terremotos, no solo por el hambre, no solo por la guerra, sino que por la escasez, por los problemas, bueno, de muchas maneras. Pero esto no es nada, esto no es nada. Nada, lo que está aconteciendo no es nada, amados hermanos. Vendrá un momento que el Señor irá enjuiciando a la tierra, pero la gente que dice, la gente lo ve como algo natural, una noticia aquí, ve una noticia allá, es algo normal, es algo que está sucediendo, es que la madre naturaleza, es que el calentamiento global, es que las placas tectónicas, es que esto, es que lo otro, es que los icebergs, es que el cometa no sé qué, que los planetas se están alineando, es que hay cuentas científicas, pero además, hermano, ¿quién ha creado todo? ¿Quién toma el control de todo? ¿Quién toma el rol del mundo entero? El hombre quiere controlar y lo está controlando, y el mundo es controlado muchas veces por el enemigo. Está controlando a los poderosos para que los poderosos destruyan, y están destruyendo, pero Dios toma el control de su pueblo. Dios quiere tomar el control de la humanidad salvándole, pero Él les manda advertencias para que ellos vengan y se puedan humillar delante de Él. Pero nadie se quiere humillar delante del Señor, nadie se quiere humillar delante de la presencia del Dios Todopoderoso, del Eterno, del Dador de la vida, el cual, amados hermanos, cuando sabemos que alguien viene al cristianismo, alguien viene y confiesa al Señor como único y suficiente salvador de su alma, sabemos que hay fiesta en el cielo. Pero cuando uno cae de la gracia, sabemos que hay tristeza en el Señor, aun cuando mueren muchas personas que Dios les ha dado la oportunidad, allá último momento el Señor llega, envía a un cristiano, envía a un hermano, envía a una hermana, envía a un ministro, a alguien que le hable, pero esta persona al final dice: no, yo ya tengo mi religión, no, yo no puedo, aquí donde estoy, donde murió mi papá, donde murió mi mamá, donde murieron mis ancestros, ahí voy a morir. Entonces tiene la última oportunidad y ahí muere en la religiosidad, y esta alma se perdió, porque el evangelio no es religión, el evangelio es poder de Dios para salvación, para todo aquel que cree, al judío primeramente y también al griego, como dice la palabra. Amados hermanos, es que el Señor está ahí, el Señor está tocando la puerta, el Señor está tocando tu vida. El Señor dice: he aquí, yo estoy a la puerta y llamo. Si alguno toca la puerta, pues Él abrirá, cenará con Él y Él con Él. Bendito el nombre del Señor. El Señor está ahí esperando, está tocando la puerta, que alguien le abra el corazón, que alguien le diga: sí, Señor, entra a mí, sí, Señor, yo te recibo, sí, Señor, yo me humillo. Pero nadie se quiere humillar, porque todos están

pensando en la parranda, todos andan pensando en qué pueblo está de fiesta, qué pueblo es el que está ahí en las fiestas patronales, en las fiestas titulares, en las fiestas agostinas, todo está pensando dónde está el carnaval, a dónde está la fiesta, a dónde está la feria, vayámonos para allá. A veces, mire, hay vigilias el día viernes o el sábado, y vemos ahí un montón de muchachos que van ahí, bueno, primero Dios que vayan para la vigilia, pero no, ve que pasan de paso, ¿y para dónde van? Ahí para donde está el carnaval, ahí donde están las ruedas, ahí donde está la música, ahí donde están la disco, para allá están acudiendo porque del Señor no les interesa, no quieren nada con el Señor, pero cuando ven la cosa perdida, ahí empiezan a gritar, ahí empiezan a decir, yo quiero de Dios, yo quiero del Señor, yo quiero, Señor, tenga piedad, tenga misericordia, pero ya se lo están pidiendo tarde, porque Dios les está dando oportunidad, tanto al anciano, al joven, al adolescente, al adulto mayor, a todos, Dios les da la oportunidad de que él pueda renacer en su vida, pero no quieren nada. Vemos a aquel hombre llamado Nicodemo, como este pues hablaba con el Señor y le hablaba claramente, Señor, yo sé que tú eres el maestro porque tú has venido de Dios, porque si no hubieras venido de Dios no hiciera las cosas que tú haces. Y le dice pues el Señor que él tiene que renacer de nuevo, tendrás que nacer de nuevo. ¿Y cómo hago, Señor, si yo ya estoy viejo, si yo ya no, pues cómo voy a entrar? ¿Será que puede uno entrar nuevamente en el vientre de su madre? Entonces aquel hombre estaba confundido, así como aquel pueblo de Israel, sabiendo, conociendo, teniendo a los profetas, teniendo la escritura, fueron engañados por el diablo, fueron engañados por el enemigo, y así el enemigo está engañando a esta humanidad. Pero usted y yo tenemos que clamar por San Francisco Gotera, clamar por Morazán, clamar por esta nación, clamar por la iglesia, clamar por el pueblo de Dios, clamar por aquellos que están sufriendo, por aquellos que están llorando, pero no llorando de dolor, sino llorando delante del Señor. Señor, ten misericordia del inconverso, Señor, ten misericordia del pecador, ten misericordia del impío, ten misericordia de esta vida, ten misericordia del otro, y ahí está llorando, queriendo conmover o conmoviendo la gloria de Dios. Pero hay muchos cristianos, 5 minutos bien puesto y ya basta. Si es usted un cristiano de eso, pues es un cristiano conformista y egoísta a la vez, porque solo le interesa su salvación, si es que la tiene. Porque no es de creer que usted la tiene, sino que realmente tiene que estar seguro que usted la tiene. Porque la palabra dice que por sus frutos los conoceréis. Sabemos que un palo de mango no puede dar guayaba. Uno de guayabas no puede dar manzanas, amados hermanos, sino que cada árbol da su fruto. Entonces usted tiene que empezar a dar esos frutos dignos de arrepentimiento. Recuerde que el hacha está puesta a la raíz de todos los árboles, por tanto todo árbol que no dé buen fruto será cortado y echado en el fuego. Y dice que su aventador está en su mano y él limpiará su era. Él limpiará su era, amados hermanos. Entonces es de estar listo, es de estar alerta. La muerte anda rondando, los terremotos están llegando a las naciones, la desesperación de muchas personas, pero como usted no ha sacudido ahí su casa, no ha sacudido el edificio ahí donde usted vive, entonces no le interesa. Pero ¿será que está esperando que le caiga una pared encima? ¿Le está esperando usted que pierda algún miembro de su cuerpo o algún miembro de su familia? ¿O está esperando usted la muerte para venir delante del Señor y decir, pedirle perdón y pedirle ayuda? ¿O qué está esperando? Si está esperando la venida del Señor, bienaventurado es. Si su nombre está escrito en el libro de la vida y usted espera al Señor, que el Señor le va a levantar, que usted pueda decir que ya sea que vivamos o que muramos, somos del Señor. Y esta es ganancia cuando su nombre está escrito en el libro de la vida y usted dice, bueno, si yo muero, pues me voy con el Señor. Mi alma no se va a perder, pero muchas almas se están perdiendo porque dicen mañana, la otra semana, el otro mes, ya lueguito, solo voy a, es que tengo unos problemas, solo los voy
a resolver, ya resolviendo los problemas, vengo al Señor. Muchos de ellos han hablado de esta manera y no se ha cumplido el periodo de tiempo porque el diablo los ha oído y los ha cortado en el camino. Pero esta es la oportunidad y el privilegio que usted tiene de poderle decir al Señor, perdóneme, de poderle decir al Señor, salva mi alma, de poderle decir al Señor, ayúdame, porque reconozco que sin ti no soy nada. Usted reconoce que el Señor es el único y suficiente salvador de su vida, salvador de su alma. Porque la carta a los Romanos, en el capítulo 10, en el verso 9, que si confesares con tu boca que Jesús es el Señor y creyeres en tu corazón que Dios le levantó entre los muertos, serás salvo. Porque con el corazón se cree para justicia, mas con la boca se confiesa para salvación. Entonces usted puede, tiene que confesar al Señor. No es salvo, siempre salvo tampoco, que usted va a decir, no, el Señor ya me salvó, ya escribió mi nombre en el libro de la vida, entonces con este cuerpito puedo ir a pecar, con este cuerpito lindo, con este cuerpito puedo ir a pecar. No es de esta manera, amados hermanos, porque es que cuerpo, alma y espíritu le pertenecen al Señor. Todo su ser tiene que estar en santidad, buscando la presencia del Señor, esperando la venida de Cristo Jesús, porque sabemos que la palabra dice que el Señor mismo con voz de mando, con voz de arcángel y con trompeta de Dios descenderá del cielo y los muertos en Cristo resucitarán primero. Pero también dice, amados hermanos, que los muertos resucitarán primero, luego aquellos que hayamos quedado seremos transformados. En un abrir y cerrar de ojos iremos al encuentro con el Señor ahí en las nubes a disfrutar con el Rey a la boda del Cordero. Pero también la palabra dice, tampoco queremos, hermano, que ignoréis acerca de los que duermen para que no os entristezcáis como los otros que no tienen esperanza. Hay muchas personas que han muerto sin esperanza. Muchos están muriendo sin esperanza. Usted está vivo, pero no ha aceptado a Cristo. Si usted se muere, si usted perece, usted también se va sin esperanza. Usted se va al sufrir, usted se va al dolor, usted se va al llanto, y de allá nadie lo podrá sacar. Usted va a llorar allá, pero sabemos que el juicio ya está establecido. El juicio ya está establecido, la palabra ya está decretada. Amados hermanos, como dice la palabra, que gusanos serán tu cama y gusanos te cubrirán. Entonces usted busque al Señor, busque la palabra, busque al Rey, humíllese. Juan 3:16, porque de tal manera amó Dios al mundo que ha dado a su Hijo unigénito para todo aquel que en él cree no se pierda, mas tenga vida eterna. El Señor da vida eterna, amados hermanos. En este mundo vamos a perecer, vamos a morir. Si Dios, si el Señor Jesucristo no viene a levantarnos, tendremos que morir de una enfermedad, de un dolor, de un accidente, de cualquier cosa. Va a morir, pero tiene que estar seguro de que su nombre esté escrito en el libro de la vida. No decir, ah, no, ¿y qué me van a decir a mí si yo conozco de la palabra, si yo sé la Biblia, si yo sé aquí, si yo sé allá, si yo conozco, y a mí qué me van a decir? Y gran arrogante, gran mentiroso, gran pecador, gran soberbio, gran altivo. Hay que buscar la paz y la santidad sin la cual nadie verá al Señor. Padre buen Dios que está en el cielo, santificado es tu nombre, te doy la gloria, la honra y la alabanza, Señor, porque tú has sido bueno con cada uno de nosotros. Cúbrenos con tu manto de poder, venga cubriendo a su pueblo, venga cubriendo a su iglesia, Señor, por el poder de la palabra. La sangre de Cristo tiene poder. Usted tiene el poder, Dios mío, para venir derribando todo gigante. Derribe todo gigante satánico, derribe todo gigante infernal, Señor, todo estorbo en tu pueblo. Ahora tiene que caer en el polvo de la tierra. Venga guardando esta nación, siga cubriendo esta nación, siga levantando a tu pueblo por la madrugada, Padre, Dios mío, al anochecer, al atardecer, Dios mío, al amanecer, a orar, a clamar, a suplicarte ayuda, a suplicarte salvación por miles de almas que se están perdiendo, Dios mío. Las almas son suyas, mi Señor. Ahora, Dios de poder, Dios del cielo, ayuda a tu pueblo a no ser egoísta, a no ser conformista, Señor, sino buscar lo de arriba, lo que no muere, lo que no perece. Ahora, Dios mío, cubra, cubre esta nación, cubre este país, cubre esa juventud, cubre ancianos, cubre tu iglesia, cubra su iglesia, poder de Dios, Cristo bendito, Cristo poderoso, por el poder de la palabra, venga fluyendo, venga llenando, venga transformando, venga siendo
haciendo un milagro, venga haciendo una sanidad, haga un milagro, haga una sanidad en esa vida, traiga cobertura, traiga unción, Señor, ponga un vallado, reprenda todo estorbo, ahora una sanidad para mi hermano, una sanidad para mi hermana, ahora ten misericordia de esa vida, ahora liberta ese pariente, ese familiar, esa esposa, ese esposo, Señor, ahora limpia esa vida por el poder de tu bendita palabra, porque santo, santo, santo es el Cristo de la gloria, santo, santo, santo es el Dios todopoderoso, ahora sanidad, ahora un milagro, ahora un prodigio, ahora una liberación, ahora libere, ahora libere, ahora liberación aquel que está cautivo, aquel que está poseído, aquel que está endemoniado, ahora venga liberándolo, ahora venga reventando cadenas, venga botando murallas, venga reprendiendo toda enfermedad, reprenda todo dardo, toda saeta, ahora venga reprendiendo, Dios mío poderoso, por el poder de la palabra, empiece a ministrar de la coronilla a la cabeza, a la planta de los pies, de la coronilla a la cabeza, a la planta de los pies, ahora empiece a ministrar, empiece a reventar cadenas, a botar toda muralla, a reprender todo dolor, a reprender toda pestilencia, administre el poder de Dios, administre la cabeza, reprenda toda fiebre, reprenda todo dolor, la sangre de Cristo tiene poder, por su llaga fuimos nosotros curados, por su llaga fuimos nosotros curados, ahora eleve la fe al Señor y recibe el milagro, eleve la fe y recibe el milagro, no importa el dolor, no interesa lo que usted esté pasando, usted dígale Señor, yo recibo mi milagro, Señor, yo recibo mi sanidad, en este momento dígale al Señor, yo recibo mi sanidad, yo recibo mi milagro, porque por su llaga fuimos nosotros curados, por su llaga fuimos nosotros curados, ahora fuego de Dios limpia ese cuerpo. Ahora fuego de Dios venga limpiando esa vida, ahora limpia esa vida, ahora fuego de Dios, ahora fuego pentecostés, ahora fuego pentecostal, ahora fuego divino, ahora fuego del cielo, ahora fuego descienda, Dios mío, y limpia esa vida, y limpia ese cuerpo, reprenda, Dios mío, reprenda todo infarto, reprenda todo derrame cerebral, reprenda todo dolor en esa columna vertebral, venga cubriendo esa vértebra, limpia ese hígado, limpia ese esófago, Dios, reprenda todo dolor, administre en esta hora, el poder de Dios, limpia esa sangre, limpia ese corazón, limpia esa vena, limpia esa artera, limpia esos pies, limpia, Dios mío, por eso, limpia, Dios mío, toda esa sangre, venga limpiando ese cuerpo, ahora por tu bendita palabra, porque la sangre de Cristo tiene poder, la sangre de Cristo tiene poder, usted tiene el poder, Señor, para vencer. Venza, Dios de la gloria, en el nombre de Jesucristo de Nazaret, por el poder de la palabra, venza, Señor, cubra a su pueblo, cubra a su iglesia, en el nombre de Jesús de Nazaret, por el poder de su bendita palabra, le damos gracias, Padre, Hijo, Espíritu Santo, amén y amén. Así que, queridos hermanos, Dios les bendiga, un privilegio pues poder llegar hasta su casa, hasta su hogar, ahí donde usted se encuentra, Dios le pueda bendecir poderosamente, testifique que Dios le ha sanado, porque Dios siempre está haciendo milagros, siempre está haciendo sanidades, y le invitamos al culto en el cuarto pasaje de la colonia Morazán a partir de las 5 de la tarde, y el día sábado, pues no se pierda también lo que es la vigilia, le invitamos a gozar de lo que se gozan, y el 12 de septiembre le invitamos también a que se venga a gozar al aniversario a partir de las 5 de la tarde. Así que ahí está la invitación hecha para el pueblo de Dios, para la iglesia del Señor. Así que el Señor Dios Todopoderoso pueda bendecir su vida. Dios bendiga al pueblo de Dios y también a los amigos que necesitan.

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0: Ya.
1: Gloria a Dios. En esta preciosa tarde, damos primeramente gracias a Dios porque nos da la oportunidad de poder llegar hasta cabina Radio Buen Pastor y saludarles a todos en el amor de Jesucristo. Dios puede bendecir a toda la iglesia que ha sido comprada con la sangre del Cordero. Hasta donde está ahí, hasta donde se puede llegar a través de las redes sociales, pues gracias a Dios existen estos medios para poder anunciar el poder del Evangelio y gloria a Dios por eso. Si le damos buen uso a estos medios, pues verdad será de mucha bendición porque podremos llevar las buenas nuevas en estos últimos tiempos y poder advertir a aquellos que todavía no han tomado decisiones de que es el tiempo apremiante ahorita, es el tiempo, de verdad es el tiempo de volverse a Dios. Dios pueda bendecir a mi hermano pastor Domiciano Argueta Peregra y su amada familia, verdad, aleluya, y a toda la iglesia que está ahí pendiente del programa Una Cita con Dios, aleluya. Mis hermanos que están ahí en reunión ahorita, yo tenía que estar ahí, pero verdad les dije que me dieran, por favor me entendieran, yo me tocaba estar aquí en la radio y tengo también el culto en la casa, en mi ranchito tengo el culto familiar el día jueves. Así que a este otro grupito de hermanos, verdad, ya dando inicio también a las 5 de la tarde al culto, pues estamos ahí llevando siempre el mensaje el día lunes y día jueves en la colonia Las Flores. Así es que Dios nos ha mandado a esto y esto es lo que vamos a hacer, aleluya, mayormente ahorita que de verdad estamos viendo, no nos están contando, estamos viendo el cumplimiento de la palabra de Dios. Dios bendiga a todos los amigos. Yo sé que hay amigos que sintonizan la radio y sé que pues algunos amigos hasta tienen la Biblia, hasta la han leído, algo otro fueron cristianos en un tiempo, perseveraron, se congregaron, pero por alguna razón, no lo sé, aleluya, por alguna razón dejaron de congregarse. Yo le digo, amado hermano, levántese ahora. No todo está perdido. Dios es grande en misericordia. Vuélvase a su Dios. Él no le va a rechazar porque Dios es bueno. Aleluya. Dios no es como nosotros que nos juzgamos, nos condenamos, nos echamos al infierno porque hay personas así, terriblemente. Fariseos allí encubiertos. Terrible, da dolor ver eso, pero estamos en el mundo donde hay de todo. Pero yo le digo a usted, levántese en el amor de Cristo, que Él está esperando. Vuélvase a su Dios. Él es fiel y justo para perdonar. Así es que Dios bendiga también a toda la familia que están allá por Jocuaitique, Las Quebradas, El Zapotal, de Jocuaitique, Juateca, bueno, cuánta gente que vemos ahí en el centro y dice, ahí le escuchamos en la radio, y le digo, gloria a Dios, esperamos ser de bendición para nuestros hermanos, nuestros amigos, alabado el nombre de Jesucristo, y es por eso que estamos aquí, en el programa Una Cita con Dios, Isaías 1:18, venid luego y estemos a cuentas. Ahí está el mensaje. Aleluya, que Dios hace al ser humano y es un llamado urgente en el cual, verdad, puede ser triste al pasar por alto ese llamado. En esta hora queremos meditar en un pasaje de la palabra de nuestro Dios. Aleluya, no sé si usted tiene su Biblia ahí, estimado hermano, amigo. Es bueno tomar la palabra de Dios. La palabra de Dios es tan linda, aleluya, que no le hace lado a nadie. Dios es tan maravilloso que nos ama, pero no tiene preferencias, no tiene niños bonitos. Él tanto nos ama que nos corrige, nos exhorta, ¿verdad? Porque Dios es así, aleluya. En el Evangelio de Mateo, capítulo 22, versículo 14, quiero meditar en un texto bastante corto, pero que es bueno ver esto a la luz de la palabra de Dios. ¿Por qué? Porque a veces estamos demasiado confiados, como el rico, que parecía que ya lo tenía todo, ya estaba, bueno, como decimos nosotros, ya lo había hecho, pero no. Siempre tenemos un ladito por donde la palabra nos agarra, la palabra nos corta. Y máximamente que este rico se enfrentó con el mero, mero Señor Jesucristo. Y aunque ya había guardado supuestamente todos los mandamientos, le dijo: una cosa te falta. Aleluya. ¿Cuántas cosas me faltarán a mí? Porque esta palabra primeramente es para mí, es para usted, aleluya. Bendito el nombre de Jesús. Meditamos en esta palabra, Mateo 22, 14, y dice así: honramos al Padre, al Hijo y al Espíritu Santo. Porque muchos son llamados y pocos escogidos. Sea bendito nuestro Dios. Porque muchos son llamados y pocos escogidos. Aleluya. Aquí Dios hace una invitación sin importar el pasado de cada uno de nosotros. Mire qué Dios tan bueno. Dice que Él no nos pagó conforme a todas vuestras iniquidades. Si eso hubiera pasado, ya no estuviéramos aquí. Pero tenemos un Dios maravilloso, aleluya. Tenemos un Dios demasiado bueno. Un Dios que nos tolera, un Dios que nos soporta. Un Dios que de verdad ha mostrado a través de los tiempos su amor y su misericordia. Dios hace aquí un llamado universal, alabado sea el nombre de Jesucristo. A mí me cuestionó un amigo, alabado el nombre de Dios, y me dijo: ¿cómo está eso que Dios llama a muchos y escoge a unos poquitos? Explícame, ¿cómo está eso? No entiendo. Aleluya. Le dije: sencillo. Esto es sencillo, hermano. Alabado el nombre de Jesucristo. Y yo le puse como ejemplo la parábola del sembrador. Alabado el nombre de Cristo. Ahí habla de cuatro tipos de tierra. Y como podemos ver, cuatro tipos de cristianos de igual manera. El sembrador es el Señor, la semilla es la palabra de nuestro Dios. Dice que parte cayó en el camino y aquella semilla fue pisoteada y parte se la comieron los pájaros. La otra cayó sobre una roca, sobre piedras, la cual no tenía vida, no había agua para que pudiera crecer y dar fruto. La otra cayó entre espinos, la cual los espinos crecieron, dice, y la ahogaron. Pero la cuarta cayó en buena tierra y esta dice que dio fruto al 100 por 1. Alabado el nombre de Jesucristo. Le digo, aquí podemos encontrar una enseñanza muy linda con respecto a tu pregunta. ¿Por qué Dios llama a muchos y escoge a unos poquitos. Alabado sea el nombre de Jesucristo para siempre. Aleluya. Encontramos aquí la parábola de la fiesta de bodas. Aleluya. Hablando de un rey que hizo, que preparó una fiesta, dice, y convidó a muchos, refiriéndose a los religiosos de aquel tiempo. Pero aquellos pusieron excusas, y otros, dice, que se pasaron de la línea. Y a muchos de los que el Señor mandó, dice, que los mataron. Aleluya. Y esto representa a los profetas y apóstoles que llevaron el mensaje de la palabra de Dios y fueron vituperados. Aleluya. Por anunciarles el evangelio. Y una de las cosas es que la palabra de Dios cuestiona y confronta al ser humano. Y a veces no queremos ser confrontados ni cuestionados. Queremos vivir la vida a nuestra manera y nos parece que todo lo que hacemos, lo hacemos bien. Alabado el nombre de Jesucristo. Pero cuando somos confrontados por la palabra de Dios, dice que delante de Dios estamos desnudos. Delante de Dios estamos desarmados. Delante de Dios no hay alguien que puede esconderse o ocultarse delante de nuestro Dios. ¿Por qué? Porque Dios dice que conoce el pasado, el presente, el futuro de cada uno de nosotros. Es imposible ocultarse de Dios. No, no se puede. Alabado el nombre de Jesús. Aquí, en esta parábola de la fiesta de bodas que mandó hacer este rey, aleluya, también encontramos que después que el Señor invitó a aquellos, refiriéndose al pueblo de Israel, a los religiosos de aquel tiempo, a los líderes de aquel tiempo, y no atendieron al llamado poniendo excusas y pretextos, dice que se molestó y mandó un ejército y los destruyó a aquellos malvados. Y luego dijo, vayan y hagan venir a todos los que encuentren, refiriéndose ya a nosotros, al pueblo gentil, a los que estábamos excluidos de la gracia y de la misericordia de Dios. Aleluya. Y dice que aquello se llenó. Aquellas bodas se pusieron muy bonitas. Aleluya. ¿Por qué? Porque había atendido al llamado todos aquellos que habían sido invitados por el rey. Alabado el nombre de Jesucristo. Pero ocurrió algo por ahí. Aleluya. Es que delante de Dios es imposible, repito, es imposible querer hacer una jugadita como decimos nosotros. No se puede. Dice el 22:11. Y entró el rey para ver a los convidados. Aleluya. Y vio allí a un hombre que no estaba vestido de bodas. Todos los que estaban en esa invitación, en esa fiesta, todos los invitados tenían un traje en el cual ellos se conocían. Se caracterizaban por ese traje que portaban. Pero cuando el Señor entra, dice, y entró el rey para ver a los convidados y vio allí a un hombre que no estaba vestido de boda. Alabado el nombre de Dios. Y le dijo, amigo, ¿cómo entraste aquí? ¿Cómo te colaste, manito? ¿Cómo es que has llegado hasta aquí? Aleluya. Y le dijo, amigo, ¿cómo entraste aquí sin estar vestido de boda? Mas él dice que enmudeció, no tenía palabra. ¿Qué podría decir? Entonces el rey dijo a los que servían, atarle de pies y manos y echarle en las tinieblas de afuera. Ahí será el lloro y el crujir de dientes. Aleluya. Bendito sea el nombre de Jesús. Oiga esto. Alguien se había metido por ahí como de escondido, como decimos, como que se había colado por algún lugarcito y nadie se había fijado. Pero cuando entra el Señor, vio, y es que cuando uno anda un poco chueco, a legua se ve. Aleluya, no necesita. Aleluya. Examinarlo, ya de lejos se ve que anda, como dicen el que huye sin que nadie lo persiga. Alabado el nombre de Jesucristo. El significado del traje de bodas. Oiga esto. El significado del traje de bodas. La exigencia del rey. El hombre sin traje representa a quien acepta estar en la fiesta, pero se niega a cambiar su vieja manera de vivir. Mi alma alaba a Jesús. Eso representa a mucho creyente que está ahí en la iglesia y carga buena Biblia, anda bien socado aquí el cuello, con una camisota, no hombre, es que de verdad llama la atención, aleluya, no tiene dos caras como dicen por ahí, no tiene dos caras, tiene tres, hay poder en Cristo Jesús. Eso representa a alguien que quiere pasarse de listo y vivir una vida a su manera. Yo estoy bien. Yo no he pecado delante de Dios. A mí no me han visto en la cantina, no me han visto en el baile, no me han visto en el carnaval, no me han visto con la mujer ajena, no me han visto aquí. Y comienza a justificarse por eso. Aleluya. Pero el traje representa la justicia de Dios. Alabado sea el nombre de Jesucristo. Aquí cabe, ¿por qué muchos son llamados y por qué pocos son escogidos? ¿Por qué? Aleluya. Si yo como cristiano que predico la palabra de Dios, no me ajusto a esta palabra, a vivir mi vida, no de apariencias. No, delante de Dios no van las apariencias. Este hombre se había colado por allí y ya estaba en la fiesta. ¡Guau! Iba a estar bueno el asunto. Que hablamos de fiesta, estas fiestas duraban varios días, aleluya. Estas bodas eran preciosas, alabado el nombre de Cristo. Pero cuando el Señor entra y lo ve, le dice, amigo, ¿cómo has entrado aquí? ¿Cómo es que tú has llegado hasta aquí? Aleluya. Es bueno reconocer mientras estamos acá que delante de Dios no vale las apariencias, estimado hermano, estimada hermana. Necesitamos de verdad que nuestro exterior, tanto por fuera y por dentro, podamos de verdad ser cristianos evangélicos. Aleluya, que la gente no se admire porque andamos una Biblia y que andamos bien trajeados. No, que la gente pueda ver vuestro testimonio, que la gente pueda conocer nuestra conducta, nuestro modo de ser. ¿De verdad representamos a Cristo como cristianos aquí en la tierra? ¿O solo somos el envoltorio nada más? Aleluya, a mí yo soy de las personas que no me gusta que alguien me vea ahí. ¡Wow! Ese es creyente de los buenos, anda bien socado. No, ¿y de qué sirve todo eso? Aleluya. Me gusta andar, me gusta caminar con un corazón tranquilo. Amo a mi prójimo, amo a mi hermano. Vivo una vida, no al 100%, pero procuro cada día adorar a mi Señor y no dormirme y amanecer con raíces de amargura o resentimiento, capricho, vanagloria, hipocresía, mentira, envidia, todo eso a veces nos daña, nos perjudica. Aleluya, a eso va el Señor. Bendito el nombre de Jesucristo. Mi alma alaba a Jesús. Es bueno ver, aleluya, en primera de Timoteo 1, 19 y 20, el apóstol Pablo habla de un tal Emineo y un tal Alejandro. Estos estuvieron en la congregación. Estos fueron parte de una iglesia, pero naufragaron en su fe. Es decir, abandonaron su fe, tomaron otro camino, y dice la Biblia que él los entregó a Satanás. Primera de Timoteo 1, 19 y 20. Aleluya. No se ajustaron a la palabra de Dios. ¿Por qué son pocos los llamados? ¿Por qué son muchos los llamados? ¿Y por qué son pocos los escogidos? Sencillamente porque si yo no me ajusto a la palabra de Dios, no hay viaje el día que Cristo venga. Mi alma alaba a Jesucristo. Debe de haber una transformación. Aleluya. Ser escogido no es solo oír el mensaje eterno, sino vestirnos de la justicia de Cristo mediante un corazón arrepentido y obediente. Qué lindo es eso. Un corazón arrepentido. El apóstol Pablo habla en segunda de Corintios 5, 17, y dice, de modo que si alguno está en Cristo, nueva criatura es. Las cosas viejas pasaron y aquí todas son hechas nuevas. Quizás no pueda cambiar de la noche a la mañana, aleluya, pero sí, tiene 15, 20, 30 años y todavía con las mismas mañas y los mismos resabios. Oiga, por el amor de Dios, hermano. Y bien trajeado y con una tremenda Biblia. Aleluya. No, no es eso. Debe de haber ahí una nueva criatura. Aleluya. Alabado el nombre de Cristo. Cuando aquel hombre llegó en la noche y le dijo, Señor, sabemos que has venido de Dios. Porque nadie puede hacer las cosas que tú haces si no está Dios contigo. Jesucristo no le dio respuesta a aquella pregunta de aquel hombre. Se fue, como decimos, al grano. Y le dijo, de cierto te digo, que si no naces del agua y del espíritu, no puedes ver el reino de Dios. Y si no lo puedes ver, mucho menos podrás entrar. Esto es así, alabado sea el nombre de Cristo. No sé qué quería Nicodemo o qué quería saber acerca de Jesús, pero Jesús le pone un mensaje contundente, claro y preciso. Alabado sea el nombre de Dios. ¿Qué es importante? Nacer de nuevo. Alabado el nombre de Jesús. Puede ser que el pasado haya sido negro, terrible, pero en el Señor podemos. Claro que podemos. Aleluya. Arreglar muchas cosas que no están bien. Alabado sea el nombre de Jesucristo para siempre. Podemos arreglar muchas cosas. Estamos a tiempo todavía. Alabado el nombre de Jesús. Escogidos significa elegidos, seleccionados. Mire, yo me pongo a pensar mucho cuando, Dios mío, pero ¿por qué Dios escogió este pegoste de barro? Si era una persona que a la óptica humana no servíamos para nada, solamente para dar problemas. Pero mire qué cosa más linda y maravillosa encontramos aquí. Dios nos escogió, nos eligió, nos seleccionó, no porque éramos lo mejor, no, éramos lo peor a la luz de su santa palabra. Pero aquí vemos el amor, la misericordia de Dios enviando a su Hijo amado. Aleluya, para que muriera por nosotros en nuestro lugar y pudiera redimirnos de la maldición del pecado. Elegido, seleccionado, escogidos, amado hermano, a esto hay que darle vida, hay que darle valor. ¿Quiénes son los escogidos? Aquellos que valoran, toman en serio, le ponen interés, entrega, cumplen con sus obligaciones, se comprometen con Dios. Aleluya, eso casi nadie lo quiere hacer. El pastor quiere hacer una directiva, un grupo para trabajar. No, yo la milpa, yo la vaca, yo el carro, yo no puedo. Ahí comienzan, hermano, y les gustan los privilegios. Allá en el púlpito gritan y oiga. A cualquiera sorprenden esto. Pero no quieren tener compromisos con Dios y están esperando a Jesucristo. ¿Quién sabe si te vas? Porque no está en comprometidos con Dios. Tus prioridades no son las cosas de Dios, sino tu carro, tu vaca, tu milpa, tu qué sé yo, otras cosas. Pero menos Dios, alabado el nombre de Jesús. Y es allí donde tendremos problemas serios, porque Jesucristo está a las puertas. Él volverá pronto, a la hora que no pensemos. Y yo me pongo a pensar en mí mismo. Me examino y le digo, Señor, ayúdame, por favor. Yo soy el más necesitado quizá aquí en esta tierra, Señor. Quiero ser aprobado por ti, Señor, no reprobado. Este hombre que se había entrado a la fiesta de boda salió reprobado. Estimado hermano, amigo, es tiempo, amigo, que eche mano a la vida eterna. Y usted, hermano y hermana, que no conozco su vida, pero Dios la conoce. Si cree que todo está bien porque va a los 8 días al culto, mire, toma en serio esto, no es fuego. Hay que tomar en serio de verdad. Las cosas no están mejores, las cosas cada día están peores. Estamos viendo el cumplimiento de la palabra terremoto, tsunami, cuántas cosas. Y esto es una evidencia clara que Jesucristo está a las puertas y viene pronto. En esta preciosa y hermosa tarde damos las gracias a Dios porque Dios nos ha permitido llevar este consejo humilde, hermano. Levántese en el amor de Cristo. Vuelva a su Señor si ha caído. No estamos viviendo porque somos buenos o valientes. No estamos viviendo por la misericordia de Dios. Pero esta misericordia está a punto de acabarse. Esta misericordia está a punto de terminar. Padre, que estás en los cielos, te doy gracias, mi Señor, por darme el privilegio, el honor y la oportunidad de compartir este corto consejo humilde con aquellos humildes que oyen tu palabra. Bendiga a su iglesia, bendiga a su pueblo. Bendiga a todos los siervos, pastores, que trabajan en su obra y en su labor, mi Señor. Auxilia a tu siervo, respáldalo. Manténlo firme, Señor, que ya falta poco. Es más lo que hemos recorrido que lo que falta por recorrer. Estamos conscientes que tu venida cada día se acerca más, Señor. Prepáranos para poder ser dignos de escapar, Padre. Prepáranos para poder vivir una vida que te agrade, mi Señor. Muchas gracias por tu amor y tu bondad. Bendice a tu iglesia, bendice a tu pueblo. Muchas gracias, bendice a mi madrecita. Ayuda y guarde esa anciana en el hueco de tu mano. Mis hijos, mi familia, bendícelo, Señor. Muchas gracias por tu amor, Dios Padre, Dios Hijo, Dios Espíritu Santo. En esta hermosa tarde damos las gracias a Dios por el privilegio que nos ha dado. Dios puede bendecirle de una manera muy especial a todos en esta hora.
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4: Nadie sabe el día, nadie sabe la hora en que Jesucristo vendrá. Esta generación, nuestra generación, está viviendo lo que Cristo llamó los últimos tiempos. No te olvides, Jesús te ama y Él viene pronto.

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0: 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Transmita, Padre, a través de ese Consolador, un Espíritu Santo, Padre Celestial, pueda morar, pueda abrir el entendimiento, pueda tocar esos corazones, Padre Celestial. Esta palabra, Señor, que va a ser predicada en esta tarde, Señor, sea de buen fruto, Padre Celestial, que caiga en una tierra fértil, Padre Celestial. Esa palabra, Señor, que te pasa, Señor, el alma, Padre, con ese poder, ese entendimiento, hasta donde llega, Padre, este sonido de esta palabra, Padre Celestial, pueda tener efecto, Señor, que se pueda, Padre, manifestar su gloria, se pueda, Padre, manifestar su poder a través de esa palabra, Señor. Que sea usted ungiendo, Padre Celestial, y que pueda hablar, Señor, de su palabra, de su promesa. Toca nuestros corazones, Padre bendito, en esta tarde, Padre Celestial, que sea de bendición, que sea, Padre Celestial, para su júbilo, Señor, porque usted se merece toda gloria, Padre Celestial, se merece, Padre Celestial, toda alabanza. Es por eso, Señor, que en esta tarde ponen en sus manos, Señor, cada oído, Padre Celestial, cada corazón, para que usted, Señor, muchas gracias, Señor. Muchas gracias, Padre bendito, por concedernos, Señor, estar en este lugar y poder escuchar, Señor, esa palabra. Muchas gracias, Padre celestial, porque es usted, Señor, el que nos da esta oportunidad de poder escuchar, de poder meditar esa palabra, Señor, que usted tiene preparada en esta tarde, Señor. Sea usted, Padre celestial, dando fuerza, dando misericordia, Señor, a este lugar. A cuántos no han creído, Padre Celestial, vengan al arrepentimiento y puedan ser parte del reino que usted tiene preparado, Señor. Que pueda, Señor, abrir, Señor, su camino. Bendito, Padre. Muchas gracias, Señor. Muchas gracias, Padre Celestial. En el nombre poderoso de Cristo. Amén y amén. Dios les bendiga.
1: Amén. Gloria a Dios, bendito sea el nombre de Jesús. Dios les bendiga, hermanos.
2: Amén.
1: En esta hora de la tarde, le damos gracias a Dios porque nos concede la oportunidad, nuestro Dios, de que podamos una vez más estar reunidos en este lugar. Gloria al Señor. A nuestro Señor Jesucristo. Y de igual manera poder anunciar la palabra del Señor a cada uno de los habitantes de este lugar y hasta donde alcanza lo que es este sonido, gloria al Señor. Recordarle siempre que hay un Dios todopoderoso que quiere perdonarlo, que quiere salvarlo. Bendito sea el nombre del Señor. Vamos en esta tarde a leer la palabra del Señor. Y le voy a invitar que busque en su Biblia, gloria al Señor, en el Evangelio según Marcos. Voy a leer en esta hora de la tarde.
3: Aleluya.
1: Gloria a Dios, en el versículo número, capítulo número 5. Gloria al Señor. Allí vamos a tomar unos versículos de la palabra del Señor en esta hora de la tarde. Gloria al Señor. Capítulo número 5. En el versículo número, hermanos, 35. Dos versículos y versículo número 36. Gloria al Señor. Y vamos a leer en esta tarde la palabra del Señor. Y lo vamos a hacer dándole la gloria al Padre, al Hijo y al Espíritu Santo. Bendito sea el nombre del Señor. Ahí vamos en esta hora de la tarde. Gloria a Jesús a leer la palabra del Señor y nos dice así. Mientras él aún hablaba, vinieron de casa del principal de la sinagoga diciendo: tu hija ha muerto. ¿Para qué molestas más al maestro? Pero Jesús, luego que oyó lo que se decía, dijo al principal de la sinagoga: no temas, cree solamente. Amén. Gloria al Señor. Bendito sea el nombre de Jesús. Hemos leído, amados hermanos y amigos, en esta hora de la tarde, lo que es la palabra del Señor. Y queremos, gloria a Dios, meditar en esta palabra, la cual dice, gloria a Dios, que lo que está escrito dice que ha quedado para nosotros. No solo para nosotros los que estamos reunidos en esta tarde, en este lugar, gloria a Dios, sino para todos los que escuchan en esta hora. Hasta donde logramos llegar en este momento, en esta tarde, con este... Y queremos, gloria a Dios, queremos meditar en esta tarde acerca de un llamado de parte de Dios a depositar nuestra fe en Jesús. Oiga, amado hermano y amigo, el llamado de Dios para nosotros. El llamado de Dios para cada amigo que nos escuche en esta tarde es a depositar su fe en Jesús. Bendito sea el nombre del Señor. Y cuando hablamos, amados hermanos y amigos, acerca de lo que es esa fe, bendito sea el nombre del Señor, hablamos de seguridad, hablamos de confianza en Dios. Bendito sea el nombre del Señor. Y siempre lo decimos, que hay un propósito, gloria a Dios, de cada mensaje de la palabra del Señor. Hay un propósito. Y el propósito de estar acá y de anunciar esta palabra en esta hora de la tarde es, amado hermano y amigo, que usted y yo podamos comprender que nuestras, oiga bien, que nuestras limitaciones humanas, los esfuerzos, el dinero, las influencias, se quedan...

vida. Hemos leído en esta tarde la palabra de Dios y nos habla de un hombre llamado Jairo. Un hombre, bendito sea el nombre del Señor, que no era cualquier persona. Era, dice que era un principal de las sinagogas o un principal entre los judíos. Bendito sea el nombre del Señor. O sea, un hombre que era respetado por la sociedad de ese entonces. Un líder que estaba encargado de todas las actividades que se realizaban ahí en las sinagogas, en los lugares donde se reunían. O sea, de esa comunidad, de ese grupo de personas llamado judíos. Y tenía él, bendito sea el nombre del Señor, ese cargo, esa posición. Amén. Pero vemos que de repente pasó un problema en su vida. Pasó una situación en su vida, gloria al Señor, y que lo que él poseía, lo que él tenía, la posición que tenía, las amistades o las influencias que él tenía, no le podían ayudar. Porque muchas veces el hombre, el ser humano, deposita, bendito sea el nombre del Señor, la confianza en otro ser humano. Deposita su fe en otra persona igual que nosotros. Y hay personas que dicen, no, si yo soy amigo de tal persona. Yo soy, ¿verdad?, conocido de tal persona. Pero dijimos, se quedan cortos en los problemas que puedan haber en la vida. Bendito sea el nombre del Señor. Ahora bien, nosotros vemos acá, a través de lo que es la palabra de Dios en esta hora de la tarde, que dentro de este, gloria a Dios, principales o esos líderes con nuestro Señor Jesucristo no tenían una buena relación. No había una buena relación, bendito sea el nombre del Señor. Siempre hubo una relación conflictiva entre ellos. Muchas veces lo confrontaron y Jesús, su oportunidad, dice que tuvo que salir y esconderse por allá. Bendito sea el nombre del Señor. ¿Por qué razón? Porque venía él y los confrontaba, les enseñaba y habían cosas que ellos no estaban de acuerdo. Amén. Cuando él hacía una actividad en el día sábado, era un problema para estas personas y se le levantaban a él y decían, bueno, este hombre no procede de Dios. Y cuando él venía y confrontaba, estas personas no estaban, o sea, no tenían una buena relación. Pero esta situación de este hombre, esta situación que este hombre estaba pasando, bendito sea el nombre del Señor, lo llevó a creer en Jesús. Esa situación que estaba pasando lo llevó a buscar a Jesucristo. Si usted lee conmigo lo que dice el versículo 22. Gloria al Señor, oiga lo que dice. Uno de los principales de la sinagoga, llamado Jairo, y luego que le vio, se postró a sus pies. Mi hija está agonizando. Ven y pon las manos sobre ella para que sea salva y vivirá. Fue pues con él y le seguía una gran multitud

apretaba. Bendito sea el nombre del Señor. Ahora, ¿cuántas veces cree usted que este hombre no habrá escuchado de Jesús? Bendito sea el nombre del Señor Jesucristo. ¿Cuántas veces no habrá Jesús haberlo invitado a él? O quizás lo haya rechazado también a Jesús. Pero en esta oportunidad, una situación de que pasó, estaba pasando esta persona y no había para dónde acudir. Quizás las amistades en ese momento no estaban para él. Quizás las demás personas que le podían rodear a él ahí no estaban para ayudarle o no le podían ayudar aunque ellos quisieran. Por eso mencionamos al principio que el propósito de esta palabra es que usted y yo podamos entender esto. Bendito sea el nombre del Señor, podamos entender esto, que las limitaciones humanas, o sea, el hombre no tiene la capacidad de ver ciertas circunstancias en nuestra vida. Y que necesitamos acudir a Dios, necesitamos nosotros creer en Jesús. El hombre, cuando estaba pasando esa situación, dice la palabra de Dios que vino a Jesús. Vino a Jesús, ¿y qué hizo? Dice que se le arrodilló. Ya le dije, quizás este hombre de primero no creía en Jesús. Quizás podría ser una persona de las que se le oponía a él. Porque dijimos que la relación entre estos principales y Jesús era conflictiva. No había esa buena relación. Bendito sea el nombre del Señor. Entonces, esta circunstancia llevó a este hombre a creer en Jesús. Esta circunstancia llevó a este hombre, bendito sea el nombre del Señor, a depositar la fe en Jesucristo. Y ese es el llamado de Dios para nosotros en esta tarde. Ese es el llamado que Dios está haciendo, bendito sea el nombre del Señor, a cada uno de nosotros que estamos reunidos y también los que nos escuchan. Bendito sea el nombre de Dios. La pregunta, amado hermano y amigo, sería: ¿qué situación usted está pasando? ¿O qué situación usted y yo podemos estar pasando? Pero Dios viene y nos hace ese llamado a depositar nuestra fe en Jesús. Quizás, bendito sea el nombre del Señor, hayan malas noticias. Porque no crea, amado hermano y amigo, en esta tarde, esta noticia que le llegó a este hombre, bendito sea el nombre del Señor, no, nadie quiere recibir esa noticia. ¿Cuál fue la noticia que le llegó? Tu hija ha muerto. Bendito sea el nombre del Señor. Este hombre llegó a donde Jesús, oiga bien, y le dice: mi hija está enferma, no, está agonizando. Bendito sea el nombre del Señor. Mi hija, le dice, está agonizando. Ven y pon las manos y viva. Entonces, ¿qué vemos ahí? Vemos, amado hermano y amigo, vemos de que ya había una fe en él. Había una fe. Y dice la palabra de Dios que se fueron, dice la palabra Jesús, y se fueron para su casa. Ahora bien, imagínense cuál sería la angustia de esta persona mientras iba en ese caminar. Dice que le seguía mucha gente. Y de repente por ahí le sale otra situación de otra mujer enferma.
Y Jesús tuvo que entretenerse ahí. Empezó a él a preguntar, bueno, ¿quién es el que me ha tocado acá? O sea, imagínate, o sea, pensemos nosotros, hermanos, cuando a veces vamos de camino y vamos con una emergencia y queremos llegar luego a cierto lugar. Y de repente se encuentra un tráfico tremendo, hermano, y que usted quisiera que este carro pudiera volar y salir allá para llegar más rápido. Entonces este hombre en ese caminar iba con una situación bien difícil, porque era su hija la que estaba enferma, estaba agonizando. Pero dice la palabra de Dios que vino el Señor, hizo el milagro ahí. Y mientras él estaba diciéndole a esta mujer que en la cual el Señor había hecho ese milagro, dice que el Señor le dijo, hija, tu fe te ha hecho salva, ve en paz y queda sana de tu azote. Cuando dice la palabra de Dios que llegó uno de la casa de él, no sabemos si era familia, pero que estaba ahí en esa casa y que habitaba ahí, y le lleva una mala noticia. Bendito sea el nombre del Señor. ¿Qué dice la palabra donde dimos inicio en el versículo 35? Mientras él aún hablaba, vinieron de la casa del principal de la sinagoga diciendo, tu hija ha muerto. Bendito sea el nombre del Señor. Entonces, esa, amado hermano y amigo, no era una noticia favorable. No era una noticia favorable. Entonces, la situación de este hombre no era fácil. Por eso pregunto o preguntamos, ¿cuál es tu situación? Quizás muchas veces nos que no traen aliento a nuestra vida. Imagínense que vaya el doctor y le diga, mire, usted tiene una enfermedad terminal, su enfermedad no tiene cura. Usted váyase para su casa y vaya a comer bien estos últimos días que le quedan, porque usted ya no tiene, ya no hay esperanza. O sea, son noticias, son situaciones, amado hermano y amigo, que no traen aliento a la vida de las personas. O quizás sea un problema familiar. Problemas ahí en la familia. Bendito sea el nombre del Señor, pero que en esta tarde el Señor quiere ayudarnos. Solo quiere que usted y yo le creamos a Él, que usted y yo confiemos en Él, que depositemos nuestra confianza. Por eso Dios nos hace esa invitación, ese llamado a creer en Él. Bendito sea el nombre del Señor. Entonces podemos entender en esta hora de la tarde que la fe en Cristo nos hace prevalecer ante el temor y las noticias que vienen a desalentar nuestra vida. Oiga, la fe en Cristo, bendito sea el nombre del Señor, prevalecen ante lo que está pasando. Bendito sea el nombre del Señor. El temor. O sea, Jesús conocía la vida de esta persona. ¿Y cuál es lo que Dios le dice a este hombre en el versículo que hemos leído? Versículo número 36. Pero Jesús, luego que oyó lo que se decía, dijo al principal de las sinagogas, no temas, cree solamente. Bendito sea el nombre del Señor. Ahora, le vuelvo y le repito la vida de este hombre. En ese momento,
O sea, estaba, como dicen por ahí, destrozado, hecho pedazos, dicen algunos. Pero en medio de toda esa situación, había algo que le venía y le daba vida. Venía y le fortalecía a él, que eran las palabras que Jesús le dice: no temas. ¿Qué es lo que debes de hacer? Solamente debes de creer. Solamente debes de creer. Entonces, bendito sea el nombre del Señor. Este es el llamado de Dios para cada uno de nosotros en esta hora de la tarde. A que depositemos nuestra fe en Jesús, y esa fe nos va a hacer a nosotros prevalecer en medio de esas circunstancias difíciles. Ya les mencioné cuáles podrían ser. ¿Cuáles podrían ser las situaciones que puedan, bendito sea el nombre del Señor, llegar a la vida de cada uno de nosotros? También podemos nosotros entender en esta tarde, a través de esta palabra, nos lleva a creer en la palabra de Cristo, en la palabra de Dios, y no en lo que digan las voces humanas. O sea, eso es lo que Dios quiere de nosotros, de cada amigo en esta tarde, que la fe en Jesús nos va a llevar a creer en esta palabra. En esta palabra, y no lo que digan las voces humanas. ¿Cuál era la voz de la gente para Jairo en esta oportunidad? Ya no estés molestando al maestro. En el versículo que hemos leído, versículo 35. Mientras él aún hablaba, dice, vinieron de casa del principal de la sinagoga diciendo: tu hija ha muerto. ¿Para qué molestas más al maestro? Oiga lo que dice la palabra de Dios. O sea, ¿qué le dijeron a Jairo? ¿Para qué estás molestando al maestro? Ya no hay solución. Ya es demasiado. Mucho se tardó el Señor para llegar. Ya es demasiado tarde. No hay solución para ese problema, para esa situación. O sea, es lo que el ser humano, la mente humana puede, o aún el pensamiento humano. En pensar de que ya es demasiado tarde, que nada se puede hacer. Pero ¿cuál es la palabra del Señor? Para el que cree, todo le es posible. A este hombre le dijo: no tengas miedo, solo debes de creer. Entonces, cuando hablamos de que debemos de poner esa fe en Cristo, esa fe nos va a llevar a nosotros a creer en la palabra de Dios. Y no en los pensamientos negativos. Porque hay personas que dicen: no, ya no hay esperanza de que pueda cambiar. Bendito sea el nombre del Señor. Ya no hay solución para esto. Pero en esta tarde, bendito sea el nombre del Señor, la palabra, ya dijimos, la situación que estaba ahí, nadie lo podía solucionar. Solamente el Señor, porque la hija dice que ya había muerto. Ya había muerto. Entonces, ¿qué nos llama el Señor en esta tarde? Que debemos nosotros de creer a la palabra de Dios. O sea, esa fe nos va a llevar a creer lo que nos dice la palabra de Dios. El ser humano viene y trae pensamiento. Yo pienso que esto puede ser así. Yo pienso que la manera como puedo agradar a Dios es de esta.